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0: Y ya estamos en las arranque, buena música, música para arrancar la peda. 55-51-66-8929, pide la tuya porque en este momento está el Chapulín y el Pichón arrancando la fiesta.
1: Oye, Ganso, esta sí es bien de arranque. ¿Qué rola es, carnal? Porque la neta, esta sí, en cuanto arrancó la rola, me dieron ganas de pistear.
0: Abrazado de un poste.
1: Un rolón. Ajá. No manches, es que hay rolas que nada más con que, literal, con que arrancan, ya te dan ganas de agarrar el pomo, ¿verdad?
0: Es como magia, no sé qué sea, pero sí me pasa, sí, la escucho sí, y sí. Digo, no, me van a anexar si sigo así.
1: Ay, cálmate, chupador. Bueno, pues vámonos a la pausa, regresamos mientras pida su canción de arranque al 55-51-66-8929. Aquí el Chúpale Pichón y el Chapulín con ustedes.
0: Ese es usted.
1: Chúpale, Chapu, chúpale.
2: La temperatura
0: 23 grados.
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1: Las 6:29.
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0: mejor.
1: El buen Raymond Ayala.
0: Qué rolón, la neta.
1: Rolón. Sí. Ya. Esos son otros. Ese es del tipo de rolas que nada más con el intro ya te dan ganas como de empinártela. Y la botella también.
0: Sí, ¿no?
1: Sí, ¿no?
0: Sí, ¿no?
1: Ay, no, no, no. No, no, no, a ver, es que es peligroso, de verdad que es peligroso tener este tipo de programas porque uno empieza como a calentarse. Dirían por ahí, se te empieza a calentar el hocico y luego te vas como gordita en tobogán, ¿eh?
0: No, y luego que a la gente ni le cuesta, ¿verdad? O sea, casi ni le dices.
1: Pero
0: y luego,
1: si
0: luego
1: hola, pero si hola, Jordi Aragón, no manches.
0: A mí nomás me tienen que rogar dos veces para que acceda.
1: Híjole, eres de moral fácil, carnal. Pero bueno, gracias a la banda que estuvo hoy en las de arranque. Nosotros seguimos en este dominguito que ya se está acabando, pero ha sido de verdad una delicia siempre compartir con ustedes este par de dos en Juntos Pero No Revueltos. Mientras, más música.
0: Pues ni modo, que par de tres.
1: No modo, que par de tres.
2: La temperatura
0: 23 grados.
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0: ¡Órale, vámonos a la pausa, pechoncito hermoso!
1: Rápidamente, un corte, mira, rápido, no tardamos. Volvemos con más buena música. Está el Chapulín, está el Pechón. Aquí suena.
0: Ojo, aclaramos, solo somos rápidos y no tardamos en los cortes, ¿eh? En lo demás, sí somos tardaditos.
1: Bueno,
0: ¿eh?
1: Hable por usted.
0: ¡Ah, caray! ¡No manches! ¡Qué vergüenza! Bye.
2: La temperatura.
0: 22 grados.
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1: Las 7:37. 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
1: 752.
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0: Oiga, qué rolón es este, la neta, es que lo escucho, me dan ganas de bailar, me dan ganas de beber, ya no, pero sí de bailar, de pararme de la silla, de lo que sea que está haciendo y mover la colilla.
1: Oye, hablando de mover la colilla, carnal, que bueno, o sea, la mueves muy bien, pero quien te gana, la neta, moverla. No sé si viste, y ahorita que está de fondo los Cumbia Kings, viste que en la semana cantó Avi Quintanilla, bueno, tocó Avi Quintanilla y quien cantó fue esta Casu, una rola de Selena.
0: No sé si claro que vi.
1: Neta, no sé, pero Casu tiene un no sé qué sé yo, no es la mujer más guapa, pero tiene un... ¡Oh, qué! Yo la veo y digo, ¡ay, Chapulín, espérate! ¡Gobiérnate, ¿sí? Chapulín! ¿Tiene algo, no?
0: La neta es que no son mis gustos, yo soy más de Belinda.
1: ¡Ah, aquí de suena! O sea, te gustan así como más bonitas, ¿no? Más finitas.
0: ¡Claro! ¡Princesas!
1: Hija de Dios. Ahí está su locutor, que no le gustan las mujeres que no se ven como princesas. Ahí se los dejo, ahí está el Jordi.
2: La temperatura
0: 22 grados.
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0: Vamos a la pausa. Está el Chapulín, está el Pichón. Recuerda mandar tu audio de WhatsApp al 55-5166-8929. Está tremendo esto. Es una fiesta. Bárbara, bárbara, bárbara. Estamos bien prendidos.
1: Buenas, buenas.
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1: Las 8:34. 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
1: Vamos a arrancar.
0: 8:44. 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
1: 8:47.
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2: El ensamble.

0: bandita. Oigan, pues si quieren más complacencias, ya saben, al 55-5166-8929. Dirían por ahí, esto no se acaba hasta que se acaba, mi querido Pichón. Así que seguimos nosotros poniéndoles las rolitas y también mandando saludos. De hecho, tengo yo aquí algunos. No sé si me des chance de compartirlos, hermano, dele, porque hay banda que se está compartiendo.
1: A ver, dele. A ver. ¿Qué dice la banda?
0: A ver, ahí te va. Saludos a Saracano.83. Saludos a Jazz Gom. También a Itzel Alcántara. Saludos a Fabi Amante. Saludos a Cristian Santos. Saludos a mi querida Aarón González 7. Y también saludos a Jimena Carolina Santiago. Abrazo grandote.
1: Qué bonito nombre, ¿no? Jimena, la verdad. Me gusta.
0: Ah, ¿sí? ¿Te recordó a alguien?
1: No. Simplemente es un nombre que me gusta.
0: Ah, ¿sí? Porque yo te conocí a alguien que se llamaba Jimena, carnal.
1: Está equivocado usted. Pero bueno, yo tengo aquí un saludo para Alejandra, para Alondra, para Mari, para esta chava llamada Lisette. Saludos para ella. Aquí suena.
0: No manches, Pichón. Para Mariela. ¿Dónde vas a acabar siendo tan mujeriego?
2: Soy el jefe de jefes, señores.
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¿Y si lo intentamos? Y esto es Edwin Luna.

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0: Cámara, papi, vámonos a hacer una pausa pequeñita y retachamos. Oigan, síganos, estamos en arroba Jordi-Aragón y arroba yo soy Jaco todo con Y. ¿Sale, vale?
1: Y yo soy Iron Man.
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0: Mes, ya. Saludar, ya.
1: Ay, Jordi, guión bajo Aragón, no manches. Luego me quiero deslindar de tus comentarios porque luego no sé si eso nos mete en líos, ¿verdad?
0: Ay, no, bueno, pero pues es...
1: hasta ahí estuvo bien ya, hasta ahí mejor no vayas a decir algo más. Viene a continuación la Hora Nacional, muchísimas gracias. Solo venimos a despedirnos en este domingo espectacular. Y mientras tanto, pues se quedan en buenas manos.
0: Pues ahí está, yo reservo mis comentarios. No vayas a ser vecinos,
1: ya.
0: Nos denuncien.
1: Saludar, ya. ¿Quieres decir bandera algo? No, cállate.
0: Legado de nuestros seres.
1: Cállate.
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1: Bienvenidas y bienvenidos a La Hora Nacional. Muy buenas noches. Hoy no está conmigo el Cha, pero me da mucho gusto que me acompañe Orlando Mar.
2: Lo cual es un verdadero placer, mi Leos. Y vamos a arrancar con música de Gil Nabor, un artista que hace rap en lengua mazahua, llevando sus raíces y tradiciones a nuevas generaciones con su música.
1: Además, hablaremos sobre el Día Nacional del Psicólogo y del ABC de las Emociones, que es la estrategia impulsada por el gobierno federal para fortalecer la salud mental de jóvenes y también prevenir las adicciones y la violencia.
2: Les compartiremos información sobre el Registro Nacional del líneas telefónicas porque su plazo de inscripción vence el 30 de junio.
1: A propósito del Día Mundial de la Diversidad Cultural para el Diálogo y el Desarrollo, vamos a platicar con la cineasta indígena Anat Sayeb sobre el documental Licham Morí.
2: Tenemos un reportaje especial sobre el Día Nacional de la Lucha contra la Homofobia, Lesbofobia, Transfobia y Bifobia, una fecha que busca promover el respeto, la igualdad y la no discriminación.
1: Tendremos nuestros flashazos del bienestar, que tienen información breve y útil sobre programas sociales y apoyos para la población.
2: Y en las Chilanguiales traemos una lista de las mejores ferias, museos y eventos culturales en la Ciudad de México.
1: En México, más de 7 millones de personas hablan alguna lengua indígena, según el INEGI. Y entre ellas, el mazahua se mantiene como una de las más representativas del centro del país.
2: En este contexto, surge la propuesta de Gil Nabor, un rapero que usa la música urbana para preservar su lengua, combinando el hip-hop con la cosmovisión mazahua para acercar a las nuevas generaciones a sus raíces.
1: Sí, él es uno de los artistas indígenas que han encontrado en el rap una forma de identidad y también de resistencia cultural. Vamos a ver y escuchar una de sus canciones.
3: Kimi Treshegi en Getzko Gil Nabor, soy Gil Nabor y vamos a cantar Recuerdo aquí en La Hora Nacional.

0: Un saludo a toda mi raza, Dixlahuaca, Jocotitlán, Jiquipilco, San Felipe del Progreso, Almoloya de Juárez, Villa Victoria, Villa de Allende, Donato Guerra, El Oro, a toda la raza, Zitácuaro, Michoacán, el pueblo Mazahua está presente. Yeah.
1: En México, más de 35 millones de niñas, niños y adolescentes tienen distintos retos emocionales en su desarrollo, lo que ha puesto a la salud mental como un tema prioritario en la agenda pública.
2: El programa El ABC de las Emociones busca brindar herramientas para identificar, nombrar y gestionar lo que sentimos, con el objetivo de prevenir conductas de riesgo como las adicciones o la violencia en contextos escolares y comunitarios.
1: Las iniciativas preventivas en escuelas y comunidades son clave para poder fortalecer el bienestar emocional desde edades tempranas. Vamos a conocer de qué se tratan estas actividades que se están implementando en los salones de clase.
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2: En México existen más de 300,000 profesionales de la salud mental y el 20 de mayo además es su día, el día del psicólogo y de la psicóloga. Es importante saber qué es lo que pasa en esa carrera, en esa disciplina y cómo nos afecta y cómo también nos beneficia. Es por eso que en esta noche viene la doctora Jessica Zapata Téllez del Instituto de Psiquiatría Ramón de la Fuente Muñiz para platicar de todo lo relacionado con nuestra salud mental. Doctora, bienvenida a la
6: Muchísimas
2: hora
6: gracias. Un gusto que podamos hablar de estos temas aquí.
2: Empecemos por algo que es muy común, que de pronto la gente hasta ignore un poco lo que pasa en su cabeza y en sus emociones. ¿Por qué hay que darle reconocimiento?
6: Eso es una pregunta importante. Creo que hay que darle reconocimiento porque es parte también de la salud integral de los seres humanos. No solamente hay que tener nuestro cuerpo bien al 100%, creo que también la forma en cómo nos sentimos y lo que pensamos impacta en las cosas que hacemos y en cómo nos conectamos a las cosas que son importantes para nosotros. Creo que eso es bueno.
2: Hay bastantes avances en esta percepción de ir a terapia, pero aún hay algunos tabúes.
6: Yo creo que uno muy importante es creer que las personas que van al psicólogo son débiles o que no pueden con sus problemas solos o solas. Eso es falso. Creo que el hecho de que ya haya algo que te afecte, aunque sea pequeño en tu vida cotidiana, es motivo de atención. Y la verdad es que nosotros los psicólogos ayudamos mucho a desatorar las cosas que nos mantienen sufriendo. Eso es importante.
2: También es importante recordarle a la gente que hay diferentes tipos de terapias y de disciplinas y que pues podemos buscar en uno y en otras te encontrar la que más nos agrade.
6: Sí, hay varios enfoques de psicoterapia. Hay algunos que de hecho están más apegados a las cuestiones científicas que nos pueden decir que hay evidencia que funciona para diferentes tratamientos. Los enfoques que tienen más enfoque psicológico científico tienen que ver con las terapias de conducta. Actualmente son aquellas que tienen más evidencia.
2: De pronto se puede pensar que hay alguna edad específica buena o mala para acudir con un profesional de la salud mental, pero eso también es falso.
6: Sí, es falso. Habemos psicólogos que somos especialistas en los diferentes grupos etarios de la vida. Hay especialistas en niños que atienden problemas de conducta, hay psicólogos que son especialistas en adolescentes que trabajan muy en conjunto con los padres, por supuesto con adultos, y un área que de pronto es muy olvidada, pero también hay mucha atención, es a los adultos mayores, que se cree que ya no reciben o ya no deberían recibir atención psicoterapéutica, y esto es falso.
2: Hay algo que yo quiero preguntarle específicamente, el ABC de las emociones, ¿de qué se trata?
6: Se trata de poder gestionar nuestras emociones de la mejor manera para poder alcanzar nuestras metas. Uno de los primeros pasos es poder reconocer cuando estamos experimentando una emoción y poderle poner una etiqueta, saber qué es lo que estamos sintiendo, porque es muy común que confundamos de pronto tristeza con enojo o algunas otras emociones. La siguiente parte también es saber los impulsos que esa emoción nos genera y saber si esos impulsos son adecuados con las metas que tenemos en cada situación.
2: Bueno, y lo que decía, hasta las películas sirven
6: sí,
2: para eso, ¿no?
6: Sí, en las películas podemos encontrar mucha información recreativa y también informativa.
2: ¿Algunos hábitos que nos pueda recomendar para cuidar nuestra salud mental?
6: Sí, creo que lo primero es cuidar también nuestro cuerpo. Si nuestro cuerpo está bien, también nuestro sistema emocional o nuestro sistema mental está bien. Lo segundo también es atender, no dejar que las cosas se nos junten, sino notar cuando hay pequeñas señales de alarma de cuando ya no estamos durmiendo bien o cuando estamos respondiendo con mucha irritabilidad o cuando de pronto no queremos levantarnos de la cama y nos sentimos muy tristes, creo que esas son algunas formas de notarlo. Y lo siguiente es, por supuesto, acudir con profesionales que sabemos cómo ayudar a sobrellevar ese sufrimiento o ese malestar de la mejor manera.
2: Muchas gracias, doctora. Qué enriquecedora charla. Y bueno, no dejarlo ahí en saco roto a la menor provocación. Hay que acudir, siempre hay que cuidar nuestra cabeza. Y el 20 de mayo es su día. Muchas felicidades, doctora.
6: Muchas gracias.
2: Las redes sociales, nada más para despedir, donde podamos encontrar más información, alguna
6: página
2: claro.
6: que nos recomiende. Sí, claro. En la página del Instituto Nacional de Psiquiatría tenemos mucha información. Tenemos también redes sociales en Facebook, en Instagram. Y cada mes pueden encontrar grabaciones en donde hablamos de salud mental y de diferentes temas asociados a los seres humanos y a diferentes etapas de la vida.
2: Muchas gracias, doctor. Ahora sí, continuamos con más esta noche en La Hora Nacional.

0: Oigan, ¿ya registraron ustedes su teléfono celular, su línea telefónica? Es muy importante, el 30 de junio vence el plazo y es importante saber por qué tenemos que registrarlos, cómo lo vamos a hacer. Por eso hoy en La Hora Nacional tenemos a un invitado que nos hablará al respecto. Ricardo Castañeda, el director general de Política Regulatoria de la CRT. ¿Cómo está, licenciado?
1: ¿Cómo le va? ¿Qué tal? ¿Cómo estás, Orlando? Muchas gracias por invitarnos a platicar contigo de este importante asunto.
0: Oiga, esto se ha escuchado por todos lados y resulta que es un asunto de importancia nacional y hasta de seguridad.
1: Te platico. Se trata de una medida establecida por el Congreso de la Unión que salió en la recientemente emitida Ley Federal en materia de telecomunicaciones y radiodifusión, donde instruye que los operadores móviles tienen que llevar a cabo la vinculación de las líneas telefónicas móviles de sus usuarios, para lo cual la CRT emitió unos lineamientos en diciembre del año pasado, entraron en vigor en enero, y a partir de enero y hasta el 30 de junio es el tiempo que tenemos los usuarios de telefonía móvil para llevar a cabo la vinculación de nuestras líneas telefónicas. ¿En qué consiste la vinculación? Bueno, se trata de acudir con nuestro operador de telefonía móvil a un centro de atención a clientes o bien llevar a cabo el proceso de manera remota desde nuestro propio teléfono celular a través de un aplicativo que los propios operadores han puesto para que ante nuestro operador vinculemos la línea. ¿Cómo? Pues con una identificación oficial. Puede ser la credencial del lector, puede ser el pasaporte o la denominada CURP biométrica. Cualquiera de esos tres documentos que tengamos son suficientes para llevar a cabo la vinculación y se vincula a través de nuestro nombre y la clave CURP, los 18 dígitos que conforman la CURP, y con eso es más que suficiente para tener vinculada nuestra línea telefónica.
0: ¿Qué pasa si no lo hacemos?
1: Los servicios celulares son muy importantes para todas las personas. Estudiamos, trabajamos, vendemos, compramos a través del teléfono celular. Entonces es muy importante que privilegiemos la continuidad de nuestros servicios, porque la ley indica que si al término del plazo, que reitero es al 30 de junio, no hemos vinculado nuestra línea telefónica, vamos a sufrir una suspensión temporal de nuestros servicios. O sea, no perdemos nuestro número, no nos cancelan la línea, no perdemos nuestro saldo, pero sí vamos a tener una pausa en nuestros servicios, es decir, no vamos a poder hacer llamadas, enviar o recibir mensajes o usar nuestros datos hasta en tanto llevemos a cabo la vinculación de nuestra línea telefónica. Una vez que lo hagamos, si es que se nos pasó el plazo, los servicios serán restablecidos y los podemos hacer como siempre, pero es muy importante que lo hagamos cuanto antes porque cada vez se acerca más la fecha límite y como suele ocurrir, mucha gente deja todo al último.
0: No me voy a hacer
1: el cumplido. Porque si no, las plataformas pueden saturarse o los centros de atención a clientes pues estén rebasados en su capacidad de atención. Claro. Y eso puede complicar para las personas o hacer más tardado o complejo el proceso de vinculación. Todavía estamos a tiempo para hacerlo.
0: Tenga plan o no tenga plan y sea de chip, de prepago o no, tenemos que registrar la línea, no importa el esquema en el que estemos.
1: Sí, generalmente los operadores cuando ya tienes un plan de renta ya tienen los datos tuyos, pero sí es muy importante acercarse con el operador en este caso para asegurarnos de que nuestra línea ya esté vinculada o en su caso si el operador requiere algún dato adicional que en su momento no dimos cuando contratamos la línea, asegurarnos que el operador tenga nuestra información completa y que no haya un problema llegando el día del plazo. Por ejemplo, si contrataste tu teléfono hace varios años en un plan de renta y así has seguido a lo largo de los años, probablemente en su momento el operador móvil no recabó tu CURP y es un requisito tener la CURP, ¿no? De acuerdo a la ley. Entonces, en general, los que tienen un plan de renta no tienen ya prácticamente nada que hacer, salvo que tu operador te contacte o, para estar 100% seguros, acércate a tu operador y asegúrate que ya estés vinculado. Hay una plataforma de consulta de vinculación de líneas telefónicas. Tú puedes ahí meter tu CURP y te va a decir si tienes qué líneas están vinculadas a tu nombre. Si ya están vinculadas porque eres de plan de renta, pues entonces ya no hay nada que hacer. La medida es mayoritariamente para los usuarios de prepago, que no dieron ninguna información en su momento y que son alrededor del 84% del universo de líneas telefónicas en nuestro país. La gran mayoría son de prepago, entonces ahí de ahí la importancia. Así es.
0: ¿Dónde podemos checar toda esta información?
1: Muchas gracias. Mira, en la página de la CRT hay una página que se llama registratulinea.crt.gob.mx y ahí están todas las preguntas frecuentes, todos los enlaces hacia los operadores, toda la ayuda que se pueda requerir para tener la información completa acerca de este procedimiento. Lo pueden encontrar en la página de la CRT o bien acudir directamente directamente con el operador con quien tengamos el servicio contratado. Es muy importante resaltar que no es una recolección de datos que haga el gobierno. Uh-huh. Lo hacen los propios operadores móviles, como ya lo han estado haciendo desde hace muchos años, por ejemplo, para quienes tienen un plan de renta o de pospago.
0: Así igualito.
1: Que exactamente, solamente que ahora se está recabando también la información de aquellos usuarios que en su momento no entregaron ninguna información, por ejemplo, los de prepago. Cuando compras un chip, ¿no? En la calle, pues no das ninguna información y utilizas el número, y eso desgraciadamente ha sido aprovechado por el crimen organizado para cometer delitos como el fraude, como la extorsión telefónica, suplantación de identidad, entre otros, ¿no? Entonces, al eliminar esta capa de anonimato en el uso del teléfono celular, entonces todos tendremos un ecosistema de mayor seguridad en el uso de nuestros servicios, y en caso de que haya la comisión de algún delito donde esté involucrado este servicio, que nuestras autoridades tengan la oportunidad de perseguirlo con más eficacia. De eso se trata, de que tengamos más seguridad todos.
0: Entonces, si usted tiene duda, recuerde, puede ver este programa en las redes sociales o en el canal de YouTube de La Hora Nacional, porque todo lo que usted tenía que saber ya se ha dicho, es súper relevante y tenemos hasta el 30 de junio. No lo olvidemos, continuamos con más esta bella noche en La Hora Nacional.
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3: Cada 21 de mayo se conmemora el Día Mundial de la Diversidad Cultural para el Diálogo y el Desarrollo. En México, más de 23 millones de personas se identifican como indígenas, según el INEGI, por lo que nuestro país es uno de los más diversos culturalmente en toda América Latina.
0: En este marco, la cineasta Tzotzilana Tzayeb presenta el documental Licham Morí, una obra que retrata la vida, memoria y resistencia de mujeres tzotziles que enfrentan muchas formas de desigualdad.
3: Sí, el cine indígena contemporáneo ha ido agarrando fuerza como una herramienta de narración donde las comunidades cuentan sus historias desde su propia voz.
0: Vamos a ver y escuchar esa entrevista que hiciste con Chale, va a estar buenísimo.
4: Hoy vamos a hablar de un documental que es un testimonio sobre la resistencia, la memoria y la búsqueda de autonomía de mujeres tzotziles, construido desde la autorrepresentación y una mirada muy propia.
3: Sí, para eso nos acompaña la directora Ana Tzayeb, quien presenta su ópera prima Licham Morí, que llegó a salas este 7 de mayo. Ana, bienvenida a La Hora Nacional, qué gusto tenerte aquí.
5: Muchas gracias, yo muy feliz estar en este espacio y también seguir difundiendo el estreno de Licham. Y la verdad que estamos muy felices que por fin llegó el tiempo de estrenar en salas después de recorrido más de un año en festivales nacionales e internacionales este largometraje documental.
4: Oye, ¿de qué va?
5: Licham, que significa Morí, es una historia de mujeres tzotziles, es una historia coral donde se narra la vida, la lucha, la resistencia, la violencia que han atravesado las mujeres tzotziles, pero también donde cuestiona las prácticas tan normalizadas dentro de nuestra comunidad, justificado de los usos y costumbres. Licham, que bien menciona que es Morí, que es un verbo en pasado porque justo reflexiona que muchas veces en la vida morimos varias veces. Sí. Y en este caso, Licham habla de la muerte física de personas cercanas, de los bebés, pero también la muerte de ellas mismas, de las tres protagonistas, pero también hay una muerte de sumisión, donde en la llegada del zapatismo, las mujeres en Chiapas, las mujeres de pueblos originarios, toman este espacio, un movimiento social donde impacta en la vida de las mujeres de pueblos originarios, donde defienden esos derechos a la vida, derecho a la libertad, derecho a la autonomía. En este caso, estas tres historias son tres generaciones donde se habla de distintas experiencias, distintas generaciones, tres mujeres que comparten un pasado en el zapatismo, pero comparten un presente en el café, comparten un presente en la lucha, en la búsqueda de una esperanza o mejores esperanzas para sus hijos. Licham es la historia de mi mamá, de mi tía y la esposa de mi primo. Es una historia muy íntima, muy personal, que de alguna forma me atraviesa a mí como persona, como mujer tzotzil y como parte de la familia también.
3: Oye, ¿cómo tomaste la decisión de poner a tu propia familia bajo el lente, ¿no? Que debe de ser una cosa muy fuerte por justo esta intimidad a la que estás dejando entrar al público.
5: Sí, claro. Fue uno de los retos también, ¿no? De abrir tu corazón Abrir tu intimidad, Licham, es una película donde te lleva hasta en el interior del hogar, pero en cada rincón de los espacios en el trabajo de las mujeres.

Las mujeres que trabajan en el campo, trabajan en el café, pues te invitan a llevar a este espacio donde sí se cuenta una historia desde voz viva.

0: mujeres. Y los invito muchísimo a seguir la página de Artegios, porque es ahí donde se sigue publicando la cartelera de Lichamp.
1: ¿Artegios? ¿Es decir,
0: sí,
1: la página?
0: Artegios, la página que pueden encontrar en las redes sociales. La película cuenta con su página oficial web y también en las redes sociales. Lo mismo, pueden encontrar Lichamp Films en Instagram, Lichamp en Facebook.
1: Buenísimo, para estar pendientes de dónde la podemos ir a ver, porque la historia suena apasionante y además siempre es muy bonito apoyar el cine mexicano. Claro. Para que cada vez haya más posibilidades de hacer más y más.
2: Y te felicitamos muchísimo, Ana. Muchísimas gracias por estar aquí con nosotros en La Hora Nacional.
0: Muchísimas gracias a ustedes también.
1: Hombre, ha sido un gusto. Y pues también es un gusto que nos acompañen aquí como todos los domingos. No se vayan. Hoy en el marco del Día Internacional de los Museos vamos a hablar de estos espacios que guardan nuestra memoria colectiva.
3: El INEGI tiene registrado 2.300 museos aproximadamente en nuestro país, pero hay personas que le dedican la vida y el corazón a recorrerlos y tal vez hacer nuevos censos. Por eso hoy traemos a Carla Museos, una conocidísima tiktoker y persona de redes que a eso se dedica precisamente, recorrer museos. Platícanos, por favor, ¿cuál es la magia que tú encuentras?
4: Pues a mí me encantan los museos, siempre me han gustado muchísimo. Desde muy pequeña mi mamá me llevaba a los museos y yo creo que los encuentro más como santuarios, como espacios de paz, pero también lugares donde puedes hacer lo que tú quieras hacer. Puedes meditar, dibujar, leer, o sea, puedes hacer algo más y además aprendes.
1: Oye, Carla, nos platicabas que tú llevas más o menos 10 años haciendo chamba voluntaria de ir a recorrer museos y platicar sobre ellos.
4: Sí.
1: ¿Cómo has sentido que ha cambiado la experiencia de los museos?
4: Pues mira, en realidad creo que los museos se han puesto de moda afortunadamente en los últimos años.
3: Bravo.
4: Es algo muy interesante porque a partir también como del fenómeno de TikTok.
1: Sí.
4: Y también de esto de ir a buscar lugares poco conocidos para irse a tomar fotografías, los museos toman un auge porque además son baratos. Aquí en México la mayoría son gratuitos, incluso tienen solo un día de gratuidad algunos. Entonces como que siento que es un plan muy fácil de replicar. Entonces como que la gente los tomó en plan, ah bueno, ahora este es mi modo de vida y vamos a hacerlos populares. Eso es algo que ha sucedido mucho. En realidad yo empecé este proyecto y nunca me imaginé que fuera a tener los seguidores que tengo hoy. Es más, ni siquiera pensé que tanta gente le podrían importar los museos o algo por el estilo.
3: Claro. Oye, ¿y cómo lo ves desde el lado de transitar ese testimonio digital hacia la identidad cultural que le puedes proyectar a tus seguidores, por ejemplo, a través de los museos?
4: Principalmente es el tema de la información. Lo que yo intento hacer, y bueno, siempre he intentado hacer, es investigar muchísimo y me pongo como mucho a pensar qué le voy a decir a mis seguidores, porque al final de cuentas de repente te vuelves un referente para dar información.
1: Oye, Carla, ¿vas a museos de todos tipos? ¿Cuáles, digamos, como, tienes algún otro requisito o con que se haga llamar a sí mismo museo? Ahí vas a estar tú documentando.
4: Pues en realidad, bueno, cuando visité todos los museos de la Ciudad de México, ajá, justo sí, mi requisito era que fuera museo, o sea, que dijera museo y tuviera una colección.
1: Okay.
4: Eso realmente es lo que significa que sea un museo. Uh-huh. Me encontré cosas súper interesantes, cosas que nunca me imaginé ver. Fue un gran proyecto que hice para poder conocerlos y verlos e incluso amarlos más, porque hay de todo. O sea, hay museos comunitarios, hay museos que solo maneja una familia, hay museos que obviamente los grandes institucionales que son todos preciosos, pero hay otros que de verdad dices, de verdad, una taza y un tenedor, pero qué padre, ¿no? O sea,
3: ¿cómo sucede esto de que a lo mejor te empieza a llamar la atención ir a un museo, a otro y a otro? Pero, ¿cuándo te das cuenta de que a la gente le interesa también engancharse con eso? ¿Y qué es lo que haces tú para quitarle esa etiqueta de aburrido a los museos, ¿no? Que antes se tenía. Creo que ahora ya se está como desvirtuando eso.
4: En realidad fue a partir de fotografías en Instagram, cuando Instagram solo permitía fotos. Y la idea justamente era como provocar que las personas se enamoraran del espacio o aprendieran algo al respecto. Yo lo que hacía era subir como un carrete de fotografías, como una por una, y decir, ah, bueno, este artista está exponiendo aquí, termina aquí y eso es lo que puedes ver, ¿no? Entonces me empiezo a dar cuenta que la gente se empieza a enganchar cuando a mí me empiezan a preguntar de todos. O sea, yo me di cuenta de que muchas personas solo conocían como 5 museos, o sea, eran como los museos más famosos de todo esto. Y en la Ciudad de México, bueno, la última vez que hice todo esto fueron 185 museos. Entonces también me importaba mucho que también se visibilizaran esos museos.
3: Oye, pues lo estás haciendo increíble y de verdad te agradecemos mucho toda esta experiencia y todo el amor que le pones a lo que nos cuentas.
1: Te encontramos en @carlamuseos.
4: Sí.
1: En todas las redes.
4: Sí.
1: ¿Carla con K?
4: Sí.
1: Perfecto. Muchísimas gracias por acompañarnos.
4: No, muchísimas gracias por invitarme y vamos a museos juntos,
3: por favor. Sí, que vivan los museos.
4: Que vivan los museos.
1: Muchísimas gracias, de verdad.
4: Gracias.
1: Y gracias a todas las personas que nos acompañan. Quédense con nosotros, por favor. Hoy se conmemora también el Día Nacional

0: contra la homofobia, lesbofobia, transfobia y bifobia. En México, cerca de 5 millones de personas son parte de la comunidad LGBTIQ+, y es fundamental garantizar sus derechos en todos los ámbitos.
1: A pesar de los avances legales en materia de igualdad, los reportes de discriminación y violencia por orientación sexual o identidad de género siguen siendo una realidad. Vamos a ver y escuchar un reportaje sobre esto.
2: En los últimos años, en México, se han logrado avances legales importantes en materia de derechos para la diversidad sexual. No obstante, la violencia y los discursos de odio persisten. La cantante, actriz y comunicadora trans Luisa Almaguer nos relata parte de su historia.
3: Cuando yo salí del closet trans, bueno, en 2006 ni siquiera me planteaba ser una mujer trans, ¿no? En 2006 fue mi primer salida del closet, digamos, y fue como una... Yo pensaba que era un niño gay, claro. Que era un twink de chocolate, gay por ahí, ¿no? Y no era así. Era yo una mujer trans, pero eso lo descubrí un poco después porque también la visibilidad había muy poco al respecto, sí. Muy poca información.
2: De acuerdo con datos del INEGI, en México más de 5 millones de personas de 15 años y más se identifican como parte de la población LGBTIQ y más.
3: De un año al otro, básicamente, se llenó de banderas trans, Se llenó de contingentes trans, de repente ya hay un contingente de infancias trans.
2: El reconocimiento y la visibilidad han permitido abrir conversaciones que antes permanecían ocultas. Hoy, las marchas del orgullo reúnen a familias completas, colectivos y juventudes que exigen respeto, igualdad y seguridad.
3: Ver una niña trans con su vestido de princesa con la mano de su papá, bueno, es una cosa que todavía a mí me pone la piel chinita.
2: Mientras aumentan los espacios de representación en medios, también crecen las denuncias por violencia y discriminación.
3: La visibilidad sube, pero la violencia hacia nosotras también sube.
2: En el Día Nacional contra la Homofobia, Lesfobia, Transfobia y Bifobia, colectivos y organizaciones nos recuerdan que la lucha no solo busca reconocimiento, sino condiciones de vida dignas, libres de violencia y con acceso pleno a derechos para todas las personas.
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0: Llegó el momento de la Chilanguía, donde les traemos nuestra agenda de eventos, ferias, exposiciones y vida cultural de la Ciudad de México. Vamos a ver y escuchar qué nos prepararon Orlando Abad y Germán Gastelum.
6: Chilanguía.
7: ¡Chilanguía!
1: Bienvenidas y bienvenidos a una...
6: ¡Chilanguía!
1: Porque siempre hay plan en la Ciudad de México, una urbe que nunca, nunca para.
8: Y para el calor, bueno, ¿qué tal? El 30 y 31 de mayo, Feria del Helado en Coyoacán, en el Centro de Convenciones Churubusco, de las 11 de la mañana a las 6 de la tarde. ¿Les gustan los helados?
9: Sí.
8: ¿Cuáles son sus favoritos?
9: El chocolatino.
10: Fulanito. No, digo.
8: ¿Cómo que fulanito?
1: Y ahora sí, uno de los eventos más grandes, el 31 de mayo, del Ángel de la Independencia al Zócalo. ¿Qué? Se busca romper un récord con la ola más grande del mundo. El registro es desde las 6 de la mañana, las pruebas van a ser a las 8:30 y la ola más grande del mundo será a las 9 de la mañana. Obviamente este es un evento gratuito e incluido. Planes hay y hay para todos. Esto fue la
6: Chilanguía.
1: Nos escuchamos Chilanguía la próxima semana.
10: También chilaquiles. Coman chilaquiles.
1: Ricos,
8: ¿no? Pero con cochinita pipil.
10: Sí.
1: Va. Con bolillo porque pipil. Chilanguía.
0: En el marco del Día Nacional del Psicólogo y la Psicóloga, que es el próximo 20 de mayo, recordamos a Viktor Frankl, neurólogo y psiquiatra austriaco, fundador de la logoterapia y además sobreviviente de los campos de concentración nazis.
1: Su obra más conocida, El hombre en busca de sentido, se incluye esta frase: a un hombre se le puede arrebatar todo salvo una cosa. La última de las libertades humanas, la elección de la actitud personal ante un conjunto de circunstancias.
0: Y con esta reflexión cerramos la primera parte de la Hora Nacional, pero antes le queremos mandar saludos a todas las personas que nos ven, nos escuchen y además nos escriben cada semana. María González en Veracruz, José Luis Hernández en Jalisco, Carla Martínez y Roberto Sánchez en Nuevo León.
1: También van saludos para Eduardo Mena, Ana López en Chiapas, Luis Fernando Ramírez en Sonora, Gabriel Torres Daniel Cruz, Fernanda Morales y Miguel Ángel Velázquez aquí en la Ciudad de México.
0: Escríbanos, estamos en YouTube, Facebook, Instagram, TikTok, X y también Spotify. Además nos pueden contactar en el número 55 34 83 42 39 o mandarnos un correo electrónico a lahoranacional@segob.gob.mx. Muy bonita noche y excelente semana.
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0: regresamos con la segunda parte de La Hora Nacional.
1: Además, les contamos que ya viene la iniciativa México Canta.
0: También hablamos de cómo hacer correctamente la declaración patrimonial con ayuda de un especialista en tecnologías de la información.
1: Y en temas de cultura, vamos a conocer la nueva serie A Fuego Lento, donde la literatura y la gastronomía se cruzan en la pantalla de Canal 11.
0: Vamos también a cerrar el programa con más cultura, teatro y música de Gil Nabor, rapero mazagua que lleva su lengua originaria al hip hop con una propuesta que trae mucho de revitalización cultural. Así que quédense con nosotros.

0: Pues hoy les queremos contar que ya empezó la segunda edición del concurso musical México Canta.
1: Sí, esta iniciativa busca impulsar a los jóvenes artistas de México y también de la comunidad méxico-estadounidense. Está muy enfocada en darles una plataforma a nuevas voces del regional mexicano con fusiones contemporáneas.
0: Sí, con una idea muy clara: promover música con mensajes positivos sin apología de la violencia. Pero ojo, sin prohibir géneros, más bien cambiando la narrativa.
1: Exacto, y lo interesante es que pueden participar jóvenes de entre 18 y 29 años, ya sea solos, en dueto o en grupo, con canciones en español, inglés, spanglish o incluso en lenguas originarias.
0: El registro ya está abierto y es completamente en línea, lo que hace mucho más fácil la inscripción.
1: Sí, de hecho, los interesados pueden inscribirse directamente en la página oficial mexicocanta.gob.mx. Ahí está toda la información del proceso y el formulario de registro.
0: El concurso va por etapas. Primero se suben las propuestas, luego se seleccionan semifinalistas de México y Estados Unidos y ya después vienen las presentaciones en vivo.
1: Uf, esas presentaciones. Se transmiten por medios públicos y el público juega un papel muy importante porque las votaciones están totalmente abiertas.
0: Las semifinales se hacen en distintos lugares, una en Estados Unidos y otra en México. Esto ayuda para darle un carácter binacional al proyecto.
1: Y después se hace una etapa final, ya con los mejores participantes, hasta llegar a una gran final en la Ciudad de México.
0: Además, esto no se queda solo en el concurso. Los ganadores reciben oportunidades reales para desarrollar su carrera musical, como contratos discográficos y acompañamiento profesional dentro de la industria.
1: Ya se ha visto y en ediciones anteriores hubo participación enorme. Miles de registros, millones de visualizaciones y más allá del alcance, se está impulsando una forma distinta de hacer música, más consciente del impacto social.
0: En pocas palabras, se está buscando que la música sea una herramienta de identidad, de expresión y de transformación cultural.

0: edición de México Canta. A partir de hoy inician las inscripciones y es promover, en este caso, la música regional mexicana en todas sus distintas versiones. Lo que hay que hacer es fomentar que no haya apología de la violencia en la música, y ese es el objetivo de este concurso.
1: Nuestra música es dicharachera, es sensible, es mágica, es como nosotros. Por eso me emociona tanto que exista un proyecto como México Canta, porque impulsa nuevas narrativas, nuevas generaciones y formas de conectar con la música desde la identidad, el amor y, lo más importante, el respeto.
2: Cuando te conviertes en referente para muchos y muchas, entiendes que lo que dices sí influye en cómo se sienten, sueñan y, lo más importante, cómo construyen su futuro. México necesita nuevas voces y nuevas canciones que representen lo mejor de nuestra generación.
0: Lo que queremos nosotros es que muchos cantantes nuevos no se orienten hacia la apología de la violencia, sino que a través de esquemas como este, México Canta, busquen otras narrativas. Lo segundo que es muy importante es que con este concurso y con la creación del Consejo Mexicano de la Música, muchos productores de música se queden en México, no solamente en Estados Unidos. Y el tercero tiene que ver con una visión del reconocimiento de México y de los mexicanos en Estados Unidos, que somos parte, pues, de una misma cultura. Entonces, estos tres objetivos son muy importantes en México Canta.
3: Mayo es ese mes en el que los y las servidoras públicas y servidores públicos deben presentar su declaración patrimonial. Y eso es algo que nadie se puede saltar. Es bien facilito, o al menos eso parece si uno lo escucha de la voz de Axel Pérez, que es nuestro experto en tecnología y que hoy nos va a hablar precisamente de eso, la declaración patrimonial. ¿Cómo estás, Axel?
4: Muy bien, Orlando.
3: Bienvenido.
4: Muchas gracias por la bienvenida.
3: Gracias a ti, porque esto le va a ayudar a muchísimas personas. Cuéntanos, por favor, de qué se trata.
4: Así es. El tema del día de hoy tiene que ver, sobre todo para los servidores públicos. Es una obligación de todo servidor público presentar su declaración patrimonial.
3: Hay que saber primero hacia quiénes está dirigido y, para quienes nunca lo han hecho, a dónde se deben meter.
4: Justo la meta es que todos los servidores públicos terminen en este mayo su declaración patrimonial. ¿Quiénes están obligados? Todos los servidores públicos del nivel federal, estatal y municipal. ¿Cuál es el objetivo? Tener transparencia en la situación financiera, en los bienes inmuebles, inclusive identificar situaciones de conflicto de interés.
3: Muy bien, saber exactamente qué es lo que tienen los servidores públicos y que cheque con los ingresos y tal. Supongo que necesitamos alguna información para subir esa declaración. ¿Qué es lo que requerimos?
4: Hay tres etapas primero. Okay, la inicial, la declaración patrimonial inicial, que se hace cuando ingresas a alguna institución pública. Bien. La modificación, que se realiza en el mes de mayo. También existe la conclusión, que es cuando la persona termina su periodo en la institución. Entonces tienes que presentar tu declaración de que finalizaste.
3: También cuando ya me voy, hasta aquí esto es lo que tengo y así es como dejo el cargo.
4: Así. Ok, justo. Y bueno, ¿qué tenemos que hacer? Vamos al paso a paso, ¿te
3: sí,
4: parece?
3: Sí, señor, por favor.
4: Muy bien, vamos a entrar a declaracion.declaranet.gob.mx.
3: Declaración.
4: Esta página es administrada por la Secretaría de Anticorrupción y Buen Gobierno. Una vez que estamos ahí, vamos a ingresar con nuestra CURP y una contraseña.
3: CURP y contraseña.
4: Vamos a encontrar un menú y nos va a pedir tres tipos de información en general. Nuestros datos generales, situación académica, nuestros datos laborales, dónde hemos laborado, información acerca de nuestros ingresos, de nuestros bienes inmuebles y también información de nuestro cónyuge. Esto es muy importante porque nuestro cónyuge es parte de nuestro núcleo central.
3: Perfecto.
4: Entonces es información muy importante. Posteriormente tenemos situación o actividad empresarial que pueda prestarse a un conflicto de intereses. También tienes que registrar esa parte.
3: Si de pronto entre estos pasos que tú nos estás mencionando nos surge alguna duda, ¿nos podemos dirigir con alguien? Porque sí pasa, que ya estás ahí, te falta un dato, pero no sabes cómo.
4: Claro que sí. La Secretaría Anticorrupción y de Buen Gobierno pone a nuestra disposición el siguiente número telefónico. 552000-308609.
3: ¿Lo puedes repetir, por favor?
4: Claro que sí. 552000-308609.
3: Anótele muy bien por si a usted le sucede. Oye, Axel, ¿cómo vamos a saber si ya hicimos todo bien? ¿Al final nos dan un acuse, un comprobante o ya nomás el portal lo registra solito?
4: Qué bueno que lo dices, porque es importante revisar el resumen. Revisas tú y envías la información que sea correcta y el sistema te va a dar un acuse digital, que es tu comprobante. En muchas áreas administrativas te piden entregar ese comprobante para registrar que ya cumpliste con tu obligación.
3: Muy bien, pues no lo piensen más, es momento de hacerlo antes de que se acabe mayo. Evitemos que ese padrón esté incompleto y cada año hay que hacerlo.
4: Así es, no tengamos estrés innecesario y cumplamos con nuestra obligación.
3: Muchísimas gracias, Axel, por siempre venir a aclararnos todas estas dudas aquí a La Hora Nacional.
4: No tienes nada que agradecer. Y recuerden, si tienen alguna duda o algún tema que quieran que veamos aquí en La Hora Nacional, escríbanme a axeltecnotips@gmail.com o en mi Instagram a axeltecnotips. Ahí con gusto los atenderemos. Y saludos a todas las personas que nos han escrito.
3: A muchos saludos y muchas gracias. Seguiremos aquí atendiendo todos sus tips y preguntas y lo que ustedes necesiten saber de trámites. Axel es el bueno.
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7: Bueno, y ahora vamos a ver y escuchar una entrevista que hicimos mi compañero El Cha y una servidora. Hoy queremos presentarles una propuesta que une dos de nuestras cosas más favoritas, la literatura y la cocina. Canal 11 presenta Letras a Fuego Lento, que es un formato que transforma grandes obras de la literatura en experiencias culinarias, donde cada receta cuenta una historia.
8: Y están con nosotros el chef Alejandro Fuentes y el escritor y periodista Federico Mastro Giovanni, que hacen juntos este proyecto. Bienvenidos a La Hora Nacional. ¿Cómo están?
9: Bien, de maravilla. Muchas gracias por la invitación.
7: Lo que les queremos preguntar es justo sobre su programa de televisión. ¿Y cómo se les ocurrió juntar literatura y cocina en un formato televisivo?
10: Pues fue una idea que recibimos de una productora y un autor de Canal 11, de Alejandra Chávez y de César Gándara, que pensaron justo en esta fusión. Y bueno, el tema es lograr extrapolar, extraer de la literatura, de libros de todo tipo, una receta y realizarla para hablar también de los temas que están dentro de estos libros. Se hace literatura a través de la comida y se come a través de la literatura.
9: Es sacar de algún pasaje, de algún cuento o de alguna de esas novelas que escogieron, mi interpretación de algunos platillos. O sea, hay obras en las que se menciona, por ejemplo, una salsa de chorizo de este escritor Ibargüendola, y lo menciona muy por encimita. Entonces yo tuve que echar a volar mi imaginación.
8: Entonces él menciona esta salsa de chorizo, que ya con eso es así de y tú te encargas de hacer esta parte de la literatura, del cuento, de la historia mucho más real.
9: Entendido el contexto de lo que él nos quería transmitir, uh-huh. Y también usando mi expertise y también queriendo enseñar a la gente un poquito a cocinar y ver si podemos captar a los amantes de la cocina para que también se metan al mundo de la literatura, que por siglos siempre se ha creído que es de las élites.
8: ¿Y son historias que tienen que ver con la cocina, de lo que se habla?
10: No. De hecho, son novelas o cuentos de todo tipo. Hay una selección variada que también lo hace muy interesante, porque los libros no van de gastronomía o de comida, pero de alguna forma incluyen algún platillo que es más o menos esbozado, más o menos, relatado de manera puntual. Entonces el chef tuvo que interpretar algunas veces con muy pocas indicaciones y pudo entonces elaborar platillos que él considerara que fueran interesantes. Entonces la literatura de alguna forma contiene universos y dentro de esos universos nosotros sacamos la comida.
7: ¿Y se cocina en tiempo real durante el programa?
9: Claro.
7: Y mientras tú platicas un poquito la historia.
9: Sí.
7: Padrísimo.
9: Pero algo de lo muy que tiene muy bonito el programa es que es una charla entre amigos.
7: Claro.
9: Sí, dos visiones del mundo completamente diferentes.
8: De los mejores momentos, al menos de mi vida, han sido en la cocina. Cocinando, en una fiesta acabamos todos en la cocina, sí. Siempre. O sea, es un lugar mágico. La cocina donde se pueden dar este tipo de historias culinarias y relacionándolo con cosas tan diversas, por ejemplo, como el cuento de la criada o el Señor de los Anillos, ¿no?
10: Así sí, es. De hecho, ahí fue divertido también interpretar y sobre todo colocarnos dentro de esa narración para poder ver los lazos que tienen cada uno de los libros con la realidad en la que estamos.
8: ¿Cuándo sale el programa? ¿Qué día? ¿Qué hora?
9: Todos los jueves a la 1:30 y su repetición es los sábados también a la 1:30.
8: Jueves y sábado así a la 1:30 de la tarde.
10: Canal 11, y en todos lados.
9: Y mira, ya lo que decías, que la cocina es bien importante y que ha sido muy feliz. También el programa, yo creo que no fue casualidad que juntaran a un italiano con un mexicano, porque tal vez si él hubiera sido de otro país donde la cocina no es algo súper importante,
8: claro,
9: en sus tradiciones, quién sabe qué hubiera salido.
8: Sí, exactamente. Claro. Así es. Pues muchísimas gracias, chicos. Pues gracias, nos vemos entonces jueves y sábado, 1:30 por Canal 11, Letras a Fuego Lento.
10: Así es. Muchas gracias.
9: Muchas gracias por la invitación.
7: Y gracias a todos los que nos acompañan aquí, como siempre. No se vayan.
3: Vamos a ver y escuchar esa entrevista que hiciste con Chaleos. Va a estar buenísimo esto.
7: Hoy nos acompaña Gil Nabor, una voz del rap que lleva la identidad más agua al escenario contemporáneo.
11: Así es, y su propuesta fusiona lengua, raíces y ritmo urbano, creando un puente entre tradición y nuevas generaciones. Gil Nabor, bienvenido a la Hora Nacional. Qué gusto tenerte por acá.
12: Pues muchas gracias por la invitación. Y pues me gustaría dirigirme al público en Mazahua.
11: Por favor. Kini,
12: Treche, Nutskeji, Kashife, Chiraña, Jinaña. Hola a todos nuestros oyentes que son hablantes de una lengua indígena y a quienes no también.
11: Perfecto. Oye, Gil, pues cuéntanos un poco, varias cosas, tenemos varias preguntas que hacerte. Una, ¿por qué te interesaste por el rap? Y ya que nos contestes eso, ¿por qué el rap con lengua mazahua? ¿Por qué con la cultura mazahua?
12: Bueno, primeramente, yo empecé haciendo rock.
11: Ah, ok.
12: En Mazahua. De hecho, vine hace 10 años a la Hora Nacional. En el 2016 estuve con mi banda Químico Arma.
11: ¡Guau! ¿Tú cantabas? ¿Tocabas algún instrumento?
12: Yo era el vocalista en Mazahua.
11: Ok.
12: Y ya posteriormente, pues por temas, es muy complicado.
11: Sí.
12: Hacer cualquier tipo, cualquier género de música en una lengua originaria, en una lengua indígena. Y por eso pues decidí hacerlo como solista y el rap me acogió para poder hacerlo en lengua.
11: Ok.
7: Oye, Gil, ¿y cómo te ha tratado, digamos, el público con este cambio de género? ¿Te siguieron tus fans de la época del rock a esta época del rap? ¿Cómo ha sido también llevar, pues, un género musical que en México ha tardado un poquito en ir cobrando fuerza, pero hoy hay cada vez más escena de rap? O sea, se ve que desde hace algunos años hay cada vez más talentos que están llegando cada vez más lejos, pero pues es un momento como muy de surgimiento del género, ¿no? Entonces, ¿cómo te ha ido con ese nuevo público también?
12: Pues yo no me enfocaría tanto en el género, porque para mí el género es un medio. Realmente es el contenido el que para mí importa. En este caso, cuando empecé a hacer rock en lengua mazahua, pues muchísima gente se sacó de onda, ¿no? De decir, pero, o sea, ¿qué onda? O sea, para empezar, las lenguas indígenas, en este caso el mazahua, se relaciona mucho con las personas adultas mayores. Entonces, pues los adultos mayores no escuchaban rock, claro. Escuchaban otros géneros, ranchero, baladas. Entonces fue algo pues que, como que romper los estereotipos. Ya cuando me paso al rap, para mí el rap es un poco menos complicado de realizarse. Sí hay una escena, pero realmente quienes escuchan rap no son mucho de la escena del rap originario,
7: claro,
12: no. Porque son otros temas, de hecho son otros temas los que manejamos nosotros. En lo que es el rap originario manejamos resistencia, manejamos identidad, manejamos nuestra lengua. Entonces, en sí el público es muy reducido, pero también muy fiel y eso lo agradezco muchísimo.
7: Claro.
11: Oye, ¿y las demás, los demás artistas de rap, de hip hop, ¿cómo te ven, cómo te tratan?
12: Pues la verdad, hay quienes pues ni nos conocen, ¿no? Porque pues, hablamos de raperos que tienen el rap tiene algo que es mucho, muy egocentrista. Entonces hay personas que yo solo importo y solo yo y solo yo, ¿no? Pero las personas que buscan en el rap algo distinto, algo diferente, es público que sí alcanza o llega a escuchar este rap originario. Y entonces dicen, wow, qué padre. El rap originario es muy cerrado, es mucho de instituciones, entonces es muy cerrado y no llega a toda la audiencia. De hecho, en las redes sociales se nos ponen trabas y los mismos algoritmos hacen que la música no sea...
11: Se frene.
12: Exactamente.
11: Órale.
7: Oye, ¿dónde te encontramos en redes sociales para que la gente que te escuche aquí hoy vaya y te pueda seguir también?
12: En Facebook como Gil Nabor, es la plataforma que uso más porque realmente las plataformas nuevas, que son de generaciones nuevas, no escuchan el rap originario. Entonces Facebook lo maneja más la gente de Mazahua y tenemos grupos de pueblos mazahuas. La mayoría de líderes indígenas están en Facebook, entonces yo soy más de Facebook.
7: Okay.
12: Como Gil Nabor.
11: Gil Nabor con V.
12: Con V.
11: Muy bien, perfecto, Gil. Pues muchísimas gracias por visitarnos aquí en la Hora Nacional.
12: No, pues gracias a ustedes por el espacio.
11: Por segunda vez, además, pues, ¿eh? A ver la tercera vez con qué nos sales.
12: No, pues ojalá, Dios quiera.
11: Muy bien, perfecto, Gil. Pues muchísimas gracias.
7: Y gracias a todos ustedes que nos acompañan también. No se vayan.
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11: Entre secretos y divas, esta obra es un ritual de humor y de música que convierte el dolor en libertad y el escenario en un espacio de catarsis colectiva.
7: Sí, Con el Diablo en el Cuerpo es una puesta en escena en el territorio del cabaret que lo que hace es transformar el despecho en una experiencia escénica muy emocional. Para platicar un poquito de esta obra, nos da muchísimo gusto darle una vez más la bienvenida a la extraordinaria Verónica Langer. ¿Cómo estás, Verónica?
14: Ay, pues muy contenta de estar otra vez por aquí con ustedes.
7: Estamos felices nosotros.
11: Los que estamos muy contentos somos nosotros. Y la palabra despecho, ¿cómo está de moda ahorita? ¿No hay conciertos, ¿sí? Hay antros, ¿sí? Hay bares. Y ahora ustedes nos dan esta otra visión del despecho, ¿no?
14: Es una otra visión, por lo menos es una visión que pretende reivindicar el amor. Es una obra ligera, o sea, que toca temas profundos, pero luego nos le damos la vuelta, que es justo lo que permite el cabaret, ¿no?
7: Eso es justo lo que te iba a preguntar. Es un formato que ayuda un montón para explorar crítica social y poner otras temáticas en la mesa.
14: Así es, o sea, yo estoy muy contenta porque es a estas alturas de mi carrera tengo la posibilidad de experimentar con algo que nunca había hecho, solo muy fugazmente en una ocasión, que es el cabaret, ¿no? Ajá. Y el cabaret tiene eso, que es muy juguetón. Entonces te permite pasar por todo esto, te permite la cercanía con el público, la música, el baile, el canto, los chistes y también los momentos de crítica social, los momentos serios. Entonces, pues es muy completo como experiencia.
7: Sí, no, y en México además el cabaret tiene una fuerza especial. O sea, siento que siempre he encontrado cómo permanecer y tocar unas temáticas súper interesantes desde una cosa, como dices, muy juguetona.
14: Muy juguetona, sí. Y en este caso también siento que hay algo que Mariana Gajá, que es nuestra directora, uh-huh, que me dices que la conoces muy bien, y junto con Ariesna, que es también una compañera que nos está apoyando en todos los aspectos, ellas han cuidado muchísimo también la parte visual, la parte estética. Uh-huh. Entonces, es una estética muy bonita, así como si fuera un poco de cabaret de los años 30, uh-huh, así como medio en ropa interior. De aquella época con
11: pero que
14: Liguero,
11: además está diseñada por Valentina Muñoz, que es una gran diseñadora de vestuario, hermana de Gaby Muñoz, Chula da Clown.
14: Exacto.
11: Y la escenografía tienes muy bonita y es en el Teatro Bar El Vicio.
7: No, pues la casa del cabaret, justo, ¿no?
11: Justamente, con la Reina Chulas, sí, que fueron maestras de Mariana, si no me equivoco.
14: Exacto.
11: Y pues ahorita regresa 20 años como directora y al cabaret.
14: Eso es lo que ella siempre comenta, que está regresando, que ahí empezó. Y ella siempre dice, faldeo y proyección. Así como...
11: acción.
14: La casi, máxima casi, ¿no? Del cabaret, ¿no? Ajá. O sea, echarle aquí toda la onda y proyectar. Así que pues yo siento que el público se la pasa muy bien. Ahorita tuvimos este fin de semana llenos los dos días. Estamos en días medio ingratos, pero igualmente tuvimos llenos.
11: Qué bueno.
14: Jueves y viernes. Así que espero que el público siga viniendo, aunque sea jueves y viernes, que son días a veces un poquito difíciles para todos.
11: Pero además estás relax. Tú con otras tres grandes actrices.
7: Sí, tremendo.
14: Sí, lo que pienso es que si bien es un género que se ha mantenido, ahora si tú quieres ir a ver a Cecilia Toussaint tienes que ir al Vive Latino.
8: Sí, con sus proyectos nuevos que trae ahorita.
14: Exacto,
8: también.
14: Exacto, ¿no? Pero ahorita, pues aquí la tienes, aquí como están ustedes, a unos poquitos metros, cantando hermoso, junto con mis otras compañeras que también lo hacen increíble, Laura Deita y Nicole Dawache, que son realmente talentosísimas, tienen voces preciosas.
7: Ay, Verónica, pues sí se oye increíble. Muchísimas gracias por haber venido a la Hora Nacional a presentarnos esta obra y ojalá se pueda hasta extender la temporada.
14: Ah, pues
7: porque
14: eso
7: de repente, ¿sabes? Estos proyectos, además, echados a andar por mujeres que reúnen un elenco femenino y que tienen tantas cosas que decir, vale un montón la pena que se queden un poquito más tiempo.
14: Así es, pero ya sabes que últimamente las temporadas son muy cortas, pero ojalá, ojalá nos den la vida y bueno, que ni que hablar los dineros. y los esperamos en el Teatro Bar El Vicio, jueves, viernes a las 9:30 de la noche. Es un poquito tarde, pero pues ya acabamos el día.
7: Es cabaret, ¿eh?
14: Es
7: a ver,
14: cabaret,
7: también,
14: a cabaretear un rato. Y bueno, hasta el 5 de junio.
7: Buenísimo.
14: Madrid 13 en Coyoacán.
8: Exactamente. La gran Verónica Langer, muchísimas gracias por estar aquí con nosotros en La Hora Nacional. Y gracias a ustedes también, por favor, no se vayan.
15: Sí, sí, sí, sí. En Getzcohil Nabor, estamos en La Hora Nacional con esta canción que se llama Zacate. 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Mami chiquintita, mi zincora, matuca, zafa.

0: Decía el poeta y ensayista mexicano Octavio Paz, para que pueda ser, he de ser otro. Esta idea nos recuerda que el respeto no puede entenderse sin reconocer al otro en su diferencia, ya sea en identidad, orientación, cuerpo o mente.
1: Esta reflexión nos dice que aprender a ver a los demás y construir desde el respeto nos hace más libres a todas y todos. Y con eso nos vamos. Que tengan una excelente semana.
0: Esta fue una producción de la Dirección General de Radio, Televisión y Cinematografía de la Secretaría de Gobernación.
1: Gobierno de México.

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0: esta es una pausa, pero ya estamos por decirles adiós, banda. Muchísimas gracias. Aquí el Pichón y el Chapulín con ustedes.
1: Me duele, me lastima, me hiere, me preocupa.
0: Ya, pero no les digas eso, o sea, sino qué van a pensar de mí, carnal, no manches. Que soy una bestia.
1: Ay, yo también.
0: Que soy un tigre.
1: Una fiera.
0: Una fiera.
1: Un león.
0: Un ratón.
1: O un pichón.
0: Un pichón, un chapulín, saltamontes, saltador. Ya, ya, vámonos.
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0: Vámonos, vámonos, vámonos.
1: Vámonos, que aquí espantan. No, ¿verdad? No, aquí no espantan.
0: Nah. Oye, ¿quién se queda ahorita?
1: Se queda nada más y nada menos que la... Qué buena música en esta madrugada, rica, deliciosa. Así que atención, porque llega el señor Capifarda. Qué buena.
0: Sí, ese... Ah, sí, ya lo vi. Es que, ¿sabes qué? Vi a lo lejos, como no, todavía no llegaba aquí a la cabina. Como no sabía si era el capibara o era el luco, porque pues traen ahorita la misma rodada de cuerpo.
1: No, pero, y aparte bien pero, pulido de arriba.
0: Sí, no, sí, ya bien manchadito con el capibara.
1: No, o sea, yo me refiero a DJ Luco.
0: No, maca, yo, no, bueno, ya no hay respeto para la gente mayor, de verdad, no puede ser.
1: Bueno, pues es para echar cotorreo aquí.
0: Está bien, sí. Pues ya sé que del capibara ahorita, el buen Juan Carlos Vital, el Jitomaster, mi queridísimo capibara, hasta las 6 de la mañana que llegan, pues el otro que también parece capibara, aunque es un gallo, ¿eh? Y después el cocodrilo, el mamuchín y obviamente la hermosa, guapa, magüita, ¡mua! Hormiga Romero.
1: ¡Mua! Hasta, bueno, mañana en punto de las 8 con las migajeras y después en punto de las 10 con las virales ALB. Hasta pronto. Besotes.
0: Gracias, México. Bye, bye.
1: Chao.
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8: Hola, hola, bienvenidos, ¿cómo están? Estamos hoy en un nuevo episodio de Ya Oíste. Hoy les traigo un tema muy interesante, poco conocido, que incluso yo al momento de investigar, la verdad me quedé con muchísimas, muchísimas dudas. Y tener el privilegio el día de hoy de poder contar también con un especialista en el área es algo que, wow. O sea, definitivamente vamos a aprovechar y vamos a sacar todas esas duditas. Es un tema que, pues no creo que muchos hemos escuchado, yo me incluyo en esa parte. Es la lucidez terminal. Pero para yo no quitarle la palabra a nuestra querida invitada, a nuestra querida doctora Adriana Baltasar Bastidas, una especialista en geriatría y cuidados paliativos. Bienvenida, doctora, ¿cómo se encuentra?
9: Muchas gracias, muy contenta, muy feliz de poder estar aquí el día de hoy para compartir este tema que me gusta mucho, me apasiona y creo que es importante que lo conozcamos.
8: Pero antes que nada, me gustaría que nos explicara un poquito a qué se relaciona o qué es la lucidez terminal, porque yo me imaginaba una cosa y ya cuando leí, pues era completamente otra.
9: Claro, mira, la realidad es que la lucidez terminal es un episodio súbito, inesperado de claridad mental y como de un aumento súbito de energía en un paciente que ya está en el contexto de una enfermedad terminal, ya en una situación pues al final de la vida o previo a la muerte. Este episodio pues es súbito, dura generalmente un periodo muy corto de tiempo y lo importante es que se presenta una conexión como muy inesperada, muy súbita, pero a la vez relevante, tanto para el paciente como para quienes lo rodean, ¿no?
8: Claro.
9: Imaginémonos, la situación de lucidez terminal es cuando yo tengo a un ser querido, a un, pues sí, vaya, un enfermo, un ser querido, que ya tiene una enfermedad pues muy avanzada, en un estadio terminal prácticamente, que ya sabemos que quizá el final se acerca,
8: okay,
9: que ya tiene cierto grado de desconexión con su entorno, que quizá ya no logramos entablar una conversación con él, ya no nos contesta quizá nuestras preguntas, ya no nos pide alimento, líquido, etcétera, y de repente de manera súbita tiene un rush de energía, tiene otra vez entabla una conversación, otra vez logra comunicarse con nosotros, nos pide alimentos, nos pide un refresco, nos pide algo que antes ya no hacía.
8: Ya no.
9: Eso es la lucidez terminal.
8: Estaba viendo que en este tipo de situaciones, pues lo impactante es para la persona también que lo está acompañando, ¿no? Porque creo que piensa que todo volvió a la normalidad, ¿no? Entonces yo creo que ahí es un tema pues delicado en el aspecto en el que, pues, claro, ¿quién no quisiera ver a su familiar volver otra vez a hacer sus actividades, que salga de esa enfermedad? Pero lo que estábamos leyendo y lo que estamos platicando, doctora, es que a veces pues es cuestión solamente de horas o de días, ¿no?
9: Exacto. Generalmente cuando nos enfrentamos a un episodio de lucidez terminal, nos está indicando que seguramente el final ya se acerca. Una realidad es que es imposible predecir cuánto tiempo nos queda de vida. Claro. No hay forma, no hay alguna forma que con certeza nos ayude a esto, ¿no? Si bien hay algunos factores pronósticos y algunos puntos, a lo mejor parámetros de laboratorio, parámetros clínicos, etcétera, que nos orientan a que el final ya se acerca, la realidad es que muchas veces los pacientes no se comportan como en los libros y pues desafían, ¿no?, a estos pronósticos. A veces el fallecimiento puede ocurrir pues en las siguientes horas, en los siguientes días, 7 días, o a veces no. A veces los pacientes pues desafían esas posibilidades y lo que pareciera ser un episodio ya de lucidez terminal, pues no, resulta que fue simplemente una lucidez paradójica, se llama, cuando,
3: okay,
9: cuando ya no es, no ocurre la muerte de manera inmediata, ¿no?, sino que a lo mejor presenta esta lucidez y el fallecimiento puede ocurrir en meses incluso.
3: Pero ahora, por ejemplo, doctora, estábamos hablando de enfermedades terminales, ¿no? Uh-huh. Y hay, por ejemplo, una estadística, perdón, de la edad en la cual se presenta más este tipo de lucidez terminal.
9: Sí, generalmente se ha observado que predomina en pacientes ya adultos mayores, en pacientes geriátricos, y específicamente se empezó a observar este fenómeno en pacientes con enfermedades neurodegenerativas.
3: Okay.
9: ¿Como qué? Como las demencias, la enfermedad de Alzheimer, la demencia vascular, las demencias mixtas, otro tipo de condiciones ya de deterioro cognitivo. En estos pacientes como tal se empezó a observar los cuadros de lucidez terminal. Por lo tanto, pues es más frecuente que un paciente presente lucidez terminal ya en edades avanzadas, ¿no? Estamos hablando 80 años o más. En realidad, cualquier paciente que presente una enfermedad terminal propiamente, uh-huh, llámese un cáncer en un estadio avanzado, una insuficiencia orgánica, por ejemplo, una falla cardíaca, una enfermedad renal crónica, una enfermedad hepática avanzada, etcétera. Cualquier paciente que se encuentre en esa situación de terminalidad o al final de la vida puede presentar un episodio de lucidez terminal, aunque pues se ha observado o se ha descrito con mayor frecuencia en pacientes mayores con demencia.
3: En la parte psicológica o emocional, ¿cómo es que lo estudian o lo abarcan? Porque creo que es un poquito más, lo vemos en físico, ¿no? Claro. Que me duele algo, tengo malestar, pero ¿cómo? O sea, esa es una parte muy interesante, doctora.
9: Fíjate que en el ámbito de los cuidados paliativos, que es como mi área de especialidad, además de la geriatría, realizamos una evaluación de varias esferas del individuo, ¿no?, de la persona. Una esfera biológica, que estamos hablando justo de los síntomas físicos, el dolor, náusea, vómito, sueño, etcétera. Los síntomas emocionales o psicoemocionales, que estamos hablando ahí de cómo afronta su diagnóstico, cómo afronta una pérdida, posibilidad de trastornos de ansiedad, de depresión, incluso el duelo anticipado, ¿no?
3: Claro.
9: De saberse perdiendo su estado de salud. Y también abordamos la esfera espiritual, que muchas veces en la medicina pues difícilmente la abordamos, ¿no? Y en cuidados paliativos sí es súper importante realizar el abordaje de esas creencias que tiene el paciente, ¿no? Si es una persona que se considera espiritual, si tiene alguna creencia, alguna religión.
3: Okay.
9: Espiritualidad va mucho más allá de la religión.
3: Claro.
9: Pero bueno, es como una esfera muy importante también que evaluamos. Y ahí pues vaya en el aspecto psicológico o emocional, es donde pues vamos indagando este tipo de síntomas, ¿no? Si el paciente presenta algún cuadro de depresión, compatible con depresión, con ansiedad, con este duelo anticipado, ahí es donde nos vamos dando cuenta y pues por supuesto, al darnos cuenta, logramos integrar un diagnóstico y dar un tratamiento en esa situación.
3: Antes de terminar, doctora, a mí me gustaría que, pues, no sé qué mensaje algo para todos aquellos que están en el sector de salud, porque es un tema, como bien dijimos, que no muchos tienen el privilegio de poderlo ver personalmente o de saber qué les puede dejar a esas personas que están en el sector médico y a las personas que están fuera de.
9: Yo creo que muy importante, no olvidemos que los cuidados paliativos se deben de brindar de una manera oportuna por un equipo. Paliativos no es nada más una persona, el paliativista es un equipo de el médico, enfermería, psicología, nutrición, vaya, somos un equipo de varios integrantes que nuestro objetivo es siempre acompañar y aliviar síntomas, ¿no? Aliviar síntomas físicos, emocionales, espirituales, este sufrimiento, para dar confort, para dar calidad de vida, calidad de muerte también. Y creo que un punto bien importante es que como profesionales de la salud, nadie nos enseña a afrontar la muerte. Esa es la realidad. Tal vez los que estamos en el área de paliativos lo sabemos hacer.
3: Claro.
9: Pero en medicina nos enseñan a curar, siempre a curar. Y pues no siempre podemos curar alguna enfermedad. Y es importante que cuando ya no podemos curar, entonces siempre acompañemos, siempre busquemos dar confort, calidad de vida, aliviar síntomas, acompañar. Eso es la clave. Es un tema delicado, pero muy bonito, y creo que se presta reflexión.
3: Así es, y pues muchísimas gracias, esperemos verla aquí de nuevo, doctora, y gracias a todos los que se quedaron hasta esta parte del podcast. Nos vemos en el siguiente episodio. Gracias, doctora, y hasta pronto. Yo soy Génesis Sainz, esto fue un episodio más de Ya Oíste. Adiós.

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2: Las 12 con 2.
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Acabamos de arrancar una semana más, damas y caballeros. Es lunes 18 de mayo, lo que nos indica el calendario 2026. Todo listo, todo preparado. Ahí está el caimán, ahí está el ganchito. Yo soy tu cuate, el jitomate, el capibara de la qué buena. Y juntos y a tu radio llevaremos esta qué buena madrugada.

Mando saludos a mis paisanos que nos están acompañando allá en Actopan, Hidalgo, a través del 106.7 FM. Muchas gracias, qué bueno que estén con nosotros. 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Me encuentras como Juan Carlos Vital MX.

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0: Atención, esto es a nivel nacional, en cadenas, y nos acompañas en Guadalajara, en Morelia, en Monterrey, en Nayarit, en cualquier que buena puedes participar, porque ¿sabes? Los Tigres del Norte, los jefes de jefes premian a las jefas de jefas con una gargantilla de oro. ¿Qué hubo, Esto va a ser para una mamita de las que escuchan la que buena, cortesía de los Tigres del Norte y... Pendiente, si quieres detalles de la promoción, mándame un inbox. Estoy como Juan Carlos Vital MX en Instagram.
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especial a la banda que nos está acompañando allá en el Hospital Subirán, al sur de la ciudad, ¿verdad? Y en la zona de hospitales de Tlalpan, especialmente para la enfermera Carmen Gamboa. Esta noche nos acompaña. Muchas gracias, Carmelita, que te sea leve, mi vida, ¿eh? Abrazo bien especial para ti, para tus compañeras. Saludos a la banda que nos acompaña en Zacatecas a través del 90.1, a la banda de Comitán, Chiapas, en el 92.5. Saludo bien especial para Pepe, a toda la familia Falcón allá en Cuauchinango, Puebla, que nos acompañan en el 97.5 FM, y a mis carnalitos de Cuernavaca, Morelos. Gracias, que les salude a Jordi el Pichón de parte de Fátima. Anda, pues ahí está el saludo. Nosotros vamos, regresamos. Acá te saluda y te acompaña Juan Carlos Vital MX, el Capibara T. Sígueme, búscame, agrégame en todas las redes sociales. Estoy como Juan Carlos Vital MX.

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1: ¡Son las tres!
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1: Las 3:52.
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0: Muchas gracias.
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0: Blanco.
1: Saludos para Pepe Silva, que nos está acompañando. Gracias en la señal del 105.7 FM allá en San Luis Potosí. Dice Jitomate, vas a venir por acá a la FENAPO, va a estar machín, matón, perrón. Y cierto que van a estar los huracanes. Sí, sí, van a estar los huracanes del norte. Ya lo destapó por allá el padrino, ¿verdad? El gober ya dijo, van los huracanes. Y ahí tiene que estar, a qué buena. Primero Dios, por ahí nos estaremos viendo, ¿sale? Saludos a toda la banda de allá de San Luis Potosí, a quienes nos acompañan allá en Mexicali. Saludos a la gente de Iguala, a mis carnalitos de Durango. Saludos para Charlie Ayala Reyes, que nos está acompañando en la qué buena de Monterrey. Se está reportando, está pidiendo por acá música del grupo Duelo. Claro que le vamos a complacer. Usted sigue en la señal de la famosísima. Si quieres que te mande saludos, mándame un inbox. Recuerda que estoy en todas las redes sociales como Juan Carlos Vital MX.

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1: Vas, Leoncita.

la familia Soto Roldán. Dice por acá, Javier, te estamos escuchando. Saludos en Pachuca, suena la qué buena. Saludos para mi compadre, el buen Domingo. Vamos a Tizayuca. Mira, nos van a acompañar allá los paisanos en todo el trayecto. Que tengan buen camino, que Dios los acompañe, ¿eh? Y gracias por estarse reportando. 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

damas y caballeros, nos dieron ya las 5 de la mañana. Nos vamos a ir con una hora de puras buenas, éxito tras éxito. Me faltan por ahí unas cuantas rolitas. Si quieres alguna de ellas, por favor, mándame un inbox a mis cuentas personales. En todas las redes sociales me encuentras como Juan Carlos Vital MX. Soy el Capibara T. Junto con el Tonini y el Gansito te acompañamos. Somos los animales nocturnos de la Qué Buena.

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1: Son las 5.
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1: Las 5 o 6.
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llegado el momento de las mañanitas. Momento de enviarlos enhorabuena, las felicitaciones, los parabienes en este lunes 18 de mayo. Dice por acá para la familia Pineda Velasco, que siempre están escuchándola, qué buena, acá en San Pedro Atocpan. Y felicítame a mi mamá, la señora Mariana, de parte de Eric. Dile que la amo, que es lo más importante en mi vida, Eric. Gracias por tu comunicación. Saludo para Lidia, dice por acá para Lidia Domínguez, siempre escuchándola, qué buena. Hoy quiero felicitar a mi mamá, la señora Josefina, porque está cumpliendo años. Dile que la amo, que voy a ser el mejor hijo del mundo por ella. ¡Qué bonito! Saludo y felicidades.

felicitación también para el señor Mateo Ruiz. Está cumpliendo años de parte de su esposa, doña Andrea. Gracias a la gente que nos está acompañando en el Infonavit Iztacalco. Gracias, buenos amigos, también por aquellos rumbos en la Magdalena de las Salinas. Estoy felicitando por su cumpleaños a la señora Patricia Villanueva, de parte de su esposo, el señor Roberto Carlos. Gracias a toda la banda que nos esté acompañando y felicitando, o cumpliendo años, o celebrando por ahí algo importante, un ascenso, un divorcio. No, bueno, eso no, ¿verdad? También hay que festejar, la neta, carnal, te quitas el yugo. No, bueno, a todas las personas que festejen algo importante en sus vidas, enhorabuena. Les voy a cantar un cachito, nada más de mañanitas. Se nos vino el tiempo encima. ¿Qué quieres? Ahí les va.

escuchamos lo que se vendía, damas y caballeros. Ya llegamos a lunes. Gracias que estés con nosotros en este 18 de mayo. Te vas a quedar a continuación en excelente compañía. Ya está aquí Magua Romero encabezando al equipo de los hijos de la mañana. El Coco, el Gallo, el Mamuchín se quedan con ustedes en el show que va para arriba. Yo regreso por ahí de la medianoche acompañado por acá mis productores, ¿verdad? El Caimán, el Gancito, soy, fui, seré Juan Caro Vital, tu cuate, el jitomate, el capibara, ¡qué buena!

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0: 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Para arriba tus mañanas con Magua, la hormiga, el gallo, el cocodrilo y el mamut. ¡Comenzamos! Esto es Para Arriba. ¡Buenos días!
2: Muy buenos días, señoras, señores, arrancamos. Qué gusto saludarles en este principio de semana. Arrancamos ya 18 de mayo. Oigan, les damos la más cordial de las bienvenidas a todos, a todas y a todes. Desde Tacubayita la Bella llega talentoso con un corazón imparable. Llega romántico, llega incurable. Él es Alejandro, él es Guzmán, él es Cortés. Con ustedes, el Cocodrilo.
3: Gracias, muchas gracias, señoras, señores. Muy contentos, muy emocionados de compartir, arrancar semana con ustedes y decirles que pues ya estamos aquí, que ya iniciamos y que estamos preparados para hacer un show que va para arriba con todo el cariño del mundo. ¿Quieres dedicada? Márcanos 5551668929. Siempre fue bonito, siempre fue hermoso y hoy más que nunca hacer un detalle por la radio mexicana. 5551668929. Estamos para servirte. Buenos días.
2: Qué bonito, desde Guadalajarita, Jalisco, llega con una torta ahogada en la mano y con el jugo de su carne, de la carne en su jugo de ayer. Señoras y señores, llega carismático, llega noble, llega sobre todo estoico. Con ustedes, Adrián Padilla García. ¡El mamut!
4: Muchas gracias, mi querido gallito. Efectivamente, en mi mano derecha traigo en mi torta ahogada. En mi mano izquierda traigo un tejuino. Sobre la cabeza traigo una carne en su jugo. Y por si fuera poco, en mis rodillas traigo jericallas. Wow. Bienvenidos, señoras y señores. Hoy en el Día Internacional del Museo. Es el Día Internacional del Museo. También es el Día Internacional de la Vacuna contra el VIH. Y muchas otras cosas que se están conmemorando en este lunes, principio de semana. Si voy a trabajar, si voy a trabajar.
2: Qué bonito. Ahora sí, Alejandro, preséntame como yo.
3: En un espacio sideral, volar como lo hace Superman ha sido fácil para él. Se rumora que Spider-Man ha intentado vivir la vida como él ha llevado, pero tiene que ser el amigable vecino, por lo tanto se vuelve imposible. Aquí su carisma se ha vuelto icónico y en la tele su imagen se ha vuelto divertida con personajes, con cocina, con emoción y sobre todo con el cariño de México. Aquí está presente con nosotros Luis Martínez, el gallo.
2: Señoras y señores, arrancamos. Que tengan una bonita mañana. Comenzamos para arriba en la gran cadena nacional de la Qué Buena. 76 estaciones de radio escuchando al cocodrilo, al mamut, al gallo, a Magua. Y bueno, pues la verdad es de que arrancamos con todo de una vez sus dedicadas. 5551-668-929. Tenemos tanque de gasolina a las 9 de la mañana, cortesía de Ian Córdoba. El El registro es con tu WhatsApp. Mandas tu WhatsApp, tres canciones favoritas, nombre completo y la foto de tu auto estéreo y ya estás participando. Sin más ni más, aquí
0: 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Arriba con las dedicadas en la Qué Buena.
2: Y es que ya no aguanto, te extraño. Vámonos con la primera dedicada de la mañana y vamos a ver a quién sobre, saludamos sobre de este lado.
4: Échala.
2: Bueno. Hola, hola, ¿cómo te llamas? Bueno. Bueno. Laura no está.
5: Bueno.
2: Laura se fue.
3: Ay, Laura, por el amor de Dios.
2: Laura, ¿cómo estás, mi amor? Bienvenida a la Qué Buena. Te saluda el gallo. Mi corazón, aquí está el Coco y el Mamuchín Padilla. Oye, pregunta, ¿para quién es la dedicada del día de hoy?
5: Para Junio.
3: Ah, chirrión.
2: Pero estamos en mayo.
3: Sí, mija, va a tardar un poco entonces. ¿Te parece bien si nos marcas en dos semanas?
5: Bueno.
3: Vale, bye.
2: Para Junio. Oye, ¿y Junio qué rollo? ¿Qué es de ti o qué?
5: Pues... es un amigo de tiempo.
4: O sea, es... ya había oído a Julio, pero Junio jamás.
2: Sí, no, ni yo.
3: Es un amigo por tiempo, dice.
2: Sí.
3: Cobra por hora.
4: Como el que dijo, yo me llamo Agosto Capillas. Sí, pues hay Julio Iglesias, pues que no hay Agosto Capillas.
2: ¿Verdad? Bueno, oye, mi amor, pues le estamos intentando marcar, pero no nos contesta, mi amor. Queremos entender que, pues, está sintonizando la radio, que tiene ahí la Qué Buena puesta. ¿Quieres aprovechar la ventana para poder decir lo que tú quieras, mi amor?
5: Pues bueno, para saludarlo.
2: Va, pues entonces, adelante con tu dedicada, mi amor. Es tuya la Qué Buena.
5: No, para saludarlo, que gracias por la confianza. Ya tenemos un rato conociéndonos. Casi 11 años. Y pues... gracias por la confianza, ¿no? Por el cariño que me brinda y que está conmigo más de las malas que las buenas.
3: ¿Quién manda los besitos, eh?
2: Su teléfono, como que la línea, tacho, ahí chafeando ya.
3: Yo también mando besos. Qué rico.
2: Bueno, mi amor, pues te mandamos un besote y esperemos que este mensaje le llegue a Junio, estando en mayo. Y que no se le pase en un abril.
3: Que la emoción le dure hasta octubre.
2: Ándale.
3: En un abril y cerrar de ojos.
2: Ajá. Y que en una de esas en un sismo, no septiembre. Oye, ¿qué canción vas a dedicarle, bebé?
5: La de Pequeño Musical.
2: Ah.
5: La de Romántico Incurable.
2: Va. Aquí te la dejamos. Y antes una última pregunta.
4: Ustedes. Y nosotros vamos.
5: Para arriba. Y bendiciones a todos.
3: Igual, gracias. Muñeca, gracias. Mucho éxito, lo mejor de lo mejor.
2: Te mandamos un beso, bebé. Cuídate mucho. Son las 6 de la mañana con 9 minutos. Arrancamos para arriba.
3: Adiosito.
4: 6 con 9 minutos. Vámonos.
2: Con la Qué Buena. ¡Au!

0: 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Quédate con nosotros. 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
2: 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Ya son las 6 de la mañana con 13 minutos.
3: La temperatura.
0: Estamos a la mínima, 15 grados centígrados. La máxima para hoy va a ser de 28.
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3: Bésame en la boca. Estoy buscando a Andrés. Hola.
4: Hola, buen día.
3: Hola Andrés, ¿cómo estás?
4: Bien, gracias.
3: Andrés, ¿de dónde nos llamas?
4: De la Ciudad de México.
3: ¿De qué parte?
4: Ahorita me dirijo hacia... No,
3: ¿en dónde vives?
4: Interloma.
3: ¿Pero en dónde vives, Andrés?
4: En Coajimalpa, en mi casa.
3: Te queda bien cerquita Coajimalpa de Interloma, ya entendí. Perfecto, mi rey. ¿Y entonces trabajas de qué?
4: Chofer.
3: Ah, ok. ¿Particular o de aplicación?
4: Particular.
3: Ok, o sea, eres el chofer de alguien.
4: Exacto.
3: Qué bonito. Y cuéntame, ¿quién es Eli en tu vida, entonces?
4: ¿Quién es Eli en mi vida? Pues es una persona que llegó en el momento indicado y quien me ha hecho el hombre más feliz.
3: ¿Cuánto tiempo llevan juntos?
4: 1 año, 7 meses.
3: Ah, ya un ratito. Ok, déjame buscarla entonces para que le digas esto. Nada más es de amor, no es aniversario, no nada así.
4: No.
3: Va.
4: Todavía no.
3: Hagámoslo bonito entonces. Eli, buenos días.
5: Hola, buenos días.
3: Hola, Eli, hablamos de la Qué Buena de Show que va
6: arriba.
3: Me encanta presentarte a los que hacemos esto. Aquí está Luis Martínez el Gallo.
6: Hola, Memo.
3: En Guadalajara, el Mamucho Padilla.
6: ¡Qué vida!
3: Y yo soy Alex Guzmán, el Cocodrilo. ¿Cómo estás, Eli?
5: Muy bien, gracias.
3: Oye, pues muy contentotes de recibirte en la casa. Tenemos algo muy importante que decirte y quiero que pongas muchísima atención. Hay un hombre que se llama Andrés López, ¿lo ubicas?
5: Claro que sí.
3: Desde hace 1 año, 7 meses es el que te hace las cosquillas.
5: Claro.
3: Y quiero que sepas que este hombre está seriamente enamorado de ti. Que intentó comunicarse a como diera lugar a través de la radio internacional para poder compartir contigo, con el país y el mundo, algo que tiene en su corazón atorado y que te lo quiere preguntar. ¿Me permites comunicártelo?
5: Sí, claro.
3: Eli, aquí está Andrés. Andrés, aquí está Eli. Y está dedicada.
6: Es para ti.
3: Adelante.
6: Para ti.
4: Hola, mi amor, buenos días.
5: Hola, amor.
4: Perdón por interrumpirte, sé que andas apurada. Pero quería decirte que, pues, acuérdate que siempre quiero tener algún detalle. No había podido anteriormente comunicarme. Y ya ves que te dije, algún día sin que menos te lo esperes. Quiero que sepas, bueno, recordarte y que jamás dejes de sentirlo, que te amo, que eres lo más bonito que me ha sucedido. Gracias por llegar a mi vida. Bueno, más bien gracias por llegar a ustedes. Y que... creo que te lo he dicho muchas veces, pero lo principalmente es de que quiero estar contigo toda mi vida y que me dejes hacerte feliz siempre.
3: ¡Ay, qué bonito! ¡Wow! Cuando dices me dejaste llegar a ustedes, ¿te refieres a que Eli ya venía con equipo completo?
4: Sí.
3: O sea, ya Eli venía con suegra, suegro, cuñados, tíos, tías.
4: Con familia, hermanos, hermanas.
3: ¡Qué bárbaro!
6: Claro.
3: ¡Qué locura! Sí, Eli. Justo. Ah, ¿tienes bebés, Eli? ¿Cuántos tienes?
5: 2.
3: ¡Ay, qué chido! Felicidades. ¿De qué edades?
5: Ya están grandes, 14 y 15 años.
3: Oh, 34 y 38, muy bien. Estupendo. Pues bueno, Eli, te toca a ti. Aquí está Andrés, quiere escucharte. ¿Qué tienes que responderle a esta dedicada?
5: Ah, bueno, pues antes que nada, pues agradecerte el hermosísimo detalle. La verdad, no me lo esperaba. Yo sé que no necesitamos una fecha especial para decirnos y demostrarnos todo lo que sentimos.

0: de palo. Oh,
1: viejo chillón. Pues te la ponemos con todo el gusto del mundo. Eli, esta rola es para ti. Pero antes me restaría hacerles una última pregunta.
2: Ustedes.
1: Y nosotros vamos.
0: Para arriba.
3: Eso, 6:24.
1: Chamacos, sean felices. Eli, cuídalo mucho. Andy, cuídalo
4: muchísimas
1: mucho.
4: Muchísimas gracias.
1: Y no solo a ella, todo gracias. El equipo.
2: Y denle para arriba.
1: Y denle con todo.
3: Que viva el amor. Diario. Felicidades.
1: Qué chavocho.
2: 6:24 ya.
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0: continuamos con las dedicadas. Gracias, mi gallín. Gracias, mi gallín. Ya tenemos a Ivonne en la línea telefónica. Buenos días, Ivonne, ¿cómo estás?
1: Muy buenos días, Mamón.
0: ¿De qué parte de la República te estás reportando, mi querida Ivonne?
1: De Zaragoza, donde se baila y se goza.
0: Atizapán de Zaragoza, donde se baila y se goza. Muy bien. Me gusta tu actitud, mi amor, llena de alegría y de felicidad esta mañana. Vamos a marcarle a tu hija que cumple años mañana, ¿verdad?
1: Sí, mi amor, por favor.
0: Angeliquita, ¿cuántos cumple?
1: Ay, Dios mío, 39.
2: No, okay. Pues muy mal, ¿eh?
0: Angeliquita, buenos días.
2: Angelitica.
0: Angelitica. Hola, ¿cómo estás, Angelitica?
1: Muy bien, gracias a Dios.
0: Hoy te hablamos de la qué buena, del único show que te da.
2: ¡Arriba!
0: Te presento a mis compañeros, colegas y amigos de esta radio. Mira, aquí está.

0: Gallito Martínez.
1: Hola, bebé.
0: Aquí está Alejandro Guzmán, el cocodrilo.
1: Hola, mi amor.
0: Aquí está Adrián Padilla, el mamot.
2: Hola, bebé.
0: Y como sabemos que mañana cumples años, te deseamos muchísimas, pero bien hartísimas.
3: ¡Felicidades!
4: Muchas gracias.
0: ¡Ajá!

0: ¡Qué bonito, mi querida Angie! Quiero mira, pues aquí está tu mami, Ivonne, y está dedicada.
1: ¡Es para ti!
2: ¡Adelante!
0: Ivonne Caro, adelante.
3: Bueno, pues, buenos días, mi muchachita hermosa. Hola, hola, quiero decirte que te amo, que estoy muy, muy, muy orgullosa de ti, que eres una personita súper ching, ya sabes qué, y que quiero que seas muy, muy feliz, mi amor. Que toda tu vida sea llena de felicidad.
1: No llore.
3: A pesar de las adversidades.
1: Sí llore.
3: Ay. Sí, sí lloro y me gusta mucho llorar, mis hijos. Ay, de la mañana.
1: No, no, se le nota.
3: Y ella está pasando por un momento un poquito complicado, pero Dios está con ella. Ella sabe que va a sacar adelante su situación, porque ella es una persona súper buenísima, muy exigente en todo lo que ella hace. Y yo solo quiero que sepas, Angélica, que a pesar de la distancia, hija, yo te amo. Que siempre, siempre cuentas conmigo, hija.
1: Ay, Dios santísimo.
3: Que jamás de los jamás voy a alejarme de ti. A pesar de lo que sucedió. Y solo quiero que sepas...
1: Ah, chirrión, a ver, tiempo. Ahí ya me interesó el chisme. ¿Qué sucedió?
3: Híjole. Sucedió algo un poquito feo con mi niño, sí, con su bebé de ella.
1: No
3: con
1: me digas.
3: Mi nieto. Pero mira, Dios está con él. Él está saliendo adelante. Yo sé que Dios no lo va a soltar de su mano y que lo va a sacar adelante de su situación, porque mi niño es un niño guerrero. Él sabe, o sea, que comete errores. No, que va, ojalá ya anduviéramos todos disfrutando de la playita.
1: Así como dijiste que era de guerrero, dije, ah, pues es de Acapulco.
3: Él es un niño
0: guerrero. De gladiador de la vida.
3: Él es un niño guerrero y mi niña es una niña súper resiliente que le saca valor a todo y que no se deja caer por nada.
1: No.
3: Angélica, sabes que te amo, hija.
0: Angelita, ¿qué le dices a tu mami? No le has dicho nada, mi amor.
1: No, ni quieres.
4: Muchas gracias, mami, yo también te amo. Y sí, yo sé que siempre vamos a estar una para la otra, a pesar de la distancia.
0: Mi amor, pues mucha fuerza.
3: No, mamu, no seas malito.
1: No, mamu.
3: ¿Le puedes leer el poema que le escribí?
0: Claro, si me presenta el gallito de la forma adecuada, yo.
1: Señoras y señores, niños y niñas, abuelitos y abuelitas, aquí está con ustedes el maestro Adrián Padilla García, el mamut, con este poema titulado Mi amor, aunque seas chillona, así te amo. Adelante.
0: Mi amor, aunque seas chillona, así te amo. No. Y es que siempre voy a estar contigo, no importa si es tu cumpleaños o no. Yo siempre te llevaré en mi corazón. A ti y a mi nietecito que saldrá adelante, saldrá victorioso, porque Dios es grande y poderoso. Por eso mismo te pido que confíes en él y que nunca dejes de escuchar la qué buena con el Coco, el Gallito y el Mamuchel.
1: ¡Qué bonito!
3: ¡Qué belleza, mi mamut!
0: Son 10 mil pesos.
1: Me sorprendiste mucho.
3: No te preocupes, yo te los deposito.
0: Gracias, mi amor. Pero antes, una canción que te van a dedicar, la de No se vale llorar, de Alejandra Guzmán.
3: Sí.
0: Es la rolita que te dedica tu mami, mi querida Angie. ¿Algo que quieras agregar, papas y refresco grande por 14 pesos?
4: Muchas gracias por la sorpresa. Muchas, muchas gracias.
1: De nada, nena, un placer. Bueno, pues aquí se las dejamos. Y antes, una última pregunta.
2: ¡Ustedes!
0: ¡Y nosotros vamos!
3: ¡Arriba con los hijos de la mañana!
1: ¡Eso!
0: ¡Ay, mi amor!
1: Son las 6:33.
0: 6:33. Pide tu dedicada 5551-668-929.
1: ¡Me gusta!
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1: Y me sorprendió Alejandra Guzmán. Nunca había oído esa rola, pero está hermosa. Muy bien.
2: Es nueva.
1: Ok.
2: La grabó hace como 12 años.
3: ¡Nya! ¡Vámonos con Juanito! Juanito, buenos días. Hola, Juan.
2: ¡Juanelo!
1: ¡Juanielito! ¡Gonzalo! ¿Te están viendo tus hijos?
3: Bienvenido a la Qué Buena, mi querido Juanito. Oye, la dedicada es para Justin, ¿verdad?
4: Sí, es para mi hijo.
3: Vamos a ver si anda por acá el Justin. Hoy es su cumpleaños, ¿verdad?
2: Oye, ¿y Justin Bieber por dónde?
3: Justin Bieber, ¿por dónde? Justin, buenos días.
2: Ok, no.
4: Buenos días.
3: Hola, Justin, te estamos hablando de la Qué Buena del show que te da.
1: ¡Parriba!
3: Querido Justin.
1: Como Michael Jackson.
5: ¡Wow!
3: Del otro lado de la línea está tu papá Juanito, que nos acaba de informar que hoy es tu cumpleaños. ¿Eso es cierto?
4: Sí, sí, cierto.
3: Pues muchísimas, pero bien artisísimas.
6: ¡Felicidades!
3: ¡Ajá, ya!
6: Que tuvieron para que te acompañe.
3: ¡Ay, ay, ay!
5: Hoy por hacer
1: el cumple de Justin
5: le venimos a cantar.
3: Chale, mi Freud.
5: Yo quisiera ser Superman.
3: Charran, char.
5: Y al buen Justin decirle que es un rey.
1: Ya lo sabemos.
5: Para después cantarle Baby, baby, baby, oh yeah.
1: Agá.
2: Y ahora sí, me gusta.
3: Escucha con mucha atención porque está dedicada.
1: Es para ti, mi querido Justin.
3: Para ti, para ti.
2: A de Justin.
4: Hola, mi niño. ¿Cómo estás? Espero que estés muy bien ese día, que es tu cumpleaños. Sabes que te extraño mucho.
2: No, ya.
4: Y estoy muy, muy feliz de que seas mi hijo. Quiero que le eches muchas ganas a la escuela para que puedas terminar y puedas ser alguien en la vida. ¿Sale?
1: Acuérdate lo que dijo Palito Ortega.
3: ¿Qué dijo?
1: Prometimos no llorar. Prometimos no llorar, pero las lágrimas están aflorando.
2: ¿Palito no fue el que dijo nos echamos uno?
1: No. Es el cantante argentino de Buenos Aires, de la década de los 80.
2: Me equivoqué de Palito.
1: Sí. Justin,
4: quiero que sepas que te amo, mi niño.
1: ¿Qué le tienes que decir a tu padre después de palabras tan elocuentes y tan hermosas?
4: Que muchas gracias y que yo también lo quiero.
2: Que muchas gracias, que también lo quiero mucho.
1: Enedina es tu mujer. Oye, pero nomás se cortó a mí. Justin, ábrele a la llave, sácale el sentimiento. Este es el momento, no te lo calles, brother.
3: Bueno.
4: Gracias, pa.
3: Pues así le hacemos.
4: Mucho.
3: Querido Justin, sí. Hay una canción que te va a dedicar tu jefe. ¿Cuál va a ser, Juanito?
4: Mi lugar favorito de Edén Muñoz, pero a ver si Mamuchín le puede dedicar el poema que le mandé.
1: Si el coquito me presenta de la forma adecuada, yo.
7: Señoras y señores, niños y niñas, abuelitos y abuelitas. Aquí está el maestro Adrián Padilla con este tremendo poema especialmente escrito para el joven Justin. El poema se titula Hijo, aunque no me hables chavochón, quiero que sepas que eres mi muchachón. ¡Adelante!
1: Hijo, aunque no me hables chavochón, quiero que eres mi muchachón, porque siempre te llevo en mi vida y en mi corazón. El hecho de que no me hables como yo lo estoy soñando no significa que con amor no me estés hablando. He aprendido a entender que hay miles de maneras de expresión y no me importa ninguna de ellas. Lo que me importa es que te llevo en mi corazón.
2: ¡Bárbaro! ¡Wow! Me hizo acordarme de una poesía de Sor Juana Inés de la Cruz que decía: hombres necios que acusáis a la mujer sin razón, sin saber que sois lo mismo de lo que no se quemáis. ¡Qué bárbaro!
1: Wow, sí, gracias, me tocó decirle en una horita. Oye, pues felicidades a los dos. Y Justin, te voy a dar un consejo, mi vida. Tú que todavía tienes a tu papi,
8: aprovecha cualquier oportunidad que tengas para decirle que lo amas, porque luego cuando los papás se nos van, como en mi caso, pues ya no hay a quien decírselo. Entonces tú que lo tienes vivo, en vida, hermano, en vida. ¿Ok?
3: Tú y ahora sí, aquí está su canción y antes una última pregunta.
2: ¡Ustedes!
8: Y nosotros vamos.
4: Para arriba.
8: Para mira, arriba. Ya lloró el Justin. Ya le llegó la culpa por no haberle dicho nada a su padre.
2: Baby, en México son las 6:42.
8: 6:42. A ver, gallito, una imitación de Justin Bieber, venga.
9: ¡Ay!
2: Hoy, ¿y sé de qué momento exacto?
3: No, me pisaron.
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0: Regresamos, quédate con nosotros. 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
2: Las 6:45 AM.
1: La temperatura.
3: ¿Cómo andamos?
0: ¡Ay! 15 grados centígrados.
3: ¿Cómo estás? ¡Guau! Fresquecito.
4: Bien.
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11: Muy buenos días, familia. Ya soy de regreso con ustedes. Yo soy el Capitán Peligro de la Policía de la Ciudad de México. ¡Feliz lunes! Vámonos con toda la actitud positiva y la buena vibra. Te quiero comentar que el día de hoy, a partir de las 9 de la mañana, tendremos una concentración de manifestantes en Avenida Hidalgo, ahí en la Colonia Centro, en la Alcaldía de Cuauhtémoc, en las inmediaciones de la Alameda Central. Te informo que a las 10 de la mañana tendremos otra concentración de manifestantes en Diagonal 20 de Noviembre, número 275, esto en la Colonia Obrera, en la Alcaldía de Cuauhtémoc. Asimismo, te quiero informar que el día de hoy tendremos ya otra concentración de manifestantes a partir de las 10:30 de la mañana en Avenida Reforma número 50 en la colonia Lomas de San Lorenzo, esto en la alcaldía de Iztapalapa. Sígueme en X, arroba el Capi Peligro, cualquier información vial en arroba vial CDMX. El día de hoy tendremos una temperatura máxima de 27 grados y una mínima de 14. Ya tenemos 15 grados de temperatura. El sistema de transporte colectivo Metro nos informa que las estaciones San Antonio Abad, Portales y Nativitas de la línea 2 permanecen cerradas hasta nuevo aviso, así como la auditorio de la línea 7. A manejar con mucha precaución, que no se te haga tarde. 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
18: Las 6:51.
3: 6 de la mañana con 51 minutos. Pides tu dedicada.
18: Vamos para arriba, mamuchín.
3: Vamos para arriba, mi coquín.

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1: Las 6:54 AM, mamuchín.
2: Únicamente 6 minutos para que sean las 7 de la mañana. Pide tu dedicada al 5551-668-929.
1: Para toda la República Mexicana, mismo número 5551-668-929. Mérida, Oaxaca, Guerrero, República Mexicana. Queremos hacer tu dedicada.

0: 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Son
1: las 6:57, nene.
0: 6:57.

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1: Bring a mi coquín, bring a mi coquín.
2: Gracias.
1: Coquiqui.
2: Estoy buscando a Ana Lilia, buenos días.
3: Teléfono.
4: Hola, buenos días.
2: Teléfono. ¿Cómo estás, mi amor?
4: Bien, bien, muchas gracias.
2: Oye, Coquita. Ana Lilia, cuéntame quién es Araceli, por qué estamos festejando su cumpleaños, cómo está el rollo, explícame un poco.
4: Mira, Araceli es una amiguita que conozco de muchos años. Ajá. Ella tiene un negocio de licuados, jugos, frutas. Ajá. Y ya la conozco ya de tiempo atrás. Y pero ella me platica que conoció a mi papá en paz descanse y le platicaba que tenía una hija en el hospital. Era yo. Uh-huh. Y ya después, ya como yo salía a caminar, la conocí. Y ya me platicó ella y pues me hace favor de hacerme mis cócteles y todo para comer frutas y verduras.
2: O sea, te cuidaba la dieta. Qué amable de su parte. Entonces, hoy celebramos con ella, ¿qué?
4: Su cumpleaños.
2: Va, déjame buscarla, por favor. Araceli, buenos
4: Gracias.
2: Días.
5: Buenos días.
2: Araceli, buenos días. Hablamos de La Qué Buena, del show que va
1: para arriba.
2: Déjame presentártelos como se merecen. Desde Guadalajara, Jalisco, aquí está Adrián el Mamut Padilla.
1: ¡Qué vida!
2: Desde el Agrícola Oriental, aquí está Luis Martínez el Gallo.
3: ¡Hola, Memor!
2: Y desde Tacubaya la Bella, un servidor, Alejandro Guzmán el Cocodrilo. Ana Lilia tiene algo muy especial para ti, querida Araceli. ¿Estás lista?
5: Sí.
2: Nos contaron que es tu cumpleaños, ¿sí es cierto?
5: Sí.
2: Pues Araceli, muchísimas, pero bien hartísima.
1: ¡Felicidades!
2: ¡Ajá, ya!
1: ¡El tubero barrio, Tacubaya!

0: qué?
1: Para que hoy que es su cumpleaños lo festejen con botellas de licor.
2: ¡Qué bonito!
1: Déjate de lo bonito, qué emborrachador. Araceli, feliz cumpleaños. ¿Cuántos cumples, mi niña?
3: 52 años.
1: Es una muñequita de pastel. Aquí está tu amiga Ana Lilia y está dedicada.
0: Es para ti.
1: Adelante, Anita.
0: Para ti, para ti.
1: Para ti, para ti.
4: Hola, Arita, buenos días.
3: Hola, mi hermosa, buenos días.
4: Quería hacerte esta dedicada, algo especial para ti hoy.
3: Muchas gracias.
4: Sabes que te quiero mucho, Arita. Le platicaba a los hijos de la mañana que me dice el coquito que cuidas mi dieta, que me vendes mis frutas y verduras. Y que conociste a mi papá y de que cómo nos hicimos amiguitas.
3: Sí, amiga, muchas gracias. Bendiciones, que te quiero mucho. Muchísimas gracias, de verdad.
1: Pues qué bonito, qué padre que hablen tan poquito. Les damos el tiempo en la radio nada más que se digan, sí, amiga, te quiero mucho y ya. No, Ana, no. Dile algo lindo. Dile lo que tu corazón siente. Exprésate. Adelante.
4: Sí, tú sabes todo lo que hemos vivido ahorita. La verdad me dio mucho gusto coincidir contigo en esta vida. Y pues, sabes lo que te deseo con toda tu bonita familia. Muchos años también de amistad.
1: Y así es como se entrega el amor. Y Ara, ¿tú qué tienes que decirle, Ana?
3: Pues que en verdad muchas bendiciones, gracias por tan bonita amistad que me ha dado. En verdad es una mujer guerrera, porque a pesar de todos sus metas que se ha logrado, ella depende de ella solita. Pues yo estoy para lo que ella necesita, en verdad. La quiero mucho y que Diosito me la cuide por muchos años más, igualmente porque ha sufrido mucho ella. Y es una mujer, pero de ejemplo, de verdad. Te lo agradezco mucho de todo corazón y muchísimas gracias por este bonito detalle y gracias a ustedes.
1: No, hombre, a ustedes de corazón, muchísimas gracias, que sean felices. Y pues, mi queridísima Ara, que sea un cumpleaños impresionante. Anita, qué lindo detalle. No dejen de ser amigas, no dejen de cuidarse, no dejen de atenderse, porque siempre es importante esas hermandades, esos cariños, esa familia que uno escoge en el camino de la vida. Y pues que siempre, siempre, siempre sean felices.
3: Muchas gracias, muchas gracias.
1: Mi querida Ara, te van a dedicar una canción. ¿Cuál va a ser?
4: Le gusta mucho la de Nunca es suficiente de Los Ángeles Azules.
1: Ah, pues se la ponemos entonces para que la escuche. Y que todo México se entere que hoy celebramos contigo un año más de vida y que esperamos que vengan muchos más. Ahora sí, nada más quisiera hacerles una última pregunta.
0: ¡Ustedes!
1: Y nosotros vamos.
4: Bueno, bueno. Ay, mamuchito hermoso, ¿le puedes leer el poema que te mandé, por favor?
1: No, pues ya es muy tarde, mija, o sea, te avientas. En el intro, mamuchito, en el intro, el poema se llama Nunca es suficiente para Ana Luisa.
2: Nunca es suficiente para Ana Luisa y menos para Chelly. Por eso somos amigas de aquí hasta la eternidad y nunca nos vamos a faltar. La una a la otra con inspiración nos llevamos en el corazón.
1: ¡Felicidades!
0: No es lo mismo a Chelly que al...
1: No, pero si se habla francamente.
0: Son las 7:07.

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1: Son las 7:09.
2: 7 de la mañana con 9 minutos. ¡Vámonos para arriba con la qué buena!

0: vamos a hacer una pausita. 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
2: Saludos para Nayeli, para Elena, para Mari, para Macarena y para Humberto, que van rumbo a Guadalajara. Creo que van a comer arroz. Saludos a toda la banda de USA. ¡Wow!
3: Son las 7 de la mañana con 12 minutos.
1: La temperatura.
0: Ahorita hay 16 grados centígrados, la máxima será de 27.
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0: Oigan, atención, atención. Tenemos punto de recargón de gasolina en la Gustavo Amadero, primer amo del camino, que llegue gritando bien fuerte. Aquí suena La Qué Buena 92.9 con su tatuaje bien pegado. Se llevan 300 pesos en un recargón de gasolina cortesía de Los Jaguarú.
2: ¡Guau! Sí, señor, sí, señora. Es cortesía de la banda de Jaguarú para que se pongan las pilotas y estén preparados para que se ganen este tremendo momento de recargón. Estamos en camino de San Juan de Aragón, esquina con Avenida José Loreto Favela. Es camino San Juan de Aragón, esquina con Avenida José Loreto Favela, en el pueblo de San Juan de Aragón, en la Gustavo Amadero. Como referencia, estamos a un costado del taller mecánico. Pero Gayufi, repítelo, porfa.
0: Cáiganle que lo estamos esperando. Camino San Juan de Aragón, esquina con Avenida José Loreto Favela, en la colonia pueblo de San Juan de Aragón, en la Gustavo Amadero. Y pendientes, porque hoy se va otra caja forajida. Otra caja forajida que incluye boletos, ya sabes, para el concierto Cristian Nodal, toda una experiencia y muchas cosas más. Participa y gana y entérate hoy en dónde se dará esta caja forajida.
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1: No. Son las 7:20.
2: 7:20 minutos, ya viene la reflexión del día.
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0: ahora la famosa reflexión del Mamut Padilla.
1: Hoy presentamos: cuando el burro patea, el sabio calla. Dijo una vez Sócrates: si un burro me pateara, ¿acaso yo procedería a demandarlo? Con esta frase tan sencilla, Sócrates enseñaba una de las lecciones más poderosas. No se trata de ganar una discusión ni de demostrar superioridad.

Incluso cuando te provoquen. Cuando un burro patea, actúa desde su instinto y su naturaleza. No tiene conciencia de lo que hace. De la misma forma, hay personas que, movidas por la ignorancia y la envidia y de su propio fracaso y sufrimiento, solo saben atacar, patear y gritar. La ignorancia grita, la sabiduría calla. El que sabe quién es y cuánto vale, no necesita defender su ego en cada defensa o en cada ofensa que recibe. La respuesta más poderosa y la más incómoda al ignorante es el silencio. Así que a ti que estás escuchando esta reflexión, yo te aconsejo que cuando un burro o una mula te provoquen, mejor permanece en silencio.

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1: ¡Pupi!
2: Hola, buenos días, ya arrancamos.
1: Oye, que se vayan reportando los chavitos para ganarse una lanita en efectivo.
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1: ¡Sí!
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1: ¡Sí!
2: 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Está ripigenial, ¿no?

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1: ¡Estupendo! ¡Vamos a jugar! ¡Búscame su concursante para ganar $300, Chumpollo!
2: ¡Vámonos tendidos entonces! 55-51-668-929.
1: Vamos a buscarlo. Buenos días. ¿Quién habla?
3: Hola. Mateo.
1: ¿Cómo te llamas?
3: Mateo.
1: Hola, Mateo. ¿Cuántos años tienes?
3: 7.
1: ¿Y en qué año vas?
3: El segundo.
1: ¿Listo para jugar por dinero?
3: De primaria.
1: Ok, vamos por tus primeros 50 pesos. ¿Te paso, Chumpollo?
2: Por tus primeros 50 pesos, dime, por favor.
1: Por favor.
2: Dime, por favor.
1: Mateo, dile, por favor.
3: Por favor. Por favor.
2: Y ese Mateo, ahí te va. Dímela, por favor.
1: Por favor.
2: Dime, ¿qué se celebra el 12 de octubre?
0: 5.
3: Y es la raza.
0: 4.
2: ¡Auch!
1: ¡Wow! Y es de la raza, le lleva 50 pesos, vas por 100.
2: Muy bien.
1: Te quedas.
3: ¿Quién?
1: Por 100 pesos, responde correctamente. ¿Cuánto es? 7 por 9.
0: 5. 4. 3. 2.
1: ¿Cuánto?
3: 63.
1: Sí, estupendo. 7 por 9, 63. Muy bien. Ya llevas 100 pesos. ¿Vas por 150 o ahí te quedas?
3: ¡Viva! Es por 150.
1: ¿Te pasa, Chumpollo?
2: Por 150, dime, por favor.
1: Por favor.
2: Dime, por favor.
1: Por favor.
3: Por favor.
2: ¿Quién fue considerado el padre de la patria?
0: 5. 4. ¡Tres!
2: ¡Ah, sí! ¡Wow!
1: ¡Estupendo! Ya llevas 150. ¿Vas por 200 o ahí te quedas?
3: ¡Viva! Voy por 200.
1: Por 200 pesos tienes que completar la frase, ¿ok? Ponte muy abusado. Lo que tú sientas que sigue después de la frase, tú lo completas, ¿sabes?
3: Sí.
1: Por 200 pesos, la frase que tienes que completar es la siguiente. Atención. Al caballo regalado no se le ve,
3: palmillo.
1: La mamá le está soplando, así no cuenta. Él tiene que decir algo, señora. Déjelo trabajar a él, por favor.
2: Que él diga lo que quiera, señora.
1: Ok, ya perdió el comodín por culpa de su mamá chismosa. Listo. Atención. Tú solito, Mateo, ¿ok?
3: Ok.
1: Tú solito, ¿qué viene después de la frase? Atención, tu frase es... Más vale pájaro en mano que ver un...
0: 5.
3: Cierto volando.
0: 4.
1: No, pues gracias, tres, mamá, nos ayudaste mucho, ¿eh? Ya dije que sí, ok, 200 pesos. Hay mamás que nunca entienden que los niños van a crecer y se van a tener que pelear solos con el mundo. 150 pesos, Chumpollo.
2: Muy bien. Muy bien, felicidades. Ahora, ¿le vas a ganar o ya?
1: No, ya que gané sus 200 pesos.
2: Pues no nos cuelgues, ¿qué canción quieres oír?
3: La de Patito Juan.
2: Ok, pues aquí te la dejamos y antes una última pregunta.
1: ¡Ustedes!
2: Y nosotros vamos.
3: ¡Arriba!
2: Son las 7:34, ¿de qué va a ser el rap, Pupi?
1: ¡Ay! Vamos a poner un rap. ¿Cuál es el consejo que más te ha dado tu mamá? ¿Qué es lo que más te pide que hagas?
2: ¿Qué es lo que más te pide tu mamá que hagas?
1: Sí.
2: El quehacer. ¡Súbele!
1: A mí lavarme los dientes.

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1: Ok, ahora sí.
2: Yo.
1: Vamos a rapear.
2: Yo.
1: Y tú también. Suelta el primero, por favor.
2: ¿Ya dónde vamos a parar?
3: Hola, Chupollito. Me llamo María. Y lo que más me pide mi mamá que haga es que me levante para ir a la escuela.

0: Yo te quiero, yo te quiero, yo quiero escucharte. Vamos nosotros más,
1: adelante.
2: Hola, chupequita, mami.
1: Hola.
2: Me llamo Karen. Mi mamá me dijo que recogiera los zapatos y levantaba la ropa.

0: Hola, Pupichu, Pollito y Maggie. Mi
1: buenos días.
0: Que siempre me da mi mamá es amar a toda la familia y respetarla.
2: Ok. Va. Amar y respetar a la familia. Suena bonito, ¿no?
1: El consejo.

0: Pichu pollito.
1: ¡Hola!
0: Mi nombre es Mía. Y el consejo que más me ha dado mi mamá o lo que más me ha pedido es limpiar la casa.

0: regresamos. Cuídense mucho, pórtense bien. Bye.
1: Y cuídense un montón. Y sacúdense el polvo de los pantalones.
2: Que
0: fue.
1: Las
0: 7:42,
1: chumbo.
0: Sí, 7:42.
3: La temperatura.
1: 17 grados
0: centígrados. 17.
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3: 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Los maestros de la Coordinadora Nacional de Trabajadores de la Educación acordaron estallar una huelga nacional el próximo 1 de junio. En la Ciudad de México realizarán una mega marcha e instalarán un plantón en el Zócalo Capital.

0: Pachuca.
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2: ¡Qué buenas, familia de la que buena! Muy, pero muy buenos días ya en este lunes, inicio de semana. Caluroso ya, pero ya tenemos aquí al primer amo del camino que llegó con su tatuaje bien pegado, bien colocado y gritando: aquí suena la que buena 92.9. Vamos a conocerlo porque este recargón es cortesía de Yaguarú. Carnal, ¿cómo te llamas? Cuéntame, ¿dónde venías cuando nos escuchaste?
3: Aquí en Avenida 510 y me lancé para acá de volada.
2: ¿Qué dijiste? ¿Me voy por el recargón?
3: Sí.
2: ¿Por la gasolina también?
3: Muy bueno para hoy.
2: Eso es todo. Un saludito que quieres mandar.
3: Un saludo para mi esposa, Guadalupe Castillo.
2: ¿Dónde nos escucha?
3: Aquí en la Constitución de la República.
2: Dile algo bonito.
3: Te amo.
2: Eso, muy romántico. Pero carnal, Gigi, cuéntamelo todo, ¿qué más sigue?
4: Así es, carnal, hay que seguir muy, muy atentos a los puntos de los correcaminos, porque hoy vamos a tener muchas sorpresas en la GAM. Hoy tenemos la segunda caja forajida de Nodal, donde esta caja contiene boletos preferentes, más un premio en efectivo, más un kit especial Nodal, carnal. ¿Cómo ves este premio, carnal?
2: Carnal, súper de lujo, pero eso no es todo, carnal, porque traemos más recargones cortesías de Yaguarú, pero también traemos boletos para el Pet Fest, para consentir a tu mejor amigo. Persona que llegue con su mascota se podrá llevar sus pases para este sábado 23 de mayo y domingo 24 de mayo, carnal.
4: Carnal, pero no es todo, porque también traemos boletos para la dinastía de Tuxantla este 31 de mayo en la Arena Ciudad de México. ¿Sí o no, carnal?
2: Así es, carnal, pero también traemos las qué buenas dominadas, carnal, donde te puedes llevar la playera edición especial de la selección, cortesía de la qué buena, que está de ulala, carnal. ¿Pero qué más?
4: Así es, carnal, también traemos el qué buen lavadón. A las primeras tres naves que lleguen con su tatuaje bien pegado, bien colocado, se llevan su qué buen lavadón. Pero usted dígame bien, pero bien fuerte, ¿cómo se grita aquí en la GAM, jefe? Aquí suena
2: la qué buena
4: 92.9.
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8: Muy buenas días, familia, ya estoy de redes con ustedes. Yo soy el Capitán Peligro de la Policía de la Ciudad de México. ¡Feliz lunes! Vámonos con la información. A partir de las 11 de la mañana ya tendremos una concentración de manifestantes en Sidra y Rubirosa número 169 en la colonia del Parque, esto en la alcaldía de Venustiano Carranza. Te informo también que ya tendremos otra concentración de manifestantes a partir de las 12 del día ahí en Delicias número 67 en la colonia Centro, esto en la alcaldía de Cuauhtémoc. A manejar con mucha precaución. A las 12 del día tendremos otra concentración de manifestantes en Insurgentes Sur y Sullivan, allá en la colonia San Rafael, en la alcaldía de Cuauhtémoc. Sígame en X, arroba el Capi Peligro. Cualquier información vial en arroba vial CDMX. El día de hoy tendremos una temperatura máxima de 27 grados y una mínima de 14. Ya tenemos en este momento 17 grados de temperatura. El sistema de transporte colectivo Metro nos informa que tendremos ya exactamente en este momento las estaciones San Antonio Abad, Portales y Nativitas de la línea 2, que permanecen cerradas hasta nuevo aviso por trabajos de rehabilitación, así como la línea auditorio, exactamente la línea 7. Que no se te haga tarde. Continuamos en la que buena 92.9.
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11: Son las 7:53.
12: 7:53 minutos. Ya estamos en el Ganalana de La Qué Buena.

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1: Son las 7:55.
0: 7:55.
1: ¡Para arriba!
2: Papi chulo, papi

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2: El Ganalana es en donde en La Qué Buena ganas billete, pero es cortesía de La Qué Buena y alguien más. El billete que hoy entregamos es cortesía de...
3: ¡Yaguarú!
2: Efectivamente, los baluartes de la cumbia están entregando la lana que te ganas aquí en el Gana Lana. Para jugar, ¿dónde se marca, Mamucho?
4: 55-51-668-929. Repito con calma el número. 55-51-668-929.
2: Gañufi, vamos a jugar.
3: Vámonos tendidos. La Qué Buena, buenos días.
5: Buenos días.
3: Hola, ¿quién habla?
5: Rodrigo.
3: Rorro, te presento al Cocodrilo Guzmán.
2: Mi querido Rorro, ¿estás listo para jugar?
5: Listo.
2: De 100 en 100 se ganan miles. Recuerda, tienes un comodín, posibilidad de un error. Si fallas, pierdes comodín. Tendrás que elegir entre más tiempo o cambio de preguntas. 100 pesos en tu mano, Mamuchito, adelante.
4: Rorris, ¿de qué te gusta? ¿La historia, la música o el fútbol?
5: El fútbol.
4: Ah, ¿ves, Coquito? Que ahorita todos andan apasionados. ¿Cuál?
2: Todos. Oye, el borracho, le dicen este.
4: Dime, ¿en qué selección de qué país jugaba el Kaiser Franz Beckenbauer?
0: 5.
5: En la selección 4. De Alemania.
4: ¡Es correcto!
2: ¡Ok!
0: ¡Wow!
4: Muy bien.
2: Llevas,
4: papá,
2: 100 pesos. Ya vimos que eres futbolero, vas por 200 o ahí te queda.
4: Oye, Coco, ya vimos que eres futbolero, qué bueno para preguntarte de cocina.
2: Sí. ¿Vas por 200 o ahí te quedas?
5: Vamos por 200.
2: Por 200, el Gallufi Martinufi, adelante. Recuerda que a él le gusta el fútbol.
3: Ahí te va, amor, facilito, facilito, bebé. Te voy a dar una palabra, me cantas una canción donde venga esa palabra. ¿La quieres fácil o difícil?
5: Gallito bebé, pónmela.
3: Dímela cantando con la palabra viejo.
0: 5.
2: De fútbol, viejo, de fútbol, 4. De fútbol.
5: No. Mi querido viejo, ahora ya caminas lento.
0: 1.
3: ¿Qué más? ¿Qué más?
2: Feo, pero digamos que sí, ¿no?
4: Cumplió las expectativas,
2: hermanito,
4: gallito.
2: Qué feo cantas, qué bárbaro.
4: ¿Cómo perdonando el viento?
2: Llevas 200, ¿vas por 300 o ahí te quedas?
5: Vamos por 300.
2: Por 300 voy yo. Tienes que decirme cómo se llama y quién la canta. Pon atención, va a ser una canción muy fácil porque es de a 300, así que ponte muy atento. ¿Cómo se llama y quién la canta? ¡Adivina la canción!
6: ¡Ay, cómo me duele! ¡Cómo me duele!
5: ¡Cómo me duele!
0: 5.
5: ¡Valentín Elizalde!
0: ¡Ah,
6: ¡Se la lleva!
2: ¡Aún tienes comodín! ¡Estupendo! ¿Vas por 400 o ahí te quedas?
5: Vamos por 400.
2: 400, y aún con comodín te comunico al Mamucho Padilla.
4: Por 400 pesos, dime el nombre del artista que puso de moda la canción de El Mono de Alambre.
0: 5.
2: ¿Fue Chita?
0: 4.
2: No.
5: ¿Quién? ¡Tres! No, es así, no, mira.
4: ¡Hermano!
0: ¡Uno!
2: ¿Hermano qué? Pues tienes que de fútbol. Ahora
4: ¿quieres
2: sí,
4: más tiempo?
2: Ahora
4: o
2: sí te estamos pidiendo que preguntes de fútbol y se la cambias, hijo.
5: Cambio de pregunta.
4: Mariano Barba puso de moda el mono de alambre, carnal.
2: Sí, no sabía.
3: Mariano Barbudo.
4: Vamos a bailar. Vamos a bailar. El no mono de alambre.
3: Ni yo.
4: Bueno, como eres bien futbolero, ahí te va una de fútbol. ¿En qué posición jugaba el gran jugador? No, espérate.
2: Ah, perdón.
4: ¿En qué posición jugaba el gran jugador campeón del mundo con Brasil? Dida.
0: 5.
5: Era portero.
0: 4.
4: ¡Es correcto! ¡Muy bien!
2: Y carnal, nada más quiero que recuerdes que tú le aclaraste al gordo este. Tú le dijiste que te gustaba el fútbol y él te cambió la pregunta para hacerte perder tu comodín. No se te olvide.
4: La verdad sí, fue al
2: revés. Apúntalo en tu corazón, Adrián Padilla me hizo perder. Llevas 400, vas por 500 o ahí te quedas.
4: Ya no tienes comodín.
5: Por 500.
2: Por 500, Gallufi Martinufi, adelante.
3: Por 500 pesos, amor, te doy una palabra, me cantas una canción donde venga esa palabra, fácil o difícil.
5: Gallito bebé, ponme la facilita.
3: Ay.
4: Gallito bebé.
3: Dímela cantando con la palabra. ¿Cómo?
0: 5.
2: ¿Cómo?
0: 4.
2: Fácil.
5: Ay, 3, cómo me duele. Cómo me 2, duele. Cómo me duele 1, que te saquen a bailar.
2: Muñeco, ya traes 500. Vas por 600 o ahí te quedas, ya no tienes comodín. Iría yo con Adivina la Canción.
5: Vamos por 600.
2: No, vas por 500. Ah, no, sí, vas por 600, ¿ah? ¿Eh? Sí, qué bocón sí. Soy. Vas por sí. 600 pesos. Por 600 pesos, tienes que decirme cómo se llama y quién la canta. Adivina la Canción.
6: Y tú, que solo inventabas buscar...
0: ¡Cinco!
5: Y tú, de Julián...
0: ¡Cuatro! ¡Tres!
2: ¡Once! ¡Estupendo, mi hermano! ¡Felicidades! Ya lo tienes, traes 500 en la bolsa. Perdón, 600 en la bolsa. Vas por 700 o ahí te quedas. Sigue pregunta del mamut.
5: No, ahí me quedo.
2: Ah, papi, es pregunta del mamut.
5: No.
4: Es de fútbol, carnal. Te prometo que hoy no voy a preguntarte de música, va a ser de fútbol.
5: No, por él perdí. Así me quedo.
2: Dale. Bueno, es más, vamos a jugar por 700 y te la cambio por el gallo.
3: Ahora.
5: No, está bien así.
2: Es más, 800 y adivina la canción.
5: No, así está bien.
2: 900 y te lo cambio por el gallo.
5: No.
2: 1000 y es adivina la canción.
5: No.
2: 1100 y es el gallo.
5: Nos vamos.
2: 1200 y es adivina la canción.
5: No, nos vamos.
2: 1300 y es adivina la canción.
5: No.
2: 1500 y va el gallo.
5: Con 600 me quedo.
2: ¡Ganador de 600
0: pesos!
2: Hermano, felicidades. 600 baros se compran mucho, aunque te viste mal porque con 1500 hubieras comprado muchas más cosas.
4: 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Te regala esta lana a través de la Curbo.
2: ¿Sabes qué es lo triste, hermano? Que la lana ni es nuestra, te la queríamos regalar.
5: Muchas gracias.
2: Felicidades, papi, no nos cueles.
3: Bueno, te mandamos un besote gordito y aquí suena...
5: Qué buena.
2: Las 8:06, el show que va para arriba.
4: 8:06.
3: ¿Sueli?

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1: Son las 8:09.
2: 8:09. Felicidades a toda la afición de los Pumas.
1: Y también al Cruz Azul, que no se diga que soy envidioso.
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2: 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Es la línea nacional. Si no estás marcando para divertirte, es que no sabes qué estás en
3: Son las 8 de la mañana con 12 Minute Hours.
2: Así es, así es.
1: La temperatura
0: 18 grados centígrados, la máxima será de 28. Hay una probabilidad de lluvia del 40%.
2: Ay, no.
0: ¿Qué?
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0: Son las 8:21, muchachos.
3: Las 8:21, muchachos.
0: ¡Qué bonito! Un abrazo para la Pulguita Ruiz. Ya va camino a su chamba. Le mandamos un besote.
2: Ánimo, éxito.

0: ¡Billete, papá, billete!
1: Hay más en el Gana Lana. Y si quieres jugar, ¿a dónde se comunica uno, Mamuchín?
2: Al 5551-668-929, mi querido Coco.
1: El dinero que regalamos aquí es cortesía de...
0: ¡Yaguarú!
3: Pero ya renuncié.
1: Yaguarú entrega y otorga lo que te ganes en este tremendo certamen. Para jugar, ya dijo el Mamuchito, ¿cómo? Gayufi, ¿qué hay que hacer?
4: Oye, pues facilito, facilito, mi rey, fíjate nomás. Tienes que comunicarte al 5551-668-929. Contestamos tu llamada. La primera pregunta te la hace el Mamut Padilla. Te vas de 100 en 100. Si te equivocas, tienes un chance, que es tu comodín. Y de ahí puedes seguir participando. Adelante, Coquito.
1: Venga, buenos días. ¿Con quién tenemos el gusto? Hola.
5: Con Yolanda.
1: Hola, Yolanda, ¿cómo estás?
5: Bien.
1: Yola, ¿estás lista para jugar?
5: Sí.
1: Tus primeros 100 pesos los tiene el Mamucho Padilla. Adelante,
2: mi querida Yola.

0: Anda, te voy a dar el beneficio de la duda.
1: No me merezco el beneficio
0: de la duda. ¿Historia de México, fútbol o espectáculos? ¿De qué la quieres?
2: De fútbol.
0: Muy bien, mi amor. Dime, por favor, el nombre de el más grande anotador en mundiales. Hay un empate, son dos los que tienen el récord. Pero tú nomás tienes que decirme uno. El máximo anotador de los mundiales de México.
3: 5, 4, 3, 2.
2: Hugo Sánchez.
0: 1. No.
4: Ya empezaron las difíciles.
0: ¿Quieres más tiempo o te cambio la pregunta?
5: Ya perdiste tu primer comodín, mi amor.
4: Me recargo.
0: Ella me dijo que la quería de fútbol.
5: Ya valimos gol.
0: ¿Más tiempo o te la cambio, mi amor? Mi amor, no estés buscándola. Respóndeme, por favor. Eran el Chicharito Hernández y el Matador Luis Hernández, con 4 goles cada uno.
4: Matador.
0: Okay.
5: ¡Matador, te están buscando!
0: Dime, por favor, ¿cuáles son los dos finalistas del fútbol mexicano de la primera división?
3: 5, 4, 3.
0: ¡Es correcto! ¡Muy bien, muchachita! ¡Muy bien!
5: Ya tienes 100. Ni más ni menos que 100 barotes. Nena, vas por 200.
0: Sin
5: comodín. Exacto, ya no tienes comodín. Vas por 200 o ahí te quedas.
2: Sí, vamos por 200.
5: Por 200 pesos. Te paso el ganyufi, Martín Ufi.
4: Por 200 pesos, mi amor, te doy una palabra. Me cantas una canción donde venga esa palabra. ¿La quieres fácil o difícil?
2: Y ahí tu bebé ponme la fácil.
4: Amor, ahí te va. Bien facilita, princesa. Dímela cantando con la palabra. Ser.
2: ¿Cómo? ¿Perdón?
4: Ser.
2: Quiero ser el amor de tu alma. El calor.
5: Se lo llevó.
0: Wow.
5: Perfecto, mi amor, ya traes 200. Vas por 300 o ahí te quedas.
2: Sí, le sigo.
5: Va, por 300 pesos y ya sin comodín, tienes que decirme cómo se llama y quién la canta. ¡Adivina la canción!
6: Muchos se han equivocado y piensan que estoy asustado. 5, porque los he perdonado, pero 4, no se me ha olvidado todas 3, sus malas jugadas.
5: Amor.
6: 2,
5: nena.
6: 1.
5: Nena, no. Es el mismísimo Bad Bunny con Natanael Cano. Se llama El Diablo, mi amor, ya perdiste, ni modo.
2: Gracias.
5: Bueno, te mandamos un gran abrazo. No te preocupes, puedes participar todas las veces que tú quieras, ¿vale?
2: Sí.
5: Te abrazamos. Gracias. Mucho, corazón, gracias.
0: Sí. Suerte para la próxima, mi amor. Pero, son las 8:33.
5: Pero el pasado sí nos pateó el trasero, ¿no?
4: ¡Guacu! Sí. ¡Guacu! 8:33.

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1: Son las 8:36, monitos.
2: Las 8:36 minutos. Estamos en el Ganalana de La Qué Buena. Gana mucha lana con nosotros.

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1: Oigan, me siento muy contentote de recibir en esta casa a mi queridísimisísimo Giancarlo Vital, que nos trae los deportes. Mamuchito, recíbelo como él se merece, por favor.
2: Muchas gracias, mi querido Coco, pues es un experto en la materia, tiene los resultados de la liguilla de esta gran final que va a estar espectacular, y pues qué mejor que él de viva voz nos platique. Bienvenido, Giancarlo, es tu casa.
3: Muchas gracias, mi querido Coco, mi querido Mamut. Pues ya tenemos final de este clausura 2026, donde va a ser un partidazo, Pumas ante Cruz Azul, dos equipos capitalinos que vienen de hacer una muy buena liguilla. Cruz Azul eliminando a las Chivas, caray, ahí duele en Guadalajara, pero hicieron un muy buen torneo, hicieron un torneo muy digno y se tienen que sentir orgullosos de todo lo que lograron a lo largo de la fase regular y de esta liguilla. Y del otro lado, un Pachuca que se quedó corto, un Pachuca que parecía ser superior a Pumas, que tenía todas las de ganar, pero al final de cuentas la garra del conjunto auriazul salió a bote, y es así como pues terminan por eliminar a los Tuzos y acceder a una nueva final. No es la primera vez que se vean las caras Pumas y Cruz Azul en finales, anteriormente ya lo hicieron en un par de ocasiones y la balanza está equilibrada porque una fue a favor de Pumas, una a favor de Cruz Azul, y ahora se viene el desempate en lo que va a ser un juegazazazo entre celestes y universitarios. Los días van a ser jueves y domingo, las fechas y sedes están por confirmarse, pero lo más seguro es que el jueves sea en Puebla, donde Cruz Azul sea el equipo local, y el domingo en el Estadio Olímpico Universitario, donde Pumas jueguen como locales. Reitero, en las próximas horas se van a dar a conocer estos horarios, pero está ahí un poco la incertidumbre que dónde va a jugar el Cruz Azul. Lo más seguro es que lo haga en Puebla en la final ida, recordando que el Estadio Azteca pues ya le pertenece a la FIFA, ya no pueden hacer uso de ellos, ¿no?
2: Claro, lo mismo le pasó a las Chivas, que tuvieron que jugar en el Estadio Jalisco, que ya no es su casa oficial, pero que sin embargo se abarrotó. Y mira, rápidamente te hago un apunte, las Chivas, pues a pesar de que no tuvieron a muchos de sus jugadores titulares, porque están concentrados con la selección mexicana, lograron hacer un digno papel, y conste que te lo está diciendo un americanista de hueso colorado, mi querido Giancarlo.
3: Sí, no, también a reconocer, el mismo reconocimiento para Guadalajara, fue su mejor torneo en torneos cortos, 35 puntos, llegar hasta semifinales con tantas bajas, hacerlo de una manera muy buena tras haber remontado la serie ante Tigres y quedarse un golecido ante un Cruz Azul que sin duda alguna ha sido el equipo más sólido en liguilla, pues tiene que ser para aplaudir para los rojiblancos. Tienen que seguir ese camino,
2: Claro, dos últimas preguntas, mi querido Giancarlo, tu marcador, tu pronóstico para este partido Pumas Cruz Azul y tus redes sociales.
3: Va a estar cerradito, pero creo que se la lleva Cruz Azul. Pronóstico reservado con el marcador, pero creo que se la lleva Cruz Azul. Y me pueden seguir en todos lados como @GCVital.
2: Muchas gracias por tu reporte. Él es Giancarlo Vital y nos va a estar informando de fútbol aquí en La Qué Buena. Un abrazo, hermanito.
3: Saludos.
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1: Las 8:43, vamos para arriba. 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
2: 17 minutos para que sean las 9. Ya vienen las maduritas, gallito.

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1: Son las 8:46, nenes.
2: 8:46 minutos.
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0: gracias a la gran cadena que aquí se va a desconectar. Además, Guadalajara queda con puras buenas a cargo de Rafa Valles, el Rafa Mao. Ciudad de México hay retromaduritas. 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
2: Merry, que te encanta, fascina y de verdad disfruto muchísimo de la experiencia. Quédate con nosotros, aquí hay de todo. Somos por mucho en el Valle de México. 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
3: Muchas gracias a todos. Son las 8 de la mañana con 50 minutos.
1: La temperatura.
0: ¡Ay!
2: 19 grados en México.
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información nacional, en el puerto de Acapulco, Guerrero, anoche concluyó el Acamoto 2026. Esta edición cerró con un saldo oficial de 8 detenidos, 331 motociclistas sancionados y 85 motos aseguradas. En esta ocasión, a diferencia del año pasado, no se registraron personas

0: declaraciones políticas. El ganador del Oscar arremetió contra los presidentes de Estados Unidos y Rusia, así como contra el primer ministro de Israel, al afirmar que el comportamiento masculino tóxico de estos tres líderes mundiales es el responsable de que miles de personas sigan muriendo en el planeta.
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4: ¿Qué rollo, familia de la Qué Buena 92.9? Yo soy Gigi, el correcaminos de la Qué Buena. Me encuentro aquí con mi carnal, el Betuco, pero ya tenemos el ganador que se lleva este recargón de 300 pesotes. Mi Betuco, preséntamelo, carnal.
5: Así es, carnal, llegó, pero derrapando llanta. Señor, ¿cómo se llama?
6: José Guadalupe Hernández González.
5: Cuéntame, ¿dónde venía cuando nos escuchó?
6: Aquí en la San Felipe de Jesús, en León de las Aldamas.
5: ¿Y qué dijo? ¿Que me lanzo por mi recargón?
6: Sí, voy luego yo por el recargón de 300 pesos.
5: Eso es todo. ¿Un saludito que quiera mandar?
6: Bueno, pues un saludo para todos los que ven la Qué Buena.
5: Eso es todo. Pero recuerden que más adelante traemos más recargones de 300 pesos, antes cortesía de Yaguaro. Traemos boletos, traemos de todo, carnal, porque la Qué Buena está echando la casa por la ventana. Pero mientras, díganme bien, pero bien fuerte, ¿cómo se dice aquí en la Gustavo Madero? ¿Aquí suena?
6: La Qué Buena.
4: 92.9.
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8: Muy buenas, esta familia, estoy de regreso con ustedes. Yo soy el Capitán Peligro de la Policía de la Ciudad de México. Vámonos con la información de las 12 del día. Ya tendremos una concentración de manifestantes en Delicias número 67, ahí en la Colonia Centro, esto en la Alcaldía de Cuauhtémoc. También ya a las 10:30 de la mañana tendremos otra concentración de manifestantes en Reforma número 50, en la Colonia Roma de San Lorenzo, allá en la Alcaldía de Iztapalapa. A las 11 de la mañana, otra concentración de manifestantes en Ciudad Rubirosa, número 169, en la Colonia del Parque, esto en la Alcaldía de Venustiano Carranza. Sígueme en X, arroba el Cati Peligro. Cualquier información vial en arroba vial CDMX. Te quiero comentar que también tendremos una concentración de manifestantes que ya está afectando y tienen bloqueado exactamente Valderas y Doctor Río de la Loza. Hay que manejar con mucha precaución. Te quiero comentar también que el sistema de transporte colectivo Metro nos informa que se incrementa la afluencia en la línea 1, 2, 7, 12 y sin embargo la circulación de los trenes es constante. Se envían unidades vacías y el personal del sistema se encuentra en las estaciones y terminales para agilizar el servicio. Que no se te haga tarde. Continuamos en La Qué Buena 92.9.
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2: Son las 9:00. Aquí arrancamos. Estas son las retromaduritas.
3: 9:00.

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1: Las 9:11.
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1: Hola, ¿qué tal? Muy buenos días, hijos de la mañana. A ver si nos pueden complacer con una retro madurita de El Último Beso. Saluditos, saluditos. De aquí en Tacos el Chino suena La Qué Buena 92.9.

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1: 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Las 9:20.
2: La temperatura.
0: Son, en esta mañana más o menos, 7 nomás.
3: 20 grados.
0: 20 grados, sí, no manches. ¿Tú crees?
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7: Son las 9:28. Aquí están los hombres G.

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1: Buenos días, hijos de la mañana, un favor, a ver si me pueden comprar con el de Buenos Días, Amor, de José José, y un saludo para el máster, gracias.

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1: Hola, ¿qué tal? Muy buenos días, hijos de la mañana. A ver si nos pueden complacer con una retro madurita de Rigo Tobar, Lamento de Amor. Saluditos, saluditos. Y aquí suena la Qué Buena 92.9.

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1: Oigan, llegó el momento de regalar un tanque lleno de gasolina cortesía de Ian Córdoba.
2: Es súper sencillo. Te registras a través del WhatsApp de la que buena, 5551668929. Nos pones tus tres rolas favoritas de la programación actual de la que buena, la foto de tu auto estéreo sintonizando la que buena y por supuesto tu nombre completo para que juegues por un tanque lleno. No es recargón, es tanque lleno.
1: Vámonos tendidos entonces, 5551668929, y nos vamos con la primera llamada de hoy. Hola, hola.
3: Hola, gracias.
1: Y ya perdí. Ay, mi amor.
3: Estoy muy emocionada.
1: Pero ya perdiste con todo y la emoción, bebé.
2: Rayos, tenías que contestar directamente y sin escalas. Aquí suena la qué buena 92.9, pero bueno. Ni hablar. Este se queda en casa, pero lo entregaremos posteriormente.
1: Acuérdense que el requisito es gritar, aquí suena la qué buena, y ya estás ganando así de fácil. Pero bueno, cuídense mucho, pórtense bien, hacemos pausita y hasta aquí las retromaduritas del día de hoy.
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2: Regresamos, tardamos nada. Y recuerda, si tu teléfono suena, contesta directo y sin escalas. Aquí suena la qué buena.
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1: Las 9:50.
4: La temperatura
2: 21 grados.
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2: Familia de la Qué Buena, muy pero muy buenos días. Yo soy Gigi, el Correcaminos de la Qué Buena. Me encuentro aquí con mi carnal, el Betuco, pero yo ya tengo aquí a los ganadores. A ver, vamos a conocerlos. Amiga, ¿cómo te llamas?
11: Carolina.
2: Un saludito para quién.
11: Para mis hijos.
2: Diles algo bonito a los niños.
11: Que los amo con toda mi alma.
2: Ay, qué bonita mamá. Carnal, ¿cómo te llamas?
12: Daniel.
2: Un saludote para quién.
12: Para todos los taxistas.
2: ¿Eres taxista, carnal?
12: Sí, que escuchan la qué buena.
2: Eso es todo, eso es todo. A ver, por acá, carnal, ¿cómo te llamas?
13: Rule Ferreira.
2: Un saludote para quién.
13: Para la gran orquesta de Aragón desde la Casa Alemán.
2: Eso es todo, eso es todo. Tú, carnal, ¿cómo te llamas?
14: Brandon.
2: Y un saludote para quién.
14: Para toda la banda de Casa Alemán.
2: Venga, venga, con todo mi Betuco, dile a toda la banda que tenemos al rato, carnal.
15: Así es, carnal, porque más al rato traemos el recargón de 300 pesotes y esto es cortesía de Yaguarú. Pero eso no es todo, carnal, ¿qué más traemos?
2: Así es, carnal, también traemos las qué buenas dominadas. La personita que llegue y se aviente más dominada se va a llevar su playera de la selección mexicana, edición especial de la qué buena, carnal.
15: Así es, carnal, porque también traemos el qué buen lavadón. Los primeros tres carros que lleguen con su tatuaje bien pegado, bien colocado, se van a llevar este qué buen lavadón para que su carro quede reluciente, porque con estas lluvias ha de estar que no manches. ¿Pero qué más traemos, Gigi?
2: Así es, carnal, porque también traemos la caja forajida de Cristian Nodal. Trae un boleto preferente, más dinero en efectivo, más un kit especial de Nodal. Hay que seguir muy atentos a los puntos de los Correcaminos, pero mientras, díganme bien, pero bien fuerte, aquí suena
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14: Muy buenos días, familia. Ya estoy de regreso con ustedes. Yo soy el Capitán Peligro de la Policía de la Ciudad de México. Vámonos con la información. Te quiero comentar que ya tendremos una concentración de manifestantes a partir de las 12 del día, ahí en Delicias número 67 en la Colonia Centro. A las 12 del día, otra concentración de manifestantes en Avenida Insurgente Sur y James Sullivan, ahí exactamente en las inmediaciones del Monumento a la Madre. Te quiero comentar también que tendremos otra concentración de manifestantes ahí en Ricardo Flores Magón número 1, esto en la Colonia Tlatelolco, en la alcaldía de Cuauhtémoc. Sígueme en X, arroba el Capi Peligro. Cualquier información vial en arroba vial CDMX. El día de hoy tendremos una temperatura máxima en este momento ya de 27 grados y una mínima de 14. Tenemos en este momento 22 grados de temperatura. El sistema de transporte colectivo Metro nos está informando al momento que se registra la afluencia alta y el avance de los trenes en la línea 1, 3, 7, 8, 9, la línea 12 y la línea A. Y el personal del sistema se mantiene en las estaciones y terminales para agilizar el servicio. Que no se te haga tarde. Continuamos en La Qué Buena 92.9.
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2: Son las 10 en punto.

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1: Son
2: las 10:07.
3: 10 de la mañana con 7 minutos.

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1: ¡Uy! Chistes buenos para la banda que escucha la qué buena. Mamuchito, arráncate, papi.
2: Pues estaba un hombre, ¿no? En una obra ahí de albañilería. En eso estaba con su ayudante y le dice: ¡Aviéntame un ladrillo! ¡Ahí te va! ¡Aviéntame una cuchara! ¡Ahí te va! ¡Aviéntame un pico!
1: ¿Tú sabes, mi querido Gallo, la diferencia entre un elefante y una cama?
3: No.
1: Pues que el elefante es paquidermo.
3: Ajá.
1: Y la cama es paquitiduermas.
3: Ahí tiene que le dice, ¿verdad? Yo soy ateo. Y le dice el otro: yo soy anolo, mucho gusto. El gusto es mío.
2: Yeah. Un hombre completamente embrutecido por los humos del alcohol llega. Dice: buenos días. Disculpe, ¿aquí es Alcohólicos Anónimos?
4: Sí, señor, ¿viene a inscribirse?
2: No, vengo a que me borren.
1: ¿Qué hacen unos pescadores en Japón con 25,000 rollos de papel de baño en su barco?
3: No sé.
1: ¿Limpian algas? O sea, las algas que salen del...
3: Claro.
1: Limpian algas.
3: Limpian
1: algas. No me veas.
3: Creo que me estoy volviendo loco. Veo muchos duendes por todos lados. Y le dice: ¿no has visto un psicólogo? No, hasta ahorita puros duendes.
2: Yeah. El profesor le dice a Pepito: Pepito, ¿cuáles son los animales más viejos del mundo? El oso panda y el perro dálmata.
4: ¿Por qué?
2: Pues porque son a blanco y negro.
1: A ver, ¿cuál es la cura definitiva para la caspa?
3: No sé.
1: Calvicie, ¿no?
3: Doctor, doctor, me dan mucho miedo las multiplicaciones. Y le dice el doctor: ¿por?
2: Señor psicólogo, mi papá me dice que usted nos espía todo el tiempo.
4: ¿Ese señor no es tu papá?
3: Arrolladora.
1: ¿Por qué la bolsa de café no va al gimnasio?
3: No sé.
1: Se siente muy molido.
3: Abuelito, abuelito, ¿usted todavía tiene dientes? No, mijito, ya no. Ah, bueno, entonces cuídeme mi elote, ahorita vengo a la tienda.
2: En la librería, señorita, ¿tiene el libro de cómo derrotar el cansancio? Sí lo teníamos, pero se nos agotó.
1: Le dice una cebolla a la cocinera: me das lástima, eres la peor persona del mundo. ¿Por qué? Pues encima de que me cortas, la que lloras eres tú, no manches.
3: Estos fueron los chistes de hoy.
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1: Apúntelos, luego no estoy diciendo. 10-13.
2: 10 con 13 minutos. 10-13.
1: Sobre todo de los pescadores. Buenísimo. Buenísimo.
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0: Oigan, estamos regalando unas gargantillas hermosas aquí en La Qué Buena de una prestigiosa tienda. Y esto lo regalan los Tigres
1: del Norte.
2: Hacia tanto tiempo.
1: Mi querido Momonchín, cuéntanos más, porfi, muñeco.
3: Pues mira, hay que mandar un relato, una historia de que tú nos digas por qué tu mamá es la jefa de jefas en un audio al 33 36 15 10.
0: Perdón,
3: es el de la Guadalajara, disculpen. Hola, ustedes, es que acabo de grabar un promo para Guadalajara. 55 51 668 92 9, donde nos platiques por qué tu mamá es la jefa de jefas. Y si logras convencernos a este jurado de tres, tú podrás ser la ganadora de la gargantilla que tienen los Tigres del Norte para tu mami.
1: Anil, yo no soy jurado, yo no me damos que los mandes, vemos qué onda. Y los más bonitos les entregamos tremendo gargantillón.
0: Jurado el Fercho, ves que tiene su imagen de la virgencita, de que fue a la villa, de si quién lo iba a tomar.
1: Pero yo no le creo.
0: ¿No? Bueno, tres canciones favoritas, ya te las sabes. Nos mandas tu nombre completo y ya estás participando en el WhatsApp del Qué Buena, 5551-668-929. Participa y gana escuchando.
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1: Son las 10:20 en México. Volvemos a la recta final. Aún restan 40 minutos de este show que va arriba.
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3: Son las 10 de la mañana con 20 minutos.
4: La temperatura.
1: 22 grados en México.
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0: Tenemos punto, ubicación de Qué Buenas dominadas en la Gustavo Amadero. Todas las personas que lleguen podrán participar y llevarse una playera de la selección mexicana. Edición especial de La Qué Buena. Una playera de la selección acá, padrísima. Y obviamente tienes que llegar gritando. Aquí suena La Qué Buena 92.9. Hoy los correcaminos, ¿en dónde están ubicados, Cocodrilo?
1: Atención,
0: Guzmán.
1: Nos encontramos en Henry Ford, esquina con calle Norte 74A en La GAM. Henry Ford, esquina con calle Norte 74A, esto en La GAM. Como referencia, estamos frente al Deportivo Bondojito. Lánzate. Y si eres bueno dominando el balón, seguramente ganas. ¿Dónde estamos, gallo?
0: Hoy estamos en Avenida Henry Ford, esquina con calle Norte 74A, en la Gustavo Amadero. Para mayor referencia, frente al Deportivo Bondojito, te estamos esperando.
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14: Son las 10 con 30.
15: 10 de la mañana con 30 minutos. ¡Vámonos para arriba!

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1: Son las 10:36. Hola, Bebote.
2: 10 de la mañana con 36 minutos. Recta final de Pa' Arriba.

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1: Hoy presentamos Recuperando Nuestra Alma. Cuanto más te ames, menos amor necesitarás. Por lo tanto, al no necesitarlo, no construirás ni sostendrás relaciones conflictivas. Solo vendrán a tu vida personas de luz y sabiduría, y si no fuera así, se marcharán rápidamente. Al no necesitar amor, te expresarás siempre como deseas y seguirás a tu corazón todo el tiempo, ya que no tendrás miedo al rechazo, ni al juicio, ni a la soledad. Como tu corazón estará lleno de ti, sentirás que el mundo entero es más pequeñito. Sentirás que el mundo está dentro de ti y no tú dentro del mundo. Saldrás a caminar, a cenar, harás deporte, otras actividades, pero nada, absolutamente nada te dará un placer mayor que cuando cierres los ojos y sientas ese amor en tu corazón. Ese amor que te ganaste tras años de sanar, de aceptar tus heridas, tras años de permanecer en silencio, tras años de hacer lo que viniste a hacer a este mundo sin esperar nada de nadie. De eso se trata el camino espiritual, de no distraerte. Pero si te distraes, procura que siempre sea a plena conciencia. Elige la distracción, pero nunca permitas distraerte inconscientemente. Tienes que lograr vivir de tal manera que puedas prescindir de las personas y de los objetos. Esa será la prueba fehaciente de que has recuperado el contacto con tu alma. Así que recuerda esto: no seas uno más del mundo. Deja que el mundo sea algo más de ti.

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1: Son las 10:45.
2: 10:45 minutos.

0: Momento de regalar una gargantilla bonita, preciosa, despampanante. Y es de una tienda bien prestigiosa. Esto lo regalan
1: los Tigres del Norte.
2: ¡Soy el jefe!
1: ¡Vamos, Chino, cuéntanos de qué se trata esta historia, papi!
3: Pues mira, por unanimidad hemos decidido nosotros la persona que verdaderamente se va a ganar esta, que es una gargantilla, porque mamá se celebra en grande este mes de mayo en la Qué Buena. La jefa, o sea, tu jefa es la jefa de jefas.
1: Más respeto, quédate con mi jefa.
3: O la jefa de jefas es tu mamá, como lo quieras ver. Hay que registrarse con su nombre completo, tres canciones favoritas de la programación, y obviamente con eso ya estás participando.
0: Va, me parece perfecto. Entonces vámonos tendidos. 5551-668-929. Sacamos llamada telefónica.
3: Bueno. Venga, mi coquín. Venga, mi coquín.
4: Hola. Aquí suena la Qué Buena 92.9.
1: Va, me late. Pudo haber sido más animado, pero contesté correctamente. ¿Cómo te llamas?
4: Guille García.
1: Guille, ¿de dónde eres?
4: De Iztapalapa.
1: Guille García de Iztapalapa, ¿cómo se llama tu mamita?
4: Irma Romero Elvira.
1: A la señora Irma Romero Elvira le tenemos una visita importante, querido gallo, adelante.
0: Doña Elvira. Bájele poquito a su radio, mi amor. Le estamos hablando de la Qué Buena del show que le da. Mi corazón.
4: La Qué Buena.
0: Eso, mi amor. Oye.
4: 92.1.
0: Hermosa. Del otro lado está su hija Guillermina, que le quiere decir unas palabras, mi amor, porque la ha reportado aquí en la Qué Buena como la jefa de jefas. Así que escuche con atención. Escuche las palabras.
5: Escuche las palabras de Memina.
3: Adelante, hija, he ahí tu mamá.
4: Bueno, pues quiero decirle a mi mamá que es la persona más increíble y el ejemplo de fortaleza y cariño, mi refugio en los días difíciles. Y gracias por cada desvelo, consejo y cada abrazo que me das, sacrificio y silencio. Gracias, mami.
1: Me gustan las hijas barberas.
3: Escribe tan bonito esta niña que no sé si es una carta o un salmo responsorial.
0: Ahora.
3: Pero de veras, está bonito lo que le dijo. Habló de su mamá como si fuera un ser más allá de este plano terrenal, mi querido gallito.
1: Lo es. Es una mujer que se mira más allá de lo evidente.
0: Señora Irma, ¿qué tiene que decirle a Guille?
1: Lo que sea.
4: Pues gracias. Gracias por sus palabras y pues que la seguiré apoyando hasta que yo pueda. Eso, gracias.
1: ¿Cuántos años tiene doña Guille?
4: 46.
1: O sea, ¿usted, doña Guille, tiene 46 años?
0: Sí. 46.
1: ¿Y la memina cuántos años tiene?
4: Yo tengo 67.
1: Ahora. Doña memina la tuvo bien joven, entonces.
4: Sí.
1: Andamos, te busque y busque tres pies al gato, se me hace.
4: No, para nada.
1: Felicidades, mi reina.
0: Doña Memina.
4: Muchas gracias.
0: Oigan, pues a todo esto nos han informado que usted es la jefa de jefas, así que señora Irma se acaba de llevar una gargantilla preciosa cortesía de
3: Los Tigres del Norte.
1: ¡Wow! Gargantilla de lujo, gargantilla chula para usted, no nos cuelguen, vamos a ultimar los datos para concretar la entrega. Felicidades, que Dios las bendiga muchísimo y que sigan siendo siempre unas jefas de jefas.
4: Gracias.
0: Adiós, mi corazón.
3: Thank you very much.
0: Señoras y señores, nosotros ya.
3: Nos
0: vamos.
6: Llegó el momento de despedirnos. Es todo por hoy. Pero cumplimos la misión de dejarlos arriba. Muchas gracias. Y mañana nos escuchamos 6:00 a.m.
1: Señoras y señores,
3: venga mi coquín.
1: No nos vamos, solo decimos hasta mañana. Pero nosotros lo que sí siempre hacemos es que juntos
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3: Es más.
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8: Vaya.
3: Huevito con jamón.

0: los pescadores japoneses con 250 mil rollos de papel arriba del barco?
1: No sé.
2: No sé.
0: Ya lo conté hace rato.
1: Oigan, a se ver, van a quedar en buenas manos. Llega Wendy Salgado, llega Magda Chiprés.
0: ¡Adiós, un locochón!
1: Y ya con el Chapulín, con un mix que te da para arriba. No,
0: un locochón.
1: Vienen con sus ligaditas, cosas chidas, cosas bien hechas. Y a las 2 de la tarde, llamando y ganando con el Pollo López y Mendochi y Karina Angulo, la Chitara. Pórtense bien, cuídense mucho. Y nos escuchamos mañana a 6 en punto de la morning.
0: Esto
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0: Me gusta el viernes locochón.
1: Pero que no es viernes locochón, ¿no?
2: El lunes locochón.
1: O domingo locochón, o
0: jueves locochón.
2: O miércoles locochón.
0: Ahora ya me voy a echar a mi colchón.
2: Ya son las 10 de la mañana con 54 minutos, 10:54.
1: Sabía que ibas a decir algo así.
0: Adiós.
3: La temperatura:
1: 23 grados centígrados.
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8: ¡Qué olas, familia de Comna! Muy, pero muy buenos días. Ya tenemos aquí los ganadores que se llevan esta playera edición especial de la selección de La Qué Buena, pero que está súper de lujo. Vamos a conocer a los ganadores. Campeón, ¿cómo te llamas?
9: Juan Carlos.
8: Cuéntame, ¿cuántas dominadas hiciste?
9: 8 dominadas.
8: ¿Qué tal, fácil o difícil?
9: Oh, pues difícil.
8: Eso, carnal, ¿cómo te llamas?
10: Sergio Leiva.
8: Cuéntame, ¿cuántas hiciste?
10: 98 dominadas.
8: Ah, no, ma, parecía que traías el imán ahí en el pie.
10: Traemos ahí el imán.
8: ¿Saluditos para quién?
10: Para mi familia, para mi esposa, para mi bebé.
9: Oye, carnal, ¿te enseñó el betuco a dominar o qué?
10: Sí, ahí nos, en las tardes nos enseñamos la dominada.
8: Doy clase los jueves. Carnal, ¿cómo te llamas?
11: Adán Luis.
8: Cuéntame, ¿tú cuántas hiciste?
11: 25 dominadas.
8: ¿Y qué tal?
11: Pues complicado, un poco complicado, pero bien.
8: Pero divertido, ¿no?
11: Sí, divertido, muy entretenido.
8: Eso es todo, jefe, ¿cómo se llama?
12: José Juan Rosales.
8: ¿Saluditos para quién?
12: Para todos los del mercado de la Río Blanco de Pate de Chuste.
8: Sí, ¿qué tal estuvo la dominada?
12: Bien, bien, bien.
8: ¿Cuántas hizo?
12: 6.
8: 6 y todo sofocado, carnal.
9: Ese sí le enseñaste, carnal. Pero hay que seguir muy atentos a los puntos de los correcaminos, porque hoy vamos a consentir a toda la gente de la GAM. Traemos el Qué Buen Lavadón a las primeras 3 naves que lleguen. Les vamos a llevar su lavada gratis. Carnal, ¿qué más traemos?
8: Así es, carnal, porque también traemos boletos para el Pet Fest, para tu mejor amigo, para esa mascota que siempre está contigo, y hay que consentirla, carnal.
9: Así es, carnal, porque también traemos la sorpresota. Traemos la caja forajida de Cristian Nodal, que trae un pase preferente, un premio en efectivo y trae un kit especial de Cristian Nodal. Pero mientras, díganme bien, pero bien fuerte, cómo se grita aquí en la GAM. ¡Aquí suena!
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1: Ya son las 11 con 3 minutos. Bonito lunes para todos. Lunes 18 de mayo. Arrancamos la semana, Wendy.
2: Bienvenidos a las mijas de la Qué Buena. Es lunes locochón. Hoy tenemos programazo, señores. Así que no se despeguen de las mijas de la Qué Buena. Arrancamos ligaditas. Pídanlas al 55-51-66-89-29.
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0: de lunes. ¿Quién está en la línea? Hola, hola, la que buena.
1: Excelente inicio de semana, my people.
0: ¡Eso! ¡Eso!
2: Se me fue el gallo de Lolita.
1: Y señoritas.
0: Mi amor.
1: Wendy Magdita Chupre.
0: Hola, mi amor.
1: Un excelente inicio de semana. Hay una ligadita, por favor, de Intocable.
0: Ay, no, no, no. Ay, esas no, ay, esas no.
3: ¡No!
0: Si yo te contara cómo nos pusimos el señor productor que está enfrente de mí, mi operador productor y cosa hermosa.
2: Queremos saber también con lujos y detalles ahorita en la intervención. Necesitamos saber lujos y detalles. Claro que sí, mi amor. Estamos para complacerte. Aquí te van tus ligaditas, my people.
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1: People, ya son las 11 con 13 minutos.
2: ¡Feliz lunes! Lunes 18 de mayo, 11 con 13.
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0: Eso, eso. 11 con 17 minutos. Recibimos otra ligadita en este lunes locochón, people. Hola, hola.
1: Hola, hola, mijas. Buenos días. Excelente lunes. Oigan, ¿me pueden poner las ligaditas de Gerardo Ortiz? Saluditos, aquí suena la que buena. Ay. 92.9.
0: Ándale, una mija, gracias. Amamos. Gracias por mandarnos un mensajito, mi reina. Claro que aquí van tus ligaditas del Gerardo Ortiz. Qué guapo es el Gerardo.
2: Ay, sí,
0: ay, lo amamos. Y todos sus hermanos. Ay, el Kevin. Ay, no, el Oscar. Besos.
2: Oigan, bueno, pues aquí te van tus ligaditas, mija preciosa. Excelente día.
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0: Si necesita reggaetón, dale.
1: Todos necesitamos reggaetón para subirle el flow a este lunes locochón. Que se sienta el flow desde ya, Maca.
2: Desde ya. Sí. Este mes me encanta porque hay puentes, porque hay días feriados, como usted mejor lo conozca, porque hay muchos conciertos. La Ciudad de México está abarrotada de ofertas musicales.
1: Eso me encanta de la Ciudad de México.
2: Me fascina porque yo no entendía por qué había tanto tráfico el sábado, pero hubo un festival súper famoso en donde hubo grandes invitadas como Cazzu, que estuvo ahí presente. Y luego estuvo también Intocable. Y luego también estuvo J Balvin.
1: Exactamente, pero quisiera que me contaras tú, a mi Mata Chupres, porque fuiste al concierto Intocable, cómo te la pasaste. Yo nada más vi videos en las redes sociales de todo el mundo que estaba pasándola delicioso en ese concierto.
2: Delicioso. Felicidades también a nuestros ganadores que a través de la Feria del Boleto pueden obtener estas experiencias, porque más que conciertos son unas experiencias. De maravilla, empezó pasaditas de las 8:30 p.m. el show. Más de 2 horas de concierto, en donde platicábamos aquí la manera en la que Ricky Muñoz e Intocable desarrollan los shows, en donde no hay nada de que me voy a poner a platicar y le voy a agradecer al público. Nada, canción tras canción, tras canción, tras canción.
1: O sea, como poner tú el disco
2: el
1: completo.
2: El playlist ahí completo.
1: Espectacular.
2: Una voz divina, Ricky tiene una voz espectacular. Los músicos estaban estrenando un bajista que recién hace unos días se anunció que salía después de muchísimos años el bajista que estaba en la agrupación.
1: Sí, eso fue noticia, salió.
2: Que fue noticia. Y bueno, ahora un chavo súper joven, chavito, de Estados Unidos.
1: Como que viene a impregnarle eso, a refrescarle al grupo juventud y mucho flow.
2: Me encanta, porque aparte terminaron con una canción que se llama Modus Operandi.
1: Ajá.
2: Y es lo que hace Intocable. O sea, pudo haber terminado con Y Todo Para Qué, pero ellos dijeran, nah, vamos a terminar con Modus Operandi.
1: Pero sí cantaron Y Todo Para Qué, obviamente.
2: Todos los éxitos.
1: Me grabaste el video de Y Todo Para Qué.
2: Yo te lo grabé, te lo voy a mandar por AirDrop para que no pierda la calidad.
1: Please. Le encargué mucho a Magda eso.
2: Eso, mi Wendy. Pues así estuvo ese fin de semana con Intocable.
1: ¡Qué rico!
2: Más adelante, quédense para toda la gente que le gusta el flow, diría la Wendy, porque nos trae esa información de lo que pasó en J Balvin.
1: El fin de semana con el reggaetón de J Balvin. Pero mientras tanto, people, tenemos punto de qué buen lavadón en la Gustavo Amadero. A las primeras 3 personas que lleguen gritando bien fuerte aquí, suena la qué buena 92.9. Y con su tatuaje bien pegado, se llevan su lavada de auto totalmente gratis.
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1: los
2: preciosos.
1: Amamos. Sí. Oigan, y tenemos, ya saben que seguimos celebrando a las mamitas. 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
2: 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Hemos tenido aquí unas historias hermosas.
1: Uy, sí. Conmovedoras.

0: y escúchela en las plataformas digitales. Vámonos a la pausa.
1: Pausa, venimos con más ligaditas. People, sigan pidiéndola al 5551-668929. No se despeguen, están en las mijas de...
0: Son las 11 con 27 minutos.
2: La temperatura
1: 24 grados centígrados.
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7: Sí, señores, 11:33 minutos. 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

0: 11:36, recibimos ligadita. Hola, hola.
1: Princesita Chiprés, quiero pedirte un favorzote.
2: ¿Qué pasó,
1: favor,
2: mi amor?
0: No, ahorita no están dando favor.
1: Entra en mi realidad, princesa. Hola, mi querida Wendy, te mando un besote. Me podrían complacer con unas ligaditas de brindis. Uf. Un saludote para el Mollejas de Chalquito el Bello. Y aquí, en el Pedregal, suena la que buena.
2: Oye, te me fuiste de Chalco al Pedregal, ¿no?
0: Mira, qué cambio tan drástico.
2: Qué diverso, qué diverso. Saludos al Mollejas, al Patas de Pollo, al hígado. Se le antojó un esquite, fíjate, aprovechando. Besos, mi vida. Besos. Gracias. Gracias por comunicarte. Aquí te van tus ligaditas de Grupo Brindis.
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0: siendo el rey. Oye, empezamos agreste esta semana,
1: está brava esta semana.
0: Recibimos ligadita 11:44. Hola, hola.
2: Aquí suena la que buena 92.9. Hola, mijas, ¿me pueden complacer con unas ligaditas de Alfredo Olivas? Dedicadas para mis pequeños Iker, Perla y Carla, de parte de su mami Edith, donde los escuchamos aquí en Toluquita la Bella 24/7. Espero puedan complacerme, gracias.
3: No, mañana.
0: No, mi amor, hoy te vamos a complacer.
1: Hoy, es sí. Hoy. ¡Ay, ay, ay! Ay, aquí te van tus ligaditas de Alfredito Olivas, preciosa. Y saludos a sus hijos.
0: A sus hijos, besotes. Gracias por estar en sintonía.
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0: Ay, ay, ay.
1: Es un lunes variadito, ¿eh?
0: Esas me cumbias gusta.
1: ¡Súbele la cumbia, baby!
0: ¡Eso! ¡Saque la chancla, la chancla!
1: ¡Azote baldosa!
0: ¡En el piso! ¿Cómo de que no? Porque ya es lunes. 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
1: La caja forajida ya anda suelta en la Qué Buena 92.9, así que tienen que estar muy atentos porque sí, vamos a estar revelando estas pistitas en lo que va el programa.
0: Claro, Wendy.
1: Ay,
0: tenemos la primera pista.
1: Ay, Dios.
0: Ponte pilas, Wendy, ponte pilas, porque la gente de la Gustavo Amadero hasta ahí va a quedar.
1: Ok.
0: Hoy andamos muy Gustavo Amadero.
1: Ok, es Gustavo Amadero primera pista.
0: Y ya.
1: Gustavo, ay, Dios mío.
0: Eso es todo lo que...
1: ¡Atentos, people! Gustavo Amadero, la primera pista. Más adelante vamos a ir revelando más.
0: ¡Claro que sí! Nosotros nos vamos a una pausa. Estás escuchando a Las Mijas de la Qué Buena. ¡Feliz lunes 18 de mayo para toda la gente trabajadora! ¡Ya volvemos!
1: Como nosotras. ¡Ajá! ¡La Qué Buena! Ya son las 11:55.
2: La temperatura.
0: Está soleado en la Ciudad de México, 25 grados.
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2: ¡Hola, familia de la cuna! Muy, pero muy buenos días. Ya estamos aquí con los ganadores que se llevaron su qué buen lavadón. Y esto es cortesía de los Yaguarú. Vamos a conocer a los ganadores. Carnal, ¿cómo te llamas?
3: Ariel Martínez Morales.
2: Cuéntame, ¿dónde venías cuando nos escuchaste?
3: Ferrocarril Hidalgo.
2: ¿Qué tal? ¿Si le hacía falta o no le hacía falta?
3: No, buen, gracias, les agradezco.
2: Sí, ya me di cuenta. Saluditos.
3: Saludos a mi esposa, Erika.
2: Eso es todo. Carnal, ¿cómo te llamas?
4: Eduardo Ríos.
2: ¿Y tú dónde venías?
4: Yo estaba por el metro Tepito.
2: ¿Y dejaste el pasaje?
4: Dejé el pasaje y tendido como bandido.
2: Eso es, ¿qué te quedó?
4: Maravilla.
2: ¿Como nuevo?
4: Limpiecito.
2: Eso es, un saludito que quieres mandar.
4: Para toda mi familia que nos escucha.
5: Bandido así es, carnal, ¿eh?
2: Sí, se nota. Pero, carnal, Gigi, cuéntame, ¿qué más tenemos más adelante?
5: Así es, carnal, ya estamos a unas horas de destapar la caja forajida de Cristian Nodal, donde trae boletos preferentes, trae un kit especial de Nodal y trae un premio en efectivo. ¡Qué chulada, ¿no, carnal?
2: Así es, carnal, pero eso no es todo. También traemos el recargón de 300 pesotes, también cortesía de los Yaguarú. Porque la que buena y los Yaguarú están echando la casa por la ventana. Pero mientras, díganme bien, pero bien fuerte, ¿cómo se dice aquí en la GAM? 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
7: Ya son las 12:03. 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
1: Ya son las 12:12.
2: Tenemos duelo musical más adelante. 12:12.

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1: Atención a toda mi gente de la Gustavo Madero, porque es la primer pista de la caja forajida de Cristian Nodal.
2: ¡Córranle, oigan! Y viene el duelo musical de las mijas. Son las 12 con 20 minutos.
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0: y señores, pongan atención. Se enciende todo en este lunes locochón de las mijas de la que buena, porque llega el duelo musical.
1: ¿Qué nos traes el día de hoy, Wendy? ¿Cuál hoy, es tu canción?
0: Hoy es en honor a un chapaneco que me encanta, que hace muy buena música, me encantan las letras de sus canciones.
1: ¿Quién?
0: Julión Álvarez.
1: De la taquilla mejor conocido, que hay un video viral, neta, métanse a las redes de Julión antes de lanzar las canciones, en donde en el palenque una señora le dice, quiero bailar contigo, tiene 87 años.
0: Ay, qué
1: todo
0: belleza.
1: El palenque se abre para que Julión llegue con la señora.
0: Wow.
1: Bailan una cumbia, mana, la señora tiene mejor movimiento y energía que tú y yo juntas.
0: Ay, cállate.
1: Te lo juro, véalo.
0: Quisiésemos llegar a esa edad así, ¿verdad?
1: Quisiésemos.
0: Ay, Dios mío. Bueno, pues aquí va mi gallo del día. Échamelo, mi rap.
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1: ¡Qué rala!
0: Sota, ¿cómo sería para que me dedicaran esa canción?
1: Vea, que tiene que hacer uno para que le dediquen regalo de Dios,
0: ¿qué
1: señora?
0: Tiene que hacer uno. Me encanta esta canción. ¿Tú con qué vienes, Magda?
1: Tú te fuiste por algo nuevo, yo me voy por algo clásico. Ajá. Composición de Luciano Luna y Joss Favela. Dale play, mi rap.
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1: ¡Erradalones! ¡Márquenos, familia! 55-51-66-892-9. Las líneas abiertas.
0: ¿Cuál es tu canción favorita? Hola, hola.
1: Wow. Hola, hola. Hello.
0: People, ¿hay alguien por ahí?
1: Hello, familia, comuníquense con nosotros para el duelo musical de este lunes.
0: 55-51-66-8929, las líneas de las mijas de la que buena. Marquen por su canción favorita hoy en honor a Julión Álvarez.
1: ¿Qué querrá el público? ¿Algo clásico o algo nuevo?
0: O algo despechado, algo de amor.
1: Algo de amor. Ajá. Ahí está. Hola, hola, la que buena.
3: Hola, aquí suena la que buena 92.9.
0: Corazón Bayo, ¿cómo te llamas y por qué canción votas? ¿Regalo de Dios?
3: Me llamo Saúl, estamos marcando aquí desde la carnicería El Triunfo.
1: Okay. ¡Mátanos un pedazo de chamberete!
3: Claro que sí.
1: ¿Por qué votas, mi rey? ¿Te hubiera sido antes o regalo de Dios?
3: Regalo de Dios.
1: ¡Ándale! ¡Venga! ¡Perfecto!
0: Muy bien, gracias. Gracias. Hay otra llamadita en línea. Hola, hola.
1: Hola, ¿quién habla?
4: ¿Cómo está el Farro de Iztapalapa?
1: Mi amor, mi Farro chiquito, bombón precioso. ¿Por quién vota? ¿Regalo de Dios o te hubiera sido antes?
4: Regalo de Dios.
1: ¡Eso! ¡Muy bien!
0: 2-0, recibimos otra llamadita. Hola, hola, la que buena.
4: Por regalo de Dios, mis amigas.
1: Oye, antes que nada,
0: oye,
1: salúdanos.
0: Oye, pero saluda.
1: Gracias, mi rey.
4: Te la amo.
1: Te amamos.
0: Igualmente, corazón. 3-0, indiscutible. Te gané el día de hoy, Matachipes.
1: Qué rolón, qué rolón. Regalo de Dios de lo más nuevo de Julión Álvarez.
0: ¡Súbale! Vamos a escucharlo.

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1: Seguimos con más música. Son las 11:29.
2: Más una hora, 12:29.
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1: Ya son las 12:31.
2: 12, ahora sí. 12. 12:31.
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1: Atención a toda la gente de la Gustavo Amadero, porque está por ahí la caja forajida, Wendy.
2: Más adelante seguiremos revelando más pistas. Son las 12:34.
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1: Ya viene la caja forajida de Cristian Nodal, People, el Gustavo Madero, así que atención, atención, atención.
2: Allí estarán nuestros correcaminos a las 12:37.

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1: Ya son las 12:44.
2: Atención, atención, porque viene la caja forajida de Cristian Nodal.
1: Sí.

0: estás escuchando Las Mijas. Y pongan atención, mamitas, porque continuamos en el mes de mayo. Uh-huh. Este mes en el que estamos festejando, Wendy, a lo grande a las mamás.
1: Sí, señorita.
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2: Ya está cerrada.
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1: Me encanta, pero las sorpresas no paran ahí, señores, porque seguimos con la caja forajida de Cristian Nodal. Wow. Así que atención a toda la people de la Gustavo Amadero, porque allá andan los correcaminos. Más adelante vamos a seguir revelando más pistas. ¿Qué trae esta caja? Pues bueno, una playera, que su gorrita, que los boletitos, que dinero en efectivo. Una caja completa para que te vayas a disfrutar del concierto de Cristian Nodal. Así que people de la Gustavo Amadero, estén muy pendientes. Más adelante, más pistas.
0: Y hablando de boletos, aquí hay boletos.
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0: Vámonos arrancando porque hay teatro, Matilda, el musical. Llega al Centro Cultural Teatro 1. Es una historia divertidísima, gran elenco. Comunícate ya para que ganes tus boletos.
1: También tenemos boletitos para la señora presidenta. Llega al Centro Cultural Teatro 2, una comedia divertidísima que te hará reír sin parar. Llama ya.
0: Se acerca el día para banda Pequeños Musical. La cita es este próximo 22 de mayo. 22 de mayo en la Arena Ciudad de México. Marca ya para que te ganes un pase doble.
1: Y si lo tuyo es la adrenalina, llega Master Trucks y Acción Sport Show. Será el 23 de mayo a la Unidad Deportiva Cuauhtémoc en Naucalpan. La primera llamada en entrar se lleva un pase doble.
0: ¡Arriba Michoacán! ¡Sí, señor! La dinastía de Tuzantla. Se presentará este próximo domingo, domingo 31 de mayo en la Arena Ciudad de México. La primera persona que llame se lleva un pase doble.
1: Y cerramos esta feria del boleto y lunes locochón con los jefes de jefes, los Tigres del Norte. Se presentarán el sábado 27 de junio y llegan al estadio GNP. ¿Quieres boletitos? Pues marca ya al 55-51-66-8929. Las líneas están totalmente abiertas para que nos digas para quién quieres boletitos.
0: ¡Claro que yes! ¡Nos vamos, familia! ¡Nos vamos a una pausa! Pero al volver, las mijas están renovando. Les tenemos chismecito que pasó en el concierto de J Balvin. ¿Qué artistas vienen esta semana? Ya volvemos. ¡Qué
1: buena! Ya son las 12:51.
4: La temperatura.
0: Está soleado en la Ciudad de México, 25 grados.
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1: Y es la una en punto, familia. Puntuales las mijas de la Qué Buena.
2: Como siempre, sí, seguimos sí, sí, con más musiquita, people.

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1: Ya es la 1:03.
2: 1:03.
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1: Ya es la 1:06, familia.
2: Ya venimos con más pistas para la caja forajida de Cristian Nodal.
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0: gusta.
1: Está sonando de fondo una canción de J Balvin, señoras y señores, porque este fin de semana,
2: ¿qué pasó?
1: Jueves y viernes y sábado, J Balvin estuvo en concierto aquí en México, jueves y viernes acá en Ciudad de México, ayer estuvo en Guadalajara. Aquí en Ciudad de México rompió todos los niveles habidos y por haber del flow, porque interpretó todas sus canciones éxitos a nivel global. Fue un concierto de 2 horas y 30 minutos.
2: Wow.
1: La dio toda, donde manejó también dos escenarios. El principal, ay, donde el juego de visuales fue espectacular.
2: Buena producción, ¿no? Bueno,
1: muy buena producción, se cambió muchísimas veces, mm-hmm, pero también hubo un escenario en medio de la gente y de, wow, repente pues él sale, se encuentra con la gente empieza a tomarle más fotos y puede tener como más esta cercanía. Se sube en el escenario como más floreado, como, ajá, más de este vibe que siempre ha manejado J Balvin.
2: Sí, de flores, colores.
1: De flores, de muchos colores y tal. Y ahí cantó pues también los últimos éxitos del cantante. Fue un conciertazo, me lo disfruté, lo gocé, perrié y no hasta el, ay, suelo, sino hasta el subsuelo, señores.
2: ¿Hubo invitados especiales?
1: Hubo invitados, Cachirula y Luján, aquí en Ciudad, ajá, de México. Y en Guadalajara, no, rompió nómina con ese concierto de allá porque estuvo Tito WP,
2: cállate,
1: como invitado.
2: Wow.
1: Estuvo el Bogueto como, okay, invitado. No, pues es que, ¿por qué aquí no hizo eso?
2: No pasó eso. Vi que estuvo también Yerimua en una de las presentaciones,
1: en
2: el, ¿no?
1: En la presentación del jueves estuvo Yerimua y en la del viernes estuvo Cachiruli Luján.
2: Wow.
1: Y no, bueno, pues es que en México aman muchísimo al colombiano. Impresionante cómo una canción tras otra canción, todos éxitos. Es impresionante. Y el cierre del concierto fue monumental. La verdad, tiró la casa por la ventana y explicó, ay, que fue un concierto en honor a México, porque el cariño que le tienen en este país no se lo tienen en ningún otro lado fuera de Colombia.
2: ¿Con qué canción cierra?
1: Cerró. Ay, mana, déjame, ay, ver, porque aquí tengo el video.
2: ¡Ándale! Oye, además,
1: que
2: J Balvin es de los pocos artistas del género urbano, perdón,
1: ajá,
2: que se ha acercado con el reggaetón mexa, que eso también es importante destacar, porque hemos tenido una oleada de artistas de reggaetón mexa como La Bella Cat, El Malilla, El Bogueto, que, uh-huh, han hecho un gran trabajo a nivel internacional también.
1: Sí.
2: Y J Balvin se ha acercado a estos artistas para grabar incluso aquí en colonias de la Ciudad de México y llevando el folclore de la cultura mexicana, porque también se suma estos artistas que van a las luchas.
1: Sí,
2: ¿qué tal,
1: es cierto,
2: esta experiencia?
1: J Balvin estuvo en las luchas disfrutando también un poco de la cultura mexicana.
2: ¿Sí?
1: Y pues lo disfrutó muchísimo, se le veía una cara de goce, de disfrute. Yo no he ido.
2: Manati, si ya fue BTS. ¿Cómo,
1: imagínate,
2: que no has ido?
1: Yo con 15 años acá, mana, y no he ido.
2: Oye,
1: no,
2: BTS,
1: se me perdona.
2: Bad Bunny, J Balvin, son de estos artistas que en poco tiempo, antes de arrancar sus conciertos aquí en la Ciudad de México, tienen que vivir la experiencia de la lucha, uh-huh, libre. La verdad es que como mexicano, como extranjero, el vivir esta adrenalina,
1: sí,
2: de la lucha es algo que no te puedes perder.
1: Es que es cultura.
2: Es cultura.
1: Y hablando de lucha libre, en medio del concierto, ajá, él se puso una máscara en el concierto de jueves y viernes acá de la Ciudad de México, se puso una máscara de luchador.
2: Mira.
1: Y cantó una de sus canciones con la máscara de luchador. Y aquí te va, voy a reproducir el sonido de la canción con la que cerró el concierto.
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1: Hombre, fue, wow, como dijo, la discoteca en vivo me la traje a Ciudad de México. Y pues en definitiva, un juego de luces espectaculares, fuegos artificiales, los colores que nunca faltan en el concierto de J Balvin. Es un gran artista y tiene excelentes rolas, así que yo contenta de haber ido a este conciertazo,
2: este
1: lleno de mucho flow.
2: Oigan, familia, pues hasta aquí la información del concierto de J Balvin. Pónganse pendientes porque los correcaminos ya se encuentran en el lugar en donde hoy estará la caja forajida de Cristian Nodal. Vamos a darles una pequeña pista porque es en la Gustavo Amadero, pero además es en un parque, Wendy.
1: Ok, well, saluditos a mi tía Gertrudis, ¿eh?
2: ¡No, Wendy!
1: Sí, es que tengo
2: una tía Gertrudis.
1: Sí, saludos a mi tía Gertrudis.
2: Yo pensé que era una pista, pero o no, ¿o sí?
1: No, quién sabe, people. Nada
2: vamos
1: más
2: viendo.
1: Ténganse atentos.
2: Hay que ver. Órale, así le hacemos, Wendy. Ya lo saben, Gustavo Madero, Caja Forajida de Cristian Nodal. Y nosotros continuamos con más musiquita.

0: Estamos escuchando a Cristian Nodal de fondo porque ya les tenemos información, mi Wendy.
1: Sí, señores. Atención, atención, people de la Gustavo Amadero, porque el punto de encuentro es en la Qué Bueneta para que los correcaminos te den las instrucciones para poder participar.
0: ¡Guau! Hablamos de la caja forajida. Familia que nos está escuchando, la ajá, Gustavo Amadero, pongan atención porque les vamos a revelar en este momento la dirección. Se encuentra en calle Norte 86, ajá, esquina Oriente 115. Esto en la colonia Gertrudis Sánchez, segunda sección. Esto es la Gustavo Amadero.
1: Parque Gertrudis Sánchez. Ahí andan los correcaminos para que les den instrucciones de esta caja forajida que trae gorra, playera, boletos, dinero en efectivo. Y qué bueno, vas a poder disfrutar de estos boletos preferentes para el concierto de Cristian Nodal.
0: Y aparte, boleto, boleto en zona preferente.
1: Sí, señor.
0: Como solo la Qué Buena lo sabe hacer. Así que bien pendiente la gente de la Gustavo Amadero y todos los que estén por ahí, porque puede haber sorpresas. Yo no sé.
1: Exactamente. Nosotros no sabemos nada, nada más les tiramos ahí unos datitos.
0: Ajá.
1: Así que, bueno, llegó la caja forajida, la Qué Buena, y nos vamos a la pausa.
0: ¡Ándale! ¡Vámonos!
1: Sí, venimos con más secciones, más música. Estás escuchando a las mijas de la Qué Buena.
0: 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Es la 1:23.
2: La temperatura:
1: 26 grados centígrados.
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9: ¿Qué hola, familia de la Qué Buena 92.9? ¿Cómo están? Yo soy David, el pájaro mañanero. Y oigan, atención, conductores rifados, porque el día de hoy la Qué Buena se encuentra en la gasolinera que está de camino hacia el Coloso de Santa Úrsula, exactamente aquí en Ciudad Jardín, en Coyoacán, Ciudad de México. 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Ya te lo sabes. Yo soy David, el pájaro mañanero, y pásale para acá por tu tanque lleno. Y si nos ves, grita bien fuerte. 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
1: Ya estamos de vuelta en Las Mijas de la Qué Buena. Es la 1:31.
2: 1:31.

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1: Familia de La Qué Buena, pongan información a la gente de la Gustavo Amadero.
2: El punto de encuentro es en La Qué Bueneta para que los correcaminos te den las instrucciones para poder participar.
1: La caja forajida está en calle Norte 86, esquina Oriente 115, esto en la colonia Gertrudis Sánchez, segunda sección.
2: Allá en el parque de mi tía Gertrudis.
1: Los esperamos.

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0: 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Vámonos por lo pronto con más musiquita. Estás escuchando a las mijas de la Que Buena.

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1: 1:46.
2: Ya es 1:46, familia. 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

0: Ya es la 1:49 y llegamos a una de nuestras partes favoritas, familia, porque tenemos ganadora de la jefa de jefas, Wendy.
1: ¡Qué emoción! Recibimos llamada. Hola, hola, la que buena.
2: Sí, buenas tardes.
0: Hola, señora hermosa. Habla María Aristides.
2: Sí, a sus órdenes.
1: Señora María Aristides, le hablan las mijas de la que buena. ¿Cómo está usted?
2: Muy bien, muchas gracias.
1: Ay, me encanta ese ánimo, mi señora.
0: Muy hermosa, muy hermosa.
1: Oigan, tenemos un detalle para usted, señora María Aristides. ¿Quiere escucharlo?
2: A ver.
0: Muy bien, ponga atención, sí, sí. Señora hermosa. Sí, escribo gracias, sí. Para el concurso de jefa de jefas. Mi madre, María Aristides, madre de 5 hijos y que a pesar de las carencias en momentos de economía, fue capaz con ese corazón y humildad en aceptar que vivieran con nosotros 2 ahijados de mi mamá.
1: Y después, sí. Durante 10 años, cuidó a una de sus nietas como si fuera su hija. No todas las mamás tendrían ese corazón para dar techo, comida y cariño a personas que no son de su sangre.
0: Sin dejar a un lado que mi padre siempre la apoyó. Por este breve resumen, ella es la jefa de jefas. Señora hermosa, este mensajito se lo manda José Félix García.
2: Sí, muchas gracias.
1: Platíquenos.
2: Muchas gracias.
1: Oiga,
2: ahora sí que por mi hijo, ajá. Tengo todos son iguales, ¿verdad? Pero él es el que ahorita me acaba de mandar este mensaje, ¿cómo le diré? Estoy muy emocionada.
0: Muy bien, señora hermosa, y justo tenemos a José en la línea. Hola, hola, José.
3: Hola, ¿qué tal? Muy buenas tardes.
0: ¿Cómo estás, mi rey?
3: Muy bien, gracias.
1: Corazón bello, ¿quieres agregarle algo más a tu madre?
3: No, pues solamente decirle que ella es la jefa de jefas. Estoy orgullosa de ella. Siempre nos ha tratado a todos por igual, tanto hijos, ahijados, nietos. Y ella es la jefa de jefas.
0: ¡Eso!
1: ¡Qué hermoso!
2: ¡Qué bonito! Muchas gracias. Gracias, hijo. Estoy muy emocionada por esto, hijo.
0: ¡Ay, qué bonito! Gracias. Señora María, para que se siga emocionando más y ande bien emperijollada, le tenemos otro regalo.
1: ¿Está lista?
2: Sí, gracias.
1: Ahí viene el regalazo, ahí viene el regalazo, cortesía de los Tigres del Norte.
2: Gracias.
1: Se lleva usted una gargantilla, mi señora María Aristides.
2: Sí, gracias.
0: Para que se ponga más chula de lo que ya está. Gracias, José. Sí. Gracias, señora María, por comunicarse con nosotros y por participar en esta dinámica de la jefa de jefas. Le mandamos un besote.
2: Sí. Muchas gracias.
1: Qué bonito. Gracias, José Félix.
3: No, a ustedes. Que tengan buena tarde.
1: Oye, ¿y cómo se dice en Tlanepantla?
3: Aquí se... Suena la qué buena, y en San Marcos y Loxingo también suena la qué buena.
0: ¡Eso! ¡En todos lados estamos, familia! Gracias a todo el equipo que está detrás de este espectacular show.
1: ¡Los amamos! ¡Nos vamos, pero se quedan con Llamando y Ganando! El pollo y la chitara ya vienen a las 2. ¡No se despeguen!
4: Bye, bye. La temperatura.
0: Está soleado en este lunes, 26 grados centígrados.
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2: Chulas, familia de la que buena 92.9. Yo ya tengo aquí al ganador que se lleva esta sorpresota, esta caja forajida de Nodal. Vamos a conocerlo al ganador. Carnal, ¿cómo te llamas?
3: Alejandro Guzmán.
2: Oye, carnal, ¿qué sientes de que te vas a llevar la caja forajida tú?
3: Chingón, carnal.
2: ¿Qué sientes, que ni te lo crees?
3: No, pues no, neta, ni me la creías, no, chambeando y ni me la creo, carnal.
2: Oye, ¿la qué buena cumple o no cumple?
3: No, claro que sí, cumple siempre.
2: Eso es todo, eso es todo. A ver, por acá, carnal, ¿cómo te llamas?
4: Ángel.
2: Un saludito para quién, hermano.
4: Para mi familia que está en la casa.
2: Venga, eso es todo. Tú, carnal, ¿cómo te llamas?
5: Juan Carlos.
2: Un saludote para quién.
5: Para mis hijos.
2: Venga, venga, a ver por acá, hermosa, ¿cómo te llamas?
6: Aurora.
2: ¿Un saludito para quién?
6: Un saludo para mis hijas que están en casa.
2: Diles algo bonito a las niñas.
6: Ay, las amo.
2: Eso, eso es todo, mi Betuco. ¿Cómo ves el ambiente? ¿Cómo ves al ganador de la caja forajida, carnal?
7: Así es, carnal, no, pues muy, muy, muy reñido todo. El carnal se llevó hasta un golpe, pero bueno, se llevó su premio. Pero recuerden que más adelante sigue el recargón de 300 pesos, antes cortesía de Yaguarú. Pero mientras, díganme bien, pero bien fuerte, ¿cómo se dice aquí en la GAM? ¿Aquí suena?
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2: Familia, ¿cómo estamos? En puntito. Vamos a iniciar esta semana con mucha lana para ustedes con el Pollo López y la Chitara Angulo. ¿En esto qué es?
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1: Muy buenas tardes, bienvenidos a Llamando y Ganando. Arrancamos semanita, lunes 18. Yo soy Karina Angulo Chitara y les quiero decir que el staff de Llamando y Ganando está listísimo, que la cadena de La Qué Buena está enlazada y que estamos esperando que te registres por llamadita para que te lleves mucha lana. 5551-668-929. Bienvenidos a
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0: comienza esto que es Llamando y Ganando en este lunes rico y sabroso inicio de semana. Y porque es inicio de semana, tenemos mucha lana para ustedes y andamos bien contentos, porque ya está aquí nada más y nada menos que Karina Angulo, la chitara de la que buena, y Daniel López y Mendoza, el pollo de la que buena, y todo el equipazo comandados por Robert. Así que ya escucharon qué registro, pónganse las pilas y pónganse a jugar ustedes que sí pueden, porque las chivas ya no. Así que de una vez en ese momento, ¡comenzamos!
1: ¡Ahora! ¡Qué groserito, eh!
2: ¡Andas
1: ¡Qué
2: más
1: groserito,
2: soberbio.
1: Eh! ¡Qué groserito!
2: ¡Bien soberbio!
1: ¡Hijos, hijos!
2: ¡Nada más porque es Chemo! ¡Nada más porque es Chemo!
1: No, arriba, Luca. Qué feos modos.
2: Sí, cierto. Gracias, Luco.
0: Gracias, pollito. Buenas tardes
2: a todos. ¿Qué onda, chitara? ¡Feliz lunes!
1: ¡Excelente inicio de semana, pollito! Buenas tardes. Estamos felices de arrancar con ustedes y con harta lana.
2: Propongo que no sea lunes cualquiera, propongo que sea un glu-glunes.
1: No empieces.
2: Bueno, poquito.
1: Ok, perfecto. Un glu-glu-lunes.
2: Quédate con nosotros porque hoy tendremos acumulado. Hay una muy buena lana, un muy buen billete. Acá dejamos 9,600 varos pendientes.
1: ¡Cierto!
2: 9,600 desde el viernes. En fin, la vamos a pasar bastante bien. El equipo está listo para llevar esto que se llama
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2: Y comenzamos, chitarita. Bueno, la que buena.
1: ¡Arrancamos! Hola.
4: Aquí suena la que buena 92.9.
1: Bien, ¿quién habla?
4: Esteban.
1: Esteban, ¿de dónde?
4: De aquí, de la Gustavo Madero.
2: ¡Va, carnal!
1: ¡Pícale!
2: ¿De qué colonia de la Gustavo Madero, carnal?
4: De aquí, de San Juan de Aragón, mi pollito.
2: Venga, carnal, marca 929. Papi.
3: ¡Adivina y gana!
1: ¡Adivinanza, Esteban! ¡Adivina y gana! ¿Lista?
4: Vámonos.
1: Ok, por 500 pesos, ¿voy o vas?
2: Vas, mi querida chitarita.
1: Presta atención, Esteban. ¿Qué animal tiene las patas en la cabeza?
3: 5, 4,
2: 3. ¡Claro! ¡Ay, carnal!
3: 1.
4: No sé.
2: Desde que ibas a la primaria.
1: Exacto, y se invadían y se los pasaban. Y ahí andaban expulgando a las mamás. ¡Las pulgas! ¡Las
2: piojos!
1: ¡Las
2: piojos!
1: ¡Las piojos! El piojito. El piojito.
2: Lástima, Margarito.
4: Iniciando la semana mal, pollito.
1: No. Ay, qué tristeza.
2: Bueno. Puedes seguirnos marcando, carnal, y aquí estamos al tiro.
4: Gracias. Aquí suena la que buena 92.9.
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1: Son las 2:12.

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1: ¡Llamando y ganando! ¿Quién está en la línea? Hola. ¿Buenas?
2: ¡Hello!
1: ¿Cómo se contesta? ¡Oli!
3: Aquí suena, qué buena.
2: Muy bien, ¿quién habla?
3: Angélica.
2: Hola, Angie, bienvenida. ¿De dónde nos llamas?
3: De México.
1: ¿De qué parte?
3: De Tlalpan.
2: Ah, muy bien. Entonces se contesta, aquí suena la qué buena 92.9, Angie.
1: Correcto.
3: Ah, okay.
2: Eso.
1: Pícale 929, Angie.
2: Va, para que juegue la tómbola.
1: Échale.
0: ¡Karaoke!
2: ¡Órale! ¡Órale con la Angie! ¡Salió rifadota!
1: Y va a cantar con sentimiento. ¿Lista, Angie?
3: Va.
1: Entonces, a ver, está todo bien en casa, échale ganitas.
2: Tú no nos des el avión, mejor canta bonito por 500. Aquí
1: suena
2: tu rola.
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3: Espérame, déjame acomodo de la canción. Voy a disfrutarte todita completa. Oiga, me da nervios.
2: No.
1: ¡Angie! ¿Qué pasó?
2: Se ganó el paseo en el burrito, la Angie. Te pusimos una rola, pero facilísima, Angie.
1: Sí. Que el nervio le ganó. Que puede malir sal.
2: Es correcto.
1: Ay, bueno, pues otro día. Otro día con más calma.
2: Puedes seguir hablándonos cuando quieras, Angie, ¿va? Oye, ¿y cómo se grita aquí en Tlalpan?
3: Aquí suena la que buena 92.9.
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1: Son las 2 con 20 minutos.
2: ¡Citará!
1: ¡Ew!
2: ¿Armamos un minuto del dragón?
1: ¡Me late! Y aparte tengo hambre. Va.
2: Abramos apetito, banda de cualquier parte de la República. Mándenos su audio y díganos qué van a comer.
1: Pero échenle talento. ¿Con qué lo van a acompañar? ¿Va a ser calientito, frío, picosito? Cuéntanos.
2: ¿Lechosito o sequito? ¿Cómo se lo van a comer? No, se buena onda. Oh, qué la canción.
1: Ay, me pegué en el micro.
2: Minuto del dragón, terminando esto.

0: closet.
1: ¡Mamá! ¿Qué hay de comer?
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3: Empezamos con Chitara. ¿Qué vas a comer el día de hoy, Chitara?
4: ¡Ay, pollo! No me digas nada de eso porque tengo mucha hambre y no tengo la menor idea. Seguramente será pollito. Seguramente va a ser pollito, pero eso será después de Llamando y Ganando.
3: Yo les voy diciendo que hoy toca, ¿qué te parece? Unos bistecitos así. ¿Ah, sí? Con tomate, cebolla. Como dicen a la mexicana.
4: ¿Y con qué lo vas a acompañar?
3: ¿Mandé?
4: O sea, ¿con qué más?
3: Ah,
4: ¿qué más?
3: Pues mira, lleva jitomatito, lleva cebollita, lleva chilito serrano.
4: ¿Algún arrocito, sopita?
3: Va, un arrocito.
4: ¿Agüita de algo? ¿Un arrocito?
3: Un arrocito blanco, ¿qué te parece?
4: Me late, se antoja, qué rico.
3: Tortillitas recién salidas del comal.
4: Ah,
3: calientitas.
4: Ah, qué delicia.
3: ¿Qué va a comer la banda? Mándenos audio o bien háblenos por teléfono. Es el Minuto del Dragón.
4: Échale.
3: A ver, tengo una llamada, mi querida Chitarita. La Qué Buena, buenas tardes.
5: Aquí suena La Qué Buena 92.9.
4: Hola, ¿quién habla?
5: Arturo.
4: Arturo, cuéntanos, ¿qué vas a comer? Presúmenos.
3: Cuéntanos, Arturo.
5: Acabo de comer unas pechugas empanizadas.
3: Ah, viene nomás.
4: ¿Pechuga empanizada?
5: Sí.
4: ¿Con qué? ¿Y luego?
5: Con una ropita y una salga.
3: Lo que pasa es que el Arturo andaba en la playa, por eso las pechugas las trae empanizadas. Sí, qué bien. Oye, ¿y de qué va a ser el agua, Arturo?
5: Una agüita amargosa.
4: ¿Amargosa?
3: ¡Caramba!
4: ¿Cómo crees? No, espérate, gobiérnate.
3: Esas aguas con clamato, me gusta la combinación.
4: No. Pero bueno, aprovechito. Disfrútalo.
3: Otra llamada, mi querida Chitara. Bueno.
4: Buenas tardes, La Qué Buena. Oli. Bueno. Ya, le dio miedo. ¿Eh?
3: Ya entró. Ya. Hola, ¿quién habla? Nada, vámonos a otra llamada. No.
4: También puedes mandar notita de voz, ¿eh? Hola.
3: Qué Buena, ¿quién habla?
6: Oli.
7: Bueno. Bueno.
3: Hola.
4: ¿Quién habla?
7: Hola, chiquitita.
4: Hola.
7: Habla Gina.
4: ¿Quién?
7: Gina.
4: Gina, ¿cómo estás? Cuéntanos.
7: Ay, chiquitita, nosotros vamos a comer una rica salsita de huevo con arrocito.
3: Oh.
4: Y la salsita es roja, es verde, pica, no pica.
7: Verde. Dice. Picosita verde, con una agüita fresca de limón.
3: Dice, nosotros vamos a comer un rica agüita de. Un rica salsita.
4: No te dejes, Gina, no te dejes, qué rico. ¿Y va acompañado con tortillita o con qué?
7: Claro, con tortillas.
4: Ah, muy
3: Oye,
4: bien.
3: Oye, Gina, ¿y tú eres la que haces de comer o quién te ayuda?
7: Ah, yo.
3: ¡Eso!
4: Y yo merengues.
7: Claro.
4: Que coman muy rico.
7: Gracias, chiquitita, igualmente.
4: Besos.
3: Adiós, Gina.
7: Igual. Bye, pollito.
3: Bye, guapa. A ver, tenemos un audio. Venga, mi carnal.
4: ¿Quién anda por ahí?
8: Hola, pollito. Hola, Chitara. Hola, equipo de La Qué Buena. Muy buenas tardes. Espero estén muy bien. El día de hoy los estoy acompañando con croquetas de atún deliciosas con crema de papa y cilantro. Suena muy extravagante, muy rico, pero está delicioso. Y por supuesto, agua de horchata con mucho hielo porque está potente el calor.
4: Qué bueno.
8: Les mando un fuerte abrazo.

0: Ya soy más selectivo.
1: He madurado. Oigan, pues provechito gracias a todos.
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3: ¡Lucón! ¡Regresamos! ¡Ya escucharon! Tenemos más lana con el Pollo con la Chitara. Estamos en vivo en este lunesito. Síganse registrando. Vamos y venimos. Muy buen provecho. Y aquí suena.
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3: Estamos en vivo. 2:28.
2: La temperatura.
3: Tenemos 25 grados.
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7: Son las 2:35.
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2: ¡Estamos listos! ¿Quién está en la línea, Pollo? Buenas tardes.
3: Aquí suena la qué buena.
2: ¿Qué más? ¿Qué más? Pues, la frecuencia. ¡Venga, carnal! Muy bien, muy bien. ¿Cómo? ¿Tu nombre?
1: ¿Cómo te llamas?
3: Cristian.
1: ¿A poco el que va a venir a la México?
3: Casi, casi.
2: ¡No creo! ¡No creo!
1: Ahí okay, te va, Cristian. Carnal. Tienes 30 segundos para decirnos todos los solistas de regional mexicano que conozcas. ¡Corre tu tiempo!
3: Solistas de regional mexicano.
2: Ay. No, ya llevas 15 segundos.
1: ¡Échale! ¡No manches, carnal!
2: ¡Ni siquiera tu tocayo puedes mencionar!
3: Cristian Castro.
2: Oye, el otro, regional mexicano.
3: Karim León, Cristian Morales.
1: ¡Dos! ¡Dos!
4: ¡Cinco!
1: ¿Qué pasó?
4: ¡Cuatro!
1: ¿Qué pasó? ¡Dos!
4: ¡Tres!
3: ¡Ángel Aguilar! ¡Pepe Aguilar!
1: ¡Pepe Aguilar! ¡Tres!
3: ¡Ángel Aguilar!
2: ¡No, no, no, no, no!
3: ¡Alejandro
2: no.
3: Fernández!
2: ¡No, que ya pasó el tiempo, Cristian! No, no. ¡Ya pasó el tiempo! ¡No lo puedo creer! ¡No lo puedo creer!
1: Mira, a ver. Ay, dejen no. Dejen a mi compa Cristian en paz, hombre.
2: A ver, defiéndelo.
1: No le pongan orejas de burro.
2: No, no, no, ¿cómo crees?
1: Oye, no, Cristian.
3: Yo.
1: Estaba muy difícil, carnal.
3: Es que yo voy más por grupo.
1: No, ya me di cuenta. Mira, ganaste dos. ¿Vas a venir por 100 varos o los juntamos para otra persona, carnal?
3: No, los juntamos.
1: ¡Órale, va!
2: ¡Órale, entonces, ya estás, Gris!
1: ¡Cuídese!
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2: ¡Salas 2:47!
1: ¡Chitara!
2: ¡Ew!
1: ¡Hay acumulado!
2: ¡Sí! 9,600. ¡Pégale al gordo!
1: ¡Al tiro! ¡Ahí viene!

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1: ¡Hay un barototote, Chitara!
2: $9,600 pesos se pueden ir en este momento, Pollo Cabosión. ¡Y qué nervios!
1: Vamos a ver quién anda. Mucha lana y todo el dinero de la que buena. En Llamando y Ganando es un regalo de...
2: ¡Yeah, Waru!
1: Pero ya renuncié. ¡Qué buena rola,
2: Da ganas de bailar y aparte qué buena onda, qué manera de chiquear a la gente que escucha y quiere la qué buena. ¿Quién andará por ahí, Pochito?
1: A mí se me abre el apetito y la sed,
2: ¿Las dos cosas?
1: Yo con cualquier canción, yo ya traigo sed desde el lunes.
2: Sin canción, Pollo.
1: Estás en lo cierto, estás en lo cierto. Hola, buenas tardes, la qué buena.
3: La qué buena, 92.1.
1: No, 92.9, a ver, va de nuevo. 1, 2, 3.
3: Aquí suena la qué buena, 92.9.
1: ¡Sí! ¡Muy bien!
2: ¿Tu nombre?
3: Angélica Colín.
2: Ok, Angélica, perfecto.
1: Hola, Angie, bienvenida, buenas tardes.
2: ¿No estás nerviosa, Angie? ¿No estás nerviosa?
3: Sí.
1: Escúchala, Chitara. Escúchala, Chitara.
2: Pues es que imagínate, nerviosa yo, pero a ver, aquí hay una gran probabilidad de llevarte $9,600 pesos en el acumulado. Así que respira profundo, Angie. Échale, Pollito.
1: Quiero preguntarte, ¿de dónde nos llamas, Angie?
3: De Nezahualcóyotl.
1: Va, mira, está fácil. Si estás nerviosa, ya casi tienes el 80% del premio, ¿va?
3: Va.
1: Ponte abusada. Aparte, Neza es super banda de la que buena. ¿Vas o voy con la pregunta, Chitara?
2: No, vas, va. No, yo quiero dormir tranquila.
1: Por 9,600, Angie. ¿Qué sistema controla y coordina las funciones del cuerpo?
3: ¡3, 2! El sistema nervioso.
1: ¿Qué? ¿Cómo?
3: El sistema nervioso.
1: ¡Sí! ¡Angie, muy bien!
2: ¡Nervios, pero de punta, Angie! ¡Angie, cómo te sientes!
3: ¡Emocionada!
2: Sí sabes lo que te acabas de ganar, ¿verdad, Angie? Cuéntanos, ¿qué vas a hacer?
1: No, espérate, parece que se ganó unos chocolates, unos chuchulucos,
2: ¿no? Es que, ¿sabes qué? Yo siento que es el tanto el nervio que no la deja gritar, sí. ¿Verdad?
3: Yo todavía no me la creo.
2: No, ¿por qué? Angie,
3: no,
2: a ver.
3: Hasta que los vea.
2: No, Angie, claro, 9,600, no, 9,600.
1: Ella hasta que no los tenga en su cartera se va a emocionar, Chitara.
3: ¡Ah, sí!
1: ¡Claro!
3: ¡Así sí!
1: ¡Así sí! Angie, gracias por seguir las transmisiones de La Qué Buena. No nos cuelgues, mamacita. Te van a decir ahorita todas las instrucciones para que vengas a recogerlos, ¿va?
2: Ahora a ver, que nos diga. Perfecto. Angie, ¿cómo gritan en tu colonia, Angie?
3: ¡Aquí suena! ¡Qué buena!
1: ¡Eso!
2: 92.9.
4: ¡Oigan! ¡Qué buena onda! ¿Qué pasó, Pollito? Ya se lo llevaron.
5: Ya, ganado.
4: Chulota, que se invita algo, ¿no? Nosotros ahorita regresamos, pedimos a cadena. ¡Vamos y regresamos!
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4: Rapidito, saluditos para Bernardo, para Susi, para Chelis, para todos ustedes. ¡Vámonos! ¡Ahorita regresamos!
6: La temperatura.
4: Tenemos 25 grados, hace calor. ¡Buena tarde!
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1: Ya son las 3:03.
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2: Llamando y ganando, buenas tardes. Hola, la qué buena.
1: ¿Oli? ¿Meno?
2: ¡Eso!
3: Muy bien,
1: ¡eso! ¿Quién habla? ¿Quién habla?
3: Dulce.
2: Hola, guapa, ¿cómo estás?
3: Hola, estoy bien, muchas gracias.
2: Qué bueno. Oye, ¿estás acompañada, verdad, Dulce?
3: Sí.
1: Sí.
3: Mi mejor amiga.
2: Muy bien. Muy
3: íbamos bien. A ir a hacer el mandado y empezamos a escuchar la radio y le dije, hay que llamar.
2: Eso.
3: Dijimos, qué buena day la de nosotras.
2: Oye,
1: pues, ustedes muy bien.
2: Andan de suerte porque ya entró la llamada y les digo algo.
3: ¿Qué?
2: Pueden llevarse mucha lana.
1: ¡Píquele!
2: Incluidos algún muchacho de la producción que están bien chacalosos.
1: ¿Cómo cuál? Ya.
2: Puede ser el Ganso. Puede ser el Rob Weiler. No, el Rob Weiler está bien menso. No creo que quieran un menso en su vida.
1: ¿Cómo?
3: De esos ya tuvimos muchos. De esos ya estamos cansadas.
2: Marca 929, corazón, en el teléfono, por favor.
3: 929.
4: Palabra.
2: Palabra. Ya se la saben, 500 varos. Me cantan una canción con la palabra que les ponga la chitarra, ¿va?
1: Regional mexicano, ¿ok?
3: Ok, va.
1: Arrancamos con 500. Tu palabra o su palabra es agonía.
4: 5, 4, 3.
2: ¿Eh? ¡Agonía, agonía!
3: ¡La del Aguilar, me llevo!
1: ¡Pero cántela!
3: Yo sé que mereces. ¿Pero dónde lleva la palabra
1: agonía? ¡Qué agonía!
2: ¡Ay, no!
3: ¡La verdad, no te olvides!
1: Siento que es la guayaba y la tostada, sí, pero sí. En una versión más joven.
2: Difiero.
3: La guayaba y la tostada.
2: Son pituca y petaca.
3: También nos viven.
2: Mi amor, cantaron bien fuera de tiempo.
3: Ya sé. Y nosotras, hace ratito que nos contestaron, dije, ajá, o sea, nos ganó el nervio. Ajá. Y dijimos, ay, no manches, no sabíamos muchas canciones y...
2: O sea, están buenas para criticar a todo mundo, pero ¿qué tal? ¿Qué tal ya cuando les tocó pasar a participar?
3: ¡Otra oportunidad!
2: ¡Sale! ¡Ahí va! Es una buena onda. Va, vámonos por 500, ¿va?
3: Sí, va.
2: La palabra es... ¡Mensas!
4: 5, 4.
1: ¡Pollo!
2: No, nada más me las estaba cotorreando, perdón. ¡Adiós!
3: ¡Adiós!
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1: ¡Ay, Dios! Son las 3:17.

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1: ¡Ganando! ¿Quién anda por ahí? Buenas tardes, la que buena.
2: Hola, hola.
3: Aquí suena la que buena 92.9.
1: Venga. ¿Qué voz es eso, Total Machine? ¿Quién habla?
3: Arturo.
1: ¿De dónde, Arturo?
3: Ciudad de Hidalgo.
2: Muy bien, Arturo. Okay. Esto es Michoacán, ¿no, carnal?
3: Sí.
2: Muy bien, Artur. ¿Listo para ganarte un buen varo, carnal?
3: Listo, listo.
2: ¿Cuál es la frecuencia de la que buena en Ciudad Hidalgo?
3: Creo que es 91.9, pero yo los escucho por internet, a ustedes 92.9.
2: Ok, marca okay. 91.9 para hacerle uno a la estación de Hidalgo, de allá de Ciudad Hidalgo, entonces. ¡Venga!
0: ¡Tarareada!
1: ¡Vámonos! ¡Te la van a tararear!
2: ¡No, carnal! ¡Suertudote! Nada más porque nos oyes por internet, carnal.
1: ¿Tienes un plus? ¡Arturo!
3: Ajá.
1: ¿Te la van a tararear, ok?
3: ¿Toda?
2: ¡Toda! ¡Ay! El chiste es de que te lleves tu varo, carnal. El chiste aquí es, hacemos lo que sea por verte feliz.
1: Exacto. Ponte pilas, por favor, porque te puede llevar mucha lana.
3: Dale.
2: Ahí te Échale. Va.
1: Ok.
2: Por, te van 500 varos. ¿Sale, carnal?
3: Dale.
2: La tarareada dice... Tiriririn, tiriririn, tiriririn.
3: Pero recuerda, nadie es perfecto y tú Ay, no verás.
2: Ya me está regresando la tarareada, mi compadre.
1: ¿Sí? ¿Cómo se llama y quién la canta?
2: ¿Cómo se llama esa canción, carnal, y quién la canta?
1: Es nombre y quién la canta.
2: Va, venga.
4: Cinco,
3: Marco
4: cuatro,
3: Solís,
4: tres, dos.
3: Pero recuerda.
4: Uno.
2: No, que no, dice... ¡Que no se acuerda!
1: Pero fíjate, a él le gustó. Pues dice, pero recuerda. Ah, pues pero recuerda.
2: Ok. Carral, te va el dato para que lo tengas presente, ¿va?
3: Ok.
2: Es efectivamente de tu paisano, don Marco Antonio Solís, pero la cantan los Bukis. ¿Ok? Es con los Bukis y la canción se llama Tu Cárcel.
3: Pero también la canta él. Ya como
1: sí, ah, no, pero espérate. No. Sí, Arturo. Pero tenías que decir también el nombre de la canción, claro. ¿Sale? Y aparte es que Marco Antonio Solís tiene su carrera como solista.
2: Claro.
1: Y aquí es parte de los Bukis.
2: ¡Órale!
1: ¿Sale?
2: Bueno,
1: ya te digo. ¡Abrazo!
2: ¡Adiós! ¡Ay, carnal! Oigan, esto se llama...
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5: Y se transmite desde la Ciudad de México con el Pollo y con la Chitara. Pónganse bien truchas, todavía hay espacio para que se registren a través de nuestros canales oficiales. Y aquí suena.
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5: Vamos y regresamos, Pollito y Chitara, 3:28.
0: La temperatura.
5: Tenemos ya 27 grados, 27. Ahorita regresamos.
2: Sí, estamos por eso, 27.
5: Estamos completamente en vivo, Pollito. Oye, Pollito, va a haber más lana.
1: Obvio.
2: Órale.
1: Obvio.
2: Ojalá que sí.
1: Yo digo,
5: la voy a poner Chitara y...
1: ¡Hora! ¡Ay, se me fue la señal! ¡Adiós!
2: Va a haber más lana para arreglar la computadora.
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23: Son las 3 con 33 minutos.

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1: ¡Jugamos Pac-Man, Chitara!
2: ¡Estamos listos, Pollo! ¿Quién anda por ahí?
1: Bueno...
2: ¿La qué buena?
3: Aquí suena la qué buena 92.9.
2: Muy bien, ¿quién habla?
3: Me llamo Hugo.
1: ¿Qué pasó, Hugo? ¿Cómo estás, carnal?
3: Bien, bien, bien, aquí en la chamba, dando una escapadita para marcarle.
2: ¡Eso! No, bien ocupado el... Oye, ¿y Hugo o tal Hugo?
1: Es un tal Hugo.
3: un tal Iván, porque me llamo Iván.
1: Ah, no, pues sí. No, mejor Hugo, no,
2: sí,
1: no, no.
2: Sí, vamos a dejarlo en Hugo.
1: No,
2: okay,
1: queremos
2: presta atención.
1: Broncas con nadie más.
2: Exacto, exacto.
1: A ver, Huguito, ponte abusado, carnal. Tienes
3: dime.
1: 30 segundos, hermano, para que nos digas todo lo que hay en un parque de diversiones. ¡Corre tu tiempo!
3: Resbaladillas, columpios, señoras, helados.
1: Cuatro.
3: Luego
1: pensando en la señora. Cinco.
3: Escaleras.
1: ¡Seis! ¡Qué raro! ¡No mames! ¡Perdón, no manches! ¡Parque de diversiones! No, digo, pronuncié mal.
3: Montañas rusas, algodones de azúcar, palomitas, refrescos, hamburguesas, familias, policías.
1: Mira, mejoró. Tuvo 11, ¿no? ¡11 buenas para el Hugo!
3: Es que me distrajo la grosería.
1: ¡No, no!
2: ¡Ay, ay! ¡No seas parero! ¡No seas parero! ¿Qué? ¡Ay, no, no puede ser! ¡No puede
3: sí,
2: ser!
3: Dije, ¡ay, sí puedo decir de esa!
2: ¡Ay, ay, ay, ay! Ay, ¡gobiérnate, Hugo!
1: Pues es que yo te iba a regañar. Yo te iba a decir, no inventes. No, está bien fácil. No. Se me salió a decirle.
2: Oye, tal.
1: ¡No seas, vamos!
2: No. ¡Oye, tal Hugo!
3: Es que estoy bien menso. Tengo que ir pensando en la señora y él en otra cosa, ¿no?
2: No, sí. Tú por andar pensando en señoras, te llevaste $550.
1: ¡Órale, Huguillo!
2: Ni tan talugo, ¿eh?
1: No, nada.
2: No, nada talugo.
1: Salí más tarugo yo. Carnal, nos ganaste una buena lana. Felicidades, ¿va?
3: No, muchas gracias, pollito.
2: Espérate.
3: Con placer. Con sí. Un saludito para toda la banda de Escuarate Estudio que está trabajando.
1: ¡Órale!
2: Pues el saludo ya para está. Todos.
1: ¿A quién dijiste?
3: Escaparate Estudio, toda la banda.
2: Escaparate Estudio. Muy bien. ¿Y cómo gritan en tu colonia, Hugo?
3: En mi colonia gritan, aquí suena la que buena 92.9.
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2: Son ¿puro? Las 3:45.
1: Y prometo en mi defensa que no iba a decir esa palabrota.
2: Si quieres decir, mejor nadota, así hay que dejarlo ya. Ahí muere. X, somos chavos.
1: O sea, sí iba bien mal el Hugo, le tenía que echar acá.
2: No, pero pues andaba pensando en señoras. O sea, ¿qué tiene que ver la señora y el parque de diversión? Tanta cosa por mencionar. Es que también se pasó de lanza. No pasa nada.
1: No me provoquen.

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1: Todavía hay oportunidad de llevarse dinero. ¿Quién anda por ahí? Buenas tardes.
2: Hola, hola, la que buena.
3: Buenas tardes, la que buena 89.7, aquí suena la que buena.
2: ¡Miren nomás! ¡Don Anastasio! ¡Ah, no!
1: ¡No! ¡Crescencio! ¿Cómo?
2: ¡Ah, sí, cierto, sí,
3: don
2: cierto!
3: ¡Don Crescencio, sí!
1: ¡Ah, don Crescencio! Acuérdese que primero hay que contestar, aquí suena la que buena, ya lo primerito.
2: Se está cambiando sí. El nombre porque ya recordé que decía que se llamaba Crescenciano.
1: ¿Es yo, Crescenciano o
2: yo,
1: es
2: yo
3: sí, por, Crescenciano.
2: Yo por eso le cambié el nombre, le puse el Anastasio. por ahí va.
1: Bueno, más o menos, un poquito, pues ¿qué tanto es tantito? Ok, don Crescenciano.
3: Sí.
1: A ver, pues entonces píquele 929 si nos habla de la Ciudad de México.
2: No, es de ¿no? Oaxaca y es del 89.
3: De Oaxaca, 89. Aquí suena la que buena, 89.7 de Oaxaca.
2: Apachúrrele okay. 897 al teléfono.
3: No le entiendo, marquen, de ahí mueven la ruleta ustedes, okay, ¿no?
1: Tí. A ver qué
2: me pasa. Ándale, pues. Ok. Tí.
1: En patrón.
2: ¡Karaoke! Acá lo que usted quiera, don Crescenciano, ¿eh?
1: Ya se la you know. Ok, a cantar se ha dicho. ¿Listo?
3: Ajá,
1: ¿está listo? Pues. Sí, perfecto.
2: Le vamos a pedir un favor.
3: Yo no sé.
2: Escuche.
3: Póngame una fácil, porque no, bueno, quién sabe, no. Uno de historia, de... No, descubrimiento de América, de Hernán Cortés.
1: No, va a cantar, usted va a cantar, ¿sale?
3: A ver, ¿cuál será? Dígame, ¿cuál canto?
1: Escuche
2: esta canción, sígala, venga.

0: 5.
1: ¿Qué más, don?
0: 4. 3.
1: De nuevo.
2: 1. Grabé tu nombre, grabé en la penca tu nombre, entrelazado.
3: Híjole, creo que no nos
1: salió. No, don Crescenciano.
3: No lo logramos.
1: ¿Cómo podemos hacerle para triunfar con usted, don Crescenciano?
2: A ver, márqueme otra. La penca del maguey, no sé cómo se llama esa.
1: A ver, ¿cuál le ponemos que se sepa? A ver, díganos, a ver, ¿cuál?
2: Pues, dígame esa o alguna fácil de esa, igual de Vicente.
1: Ajá. Una de Vicente Chitara, ¿como cuál?
3: No, pues creo que ya pusimos la más fácil o la más conocida.
1: Sí, Mujeres Divinas.
3: Mujeres Divinas.
1: ¿Le gustan Mujeres Divinas?
2: A ver, venga.
4: Le dije que no.
1: Órale, cántele. Simplemente. ¿Cómo?
2: Hablamos de la gente.
0: 5, 4, 3.
3: No, don Crescenciano, sí traemos unas bronquitas ahí. No lo logramos tampoco. Y vaya que pues le dimos chance, don Crescenciano.
1: Don Crescenciano.
2: Para la otra.
1: Risquitirin Pitch. Que Dios lo bendiga.
2: Adiós.
1: Ay, santo cielo.
3: Ay, Dios mío. Mira, Dios
1: pero
3: mío.
1: Ya podemos dormir tranquilos. Que hicimos nuestro gran intento con don Crescenciano.
3: Nuestro mayor esfuerzo, exactamente. Hoy sí. Nomás dormiremos tranquilos, pollito.
1: No se deja ayudar, don Crescenciano.
3: No, exacto. Bueno. Échenos la mano.
1: Oigan, llega el chinche Fercho. Buenas tardes. Quédense con la que buena. Gracias, Chitarita.
3: Abrazo para todos y mañana nos escuchamos a las 2.
1: Bye, bye.
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1: Ya lo escucharon, mañana a las 2 tenemos una cita aquí en Llamando y Ganando. Pónganse bien truchas, no como don Crescenciano que tuvo para llevarse una lana y no se la llevó. Mañana tenemos oportunidades, cuídense. Esto fue Llamando y Ganando con el Pollo y la Chitara, 3:56.
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1: Se quedan con el chinche Fercho, pendientes, ¿eh? Tenemos 26 grados, adiós.
6: Adiós.
1: Adiós. Good day. Nos encanta despedirnos, pollito.
6: Good day.
1: Me encanta.
6: Bueno, en cuanto arranque aquí la computadora, nosotros continuamos. ¡Chitara!
3: ¡Ya regresé!
1: Ahí está, mira.
6: Vamos a continuar con la media hora de Chitara y el Pollo, ya que los comerciales no quieren salir, se escondieron.
1: Tenemos karaoke.
6: Vamos a música, ¿no? Vamos a música y regresamos.
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0: Las 4 de la tarde, 31 minutos. Está nublada la capital de la República Mexicana en este lunes, inicio de semana. Hoy estamos a 18 de mayo. Se va el Pollito López y Mendoza. Ay. Se va la Bella Chitara. Regresan mañana a partir de las 4 de la tarde a través de La Que Buena. Soy Fernando López. Está el gran Rottweiler en el Master Digital. Está la Bella Bombón en la multilínea 555-166-8929. Vamos a echar recargón. Lana no va. Nos vamos directo a la feria. A las 4:32 hacemos feria, feria del boleto.
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0: Parece que va a llover. ¿Quieres boletos? Marca ahora. Deja libero la multilínea. Deja cuelgo aquí las líneas telefónicas. Muy bien, ya están colgadas. Vámonos, 55-5266-8929. 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Ahí está la Bombón. Te atiende. 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
0: 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Hacemos pausa. Regresamos, oigan. Regresó con complacencia. En saque de audio 55-5166-8929 aquí en mismo método en WhatsApp. Viene también los chinches quemones. Prepárate, 4:34.
4: La temperatura
0: 25 grados centígrados.
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14: ¿Oli? Buenas tardes, ¿cuál propones?
15: Buenas tardes, Chincho Fercho, ¿cómo estás? Te saludo a tu amigo Arturo El Niño Ortiz de Azcapotzalco.
14: ¡Niño!
15: Oye, ¿crees que me puedes complacer con la de Y Yo Que Te Amo de La Pequeña Musical? Saluditos, y aquí en Azcapotzalco suena la que buena 92.9, papá.
14: Niño, te mando un abrazo, carnal. Son las 4 de la tarde, 40 minutos, 4:40. Estamos en vivo aquí en
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14: Las 4

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1: Hola, ¿cuál propones?
2: Chichifercho.
1: Chichifercho.
2: Ese mi caimán, ¿me podrías complacer con la canción de ¿Por qué terminamos? De Gerardo Ortiz. Y aquí suena.
1: La que buena. Son las 4:43.
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1: Vayan mandando su chinches quemones 5551668929. Mensaje de audio al WhatsApp de la que buena.

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1: Buenas tardes, La Qué Buena, hola.
2: Hola, hola, pinche Percho. Oye, yo propongo la de Un Fin de Semana de Bronco. Espero que me la puedas poner.
1: Mi amor. Bye. Bebé, del catálogo nos desaparecemos.
3: ¡No!
1: Del catálogo nos vamos el jueves y llegamos el lunes. Aquí está Bronco, Un Fin de Semana. Ya vienen los chinches quemones, manda el tuyo. Mensaje de audio 5551668929.
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1: ¿Cuál propones?
2: ¿Puedes poner la de ti exclusivo de la arrolladora? Y aquí suena la qué buena.
1: La tienes, corazón. Ya vienen los chinches quemones. Manda mensaje de audio al 55-5166-8929. ¿Qué onda? ¿Nos seguimos? En todas partes estoy como @chinchefercho. @chinchefercho 450.
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0: Eso me pasa por tener mi celular en modo motivacional.
1: ¡Está vibrando!
0: Ah, perdón, es un WhatsApp, perdón, perdón.
1: ¡Vámonos! ¡Cumbia! ¡Cumbia! ¡Cumbia! ¿Qué? ¿Qué onda, mis brodies?
2: ¡No! ¡Cerdo!
1: Un abrazo para el brody. Ahorita le voy a conseguir un audio. No voy a decir quién es, pero alguien que lo imita a la perfección. ¿Qué onda, mis brothers?
3: Es carísimo, por cierto.
1: No, sí, salió barato. Vamos a los chichis quemones. Buenas tardes, la quemona, hola.
4: Buenas tardes, chinchefercho.
1: Chinchefercho.
4: Aquí en quemando a la banda, quiero quemar a...
1: Va.
4: Al Cheto Pelucas.
1: ¿Por?
4: Por andar de irrespetuoso con la mamá de todo el mundo. Hasta aquí.
1: Mi reporte,
4: Joaquín. Mi reporte. Y aquí se nala, qué buena.
2: ¡Cerdo!
1: ¿Pero por qué con la mamá de todo el mundo? O sea, ¿qué dijo? Ah, ¿a poco sí? Nah, no creo. Pero, ¿para qué lo escuchan, carnal? También, hombre. Bueno, hola, qué buena, hola. ¿Quién?
5: Chichpecho. Yo quiero quemar a mi carnalito, mi compadrito, el Pedrito Barajas, porque nada más andas de pinche borracho.
1: Ah, caray.
5: A ver si ya le para un rato a la jarra. Y aquí suena la qué buena, 92.9.
1: Un abrazo. Bueno, pues cada quien, ¿no? O sea, si le gusta la jarra, qué rico. Bueno. Hola.
6: ¿Qué pasó, mi chinche pelucas?
1: Hola.
6: Aquí te manda saludos el primín de la fábrica Los Gallos. Andamos haciendo bloque. Ahora quiero quemar a mi primo el Roberto, que ahora sí me pagó la apuesta del Pumas América hasta apenas ahorita. Arriba los Pumas.
1: Yo siento que los Pumas van a quedar campeón este año. Van a abrigar al Cruz Azul.
7: Perdóname a todos, no acepto.
1: No es por nada, o sea, mi León ya quedó eliminado desde hace como un mes. O sea, ya. Hoy presentamos los eliminados de los creadores de la América. Nace también las Chivas. Bye. León, bye. Cruz Azul, como siempre, la va a cruzazulear al final del año. Y Pumas quedará campeón. De nada. Bueno, hola, qué buena, chinches quemones. Hola.
6: ¿Qué pasó, mi chinche peluca?
1: Hola.
6: Aquí te manda saludos el primín de la fábrica Los Gallos.
1: Ese no, ya lo pusiste, vamos.
6: Ahora quiero quemar a mi primo el rojo.
8: Aquí suena la que buena, 92.9. Yo quiero quemar a mi compañero Alexis porque nos quiere dar a todos.
1: ¿Eh?
8: No sé si placer o qué, pero nos quiere dar a todos.
9: ¡Y arriba el azul!
8: Y el que ve mucho es a Alan Galeno.
10: ¡Híjole!
8: No sé qué les quiere hacer.
10: Yo creo que no se va a poder.
1: Ya digo que el Pumas va a quedar campeón. Bueno, la que buena, hola. ¿Quién?
11: ¿Qué bolas? Ese mi chinche Fercho, qué tanta, carnalito.
10: Creo que no.
11: Yo me quiero quejar del Cheto Pelusa.
1: ¿Por?
11: Que con sus programas de ¿ya estás grabado otra vez?
1: Qué vergüenza, sí,
11: el
1: ya
11: programa
1: saben.
11: Del viernes ya lo repitieron como 5 veces. Y esto me lo sé de memoria. Y luego ahí que sale mi audio. Pero sí, o sea, ¿ahora qué? Ya llámale la atención. Nos quejamos de la María aquella, la del programa de las 8. Estamos igual.
1: Qué vergüenza. Cheto, ya escuchaste a tu público. Neta, si ya no vas a querer, también dilo. Y si sabes orar, como dices tú, pues órale. ¿Ya? Bueno, mis brodies. Ahí viene el brody. A través de la que buena 92.9. Te quedas con salsa cumbiando. Voy a echar papa. Regreso a las 6 para presentarte las de arranques lunes. Inicia semana. Qué rico que estés con nosotros. Es mayo. Sonando aquí en...
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1: Regreso a 3 minutos y a las 5.
12: La temperatura.
1: 24 grados centígrados. ¡Brody!
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1: Y comenzamos con Me hace daño verte. Bienvenidos, mis Brody.

acabamos de escuchar al grupo Ensamble, Tus Jefes No Me Quieren. Y el próximo jueves tendremos algo muy especial con ellos. Grupo Ensamble va a llegar ni más ni menos que hasta las auténticas flautas de la Romero Rubio. Vamos a estar allá el próximo jueves. 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

0: 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Es momento de complacer, así a marcar 55-51-66-8929. Estamos más que contentos, más que felices, porque la máquina del Cruz Azul va por la décima. ¿A poco no? El próximo domingo se levanta la décima allá en Ciudad Universitaria. ¡Vámonos! ¡Hola, la qué buena! ¡Buenas tardes! Hola, hola, la qué buena, buenas tardes. La qué buena, buenas tardes, nos colgó, ¿qué pasó ahí? Bueno, vamos a complacer en la otra línea. Hola, la qué buena, buenas tardes.
1: Hola, buenas tardes, mi brody.
0: ¿Qué pasó, mi brody? ¿Quién habla?
1: Aquí el buen Benny de la ambulancia.
0: ¿Qué onda, mi Benny? ¿Le vas a caer el jueves o qué?
1: ¿A dónde, a dónde?
0: Ay, pues a la... no estás escuchando.
1: Es que...
0: Tache,
1: es que pues vamos a andar
0: tache.
1: Laborando, vamos a andar laborando.
0: Allá, a la Romero Rubio, a las flautas, a las auténticas flautas de la Romero Rubio.
1: Suena rico, suena rico.
0: Allá vamos a andar con el grupo Ensamble. ¿Qué onda, mi Benny? ¿Para quién van los saludos?
1: El día de hoy los saludos van primero que nada para la señorita Sandy, la mejor telefonista de la qué buena.
0: ¡Eso es todo!
2: ¡Qué rico! ¿Para quién va?
1: Mi hermanito Carlos Corro.
0: Ok, Carlos Corro, ¿dónde anda?
1: Allá en esa, anda trabajando ahorita de independiente.
0: Ah, muy bien, bueno, pues le mandamos un abrazo a Carlos Corro. ¿Y qué rolita quieres escuchar, mi Benny?
1: Es un lunesito como para que iniciemos con un clásico de la salsa. ¿Qué te parece del caballero de la salsa, Gilberto Santa Rosa?
0: A ver, ¿cuál?
1: La de... Ay, se me olvidó, espérame, sin voluntad.
0: Sin voluntad, va, me late. ¿Y esa canción a quién la vamos a dedicar?
1: Por el puro placer de escucharla el día de hoy.
0: ¡Vámonos! Ya se oyó ahí la ambulancia. Ahorita te ponemos Sin Voluntad de Gilberto Santa Rosa, ¿va?
1: Gracias, mi brother. Bonito inicio de semana.
0: ¡Que suene! ¡Que suene! ¡Que suene! ¡Hola, la qué buena! ¡Buenas tardes!
3: Hola, ¿qué tal? Buenas tardes, mi brody.
0: ¿Qué onda, mi brody? ¿Quién habla?
3: Lalo. Lalo, no puede pasar, pasar con lista, mi buen brody.
0: ¿Desde dónde, mi Lalo?
3: Iztapa. La mejor alcaldía que pueda haber.
0: ¿Qué no? Eso es todo. ¿De qué colonia, mi brody?
3: Jardines de San Lorenzo, Texonco.
0: ¡Vámonos! ¿Y ahí andas chambeando ahorita o ya en la casa?
3: No, estamos trabajando todavía. Seguimos trabajando.
0: Eso es todo. Lo bueno que parece que no va a llover, ¿no?
3: Esperemos que no, que no nos haga la maldad.
0: Ojalá, mi brody. Oye, ¿y tú quién crees que va a ser el campeón? ¿Los Pumas o mi máquina de Cruz Azul?
3: Seú.
0: ¡Vámonos! Es más, ya a partir del miércoles vamos a abrir por acá las apuestas. Así que váyanle pensando y vamos a armar las apuestas de Salsa Cumbiando,
3: Me parece perfecto, mi brody,
0: Oye, mi brody, ¿y qué canción quieres escuchar?
3: Mujer Araña, tremendísimo, brody. Por favor, hermano.
0: ¿Dedicada para quién?
3: No. Para todos los que escuchan la qué buena, muñecos.
0: ¡Ya dijo! Mi brody allá en Iztapalapa, ¿cómo se dice?
3: Aquí suena la qué buena, 92.9.
0: ¡Súbele, mi Robert! Mis brodies, aquí llega el caballero de la salsa. Esto es Gilberto Santa Rosa, Sin Voluntad. Y lo escuchas aquí en...

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1: Uy, esto es de Nelson Díaz. Es un tema romántico para disfrutar en esta tarde. ¡Es la mujer araña! ¡Súbele a tu radio! ¡Mis brodies están escuchando!
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Quiero mandar un saludo bien especial a toda la banda de Nesa que nos encontramos el día de ayer allá tomándonos fotos, conviviendo con toda la banda de Nesa que fueron a ver al grupo Bronco. Muchas, muchas gracias a todos los que nos etiquetaron. 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

0: los turnos de la qué buena y sobre todo qué buena música y para arriba, porque es ahí cuando debes mandar tu WhatsApp con un mensaje escrito desde el corazón contándonos por qué tu mamá merece ser la jefa de jefas. 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Vamos a la línea telefónica, una complacencia más antes de irnos al corte. Hola, la que buena, buenas tardes.
1: Buenas tardes, mi brody.
0: ¿Qué onda, mi brody? ¿Estás llorando?
1: No, ¿qué pasó? Llorando,
0: ah, yo dije, un chiva hermano, ¿qué pasó?
1: No, ¿qué pasó?
0: ¡Ah!
1: El Cruz Azul va a ser el campeón.
0: Vea que sí, carnal, vea que sí. Estoy escupiendo un vaso, carnal, ¿dónde andas?
1: San Lorenzo, Chimalhuacán.
0: ¡Vámonos! ¿Acá trabajas o qué andas haciendo?
1: Aquí, estoy en tu casa.
0: ¡Ah, muy bien, mi bro! Mande.
1: Cuando gustes, aquí te esperamos.
0: Muchas gracias. ¿Pero qué va a haber?
1: Va a ser campeón el Cruz Azul.
0: Es más, allá vamos a ir a ver la final, porque están bien caros los boletos.
1: Aquí te esperamos.
0: Ya dijo.
1: Valga la pena.
0: ¡Ya dijo, mi brody! Oye, mi brody, ¿para quién van los saludos?
1: Ahí va para mi esposa Almita López, familia Elizalde, hasta San Lucas, Amalinalco, familia Barranco, hasta San Lorenzo, Chimalhuacán. Las complacemos.
0: ¡Eso es todo! Almas
1: gemelas, por favor.
0: ¡Almas gemelas! ¿Cómo de que no? Ay. Por supuesto, ¿para quién va dedicada Almas gemelas?
1: Para mi esposa Almita López.
0: ¡Ya estás, mi brody, allá en Chimalhuacán! ¿Cómo se dice?
1: Aquí suena la qué buena, 92.9.
0: ¡Mis brodies, nos vamos a una breve pausa y ahorita volvemos! Vamos a refrescarnos, vamos a donde tengamos que ir y regresamos a... ¡Ya son las 5:26!
2: La temperatura.
0: 24 grados, mis brodies.
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1: ¡Vámonos a bailar! Esto va para nuestra amiga Karina Ontiveros en el mercado de Jamaica. ¡Súbale! Aquí llega ni más ni menos que la Sonora Venezuela. Esta es la chica de la boutique.
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0: es ya las 5 de la tarde con 41 monitos, 5 con 41. Oiga, viene un top 3 muy, pero muy chido en un momento más. Vamos a poner a competir a tres mujeres famosas de la cumbia. Ahorita van a ver de quién se trata. Pero por lo pronto vamos a una complacencia más, ¿no? 55-5166-8929. Rápidamente nada más. Recordarles que este jueves de 5 a 6 de la tarde los esperamos en las auténticas flautas de la Romero Rubio, porque salsa cumbiando le pone salsa a tus tacos. Primeras 30 personas que lleguen se van a llevar su orden de tacos allá con nuestros amigos de las auténticas flautas de la Romero Rubio. Y por supuesto vamos a ir acompañados del grupo Ensemble, que se van a estar tomando la foto, van a estar dando autógrafos, van a cantar unas rolitas. Se va a poner bien bueno. Salsa cumbiando le pone salsa a tus tacos. Vámonos a la línea telefónica a ver quién anda de este lado. La que buena, buenas tardes.
1: Sí, buenas tardes. Bueno,
0: hola, ¿quién habla?
1: ¿Qué onda, mi brody?
0: ¿Qué pasó, mi brody? ¿Cómo andamos?
1: Bien, bien. ¿Tú qué onda? ¿De andar bien contento, va?
0: Carnal, carnal, aquí más que felices. Y mira, estadio y miedo son dos cosas que no tenemos en el Cruz Azul. Así que venga, venga.
1: Y puede ser la tercera, a lo mejor se quedan sin trofeo.
0: No, hombre, no pasa nada. Nos vamos a coronar en Ciudad Universitaria por segunda vez. ¿Tú a quién le vas, carnal?
1: Ah, yo ahorita ando de capa caída, pero siempre fiel al América.
0: ¡Vámonos! Y en esta final, ¿a quién le irías de los dos? Si tuvieras que elegir a uno nada más.
1: Híjole, yo sí, en esta ocasión, pues, aunque no quisiera, lo voy al azul.
0: ¡Venga, venga! ¡Todos a la wikineta! ¡Todos a la muertiña! ¡Oye, mi brody! ¿Y qué canción es la que quieres escuchar?
1: Quiero escuchar una canción que se llama Caricias, pero es de los Yabugo.
0: Ok, y ahorita la buscamos. ¿Caricias de quién?
1: De los Yabugo.
0: Ok, ahorita la vamos a buscar, mi brody, y te la ponemos, ¿va?
1: Vale, mi brody, muchísimas
0: gracias.
1: Si
0: no la encontramos, ¿alguna otra?
1: No, pues a ver, si no está esa, pues ya ni modo, ya mañana te pediré otra.
0: Va, ahorita te la ponemos, mi brody.
1: Yo confío en ti, yo sé que tienes toda la gran
0: colección. Aquí estamos buscando. Acá tenemos los discos, ya estás, mi brody. Cuídate mucho y vámonos. Aquí suena.

tres votos será la que vamos a escuchar a continuación completita. Así que ahí te va. Tenemos en primer lugar una chica que enamoraba a muchos. ¡Era la chica de la boutique!

0: que enamoraban a todos las que la veían. Es la chica de la boutique, la colegiala y la velludita. ¿Cuál ganará? Márcanos, vota por tu favorita. 55-5166-8929. ¡Hola, la que buena! Buenas tardes.
1: Bueno.
0: ¿Qué onda, mi Brody? ¿Quién habla? ¿Qué pasó, mi Brody? ¿Quién habla?
1: Martín, tu tocayo.
0: Mi tocayazo, ¿por cuál votas?
1: Por la chica de la boutique, claro.
0: ¡Primer voto, la chica de la boutique! ¡Hola, la que buena! ¡Buenas tardes!
2: Brody.
0: ¡Hola, mi Brody! ¿Quién habla? ¡Hola, hola!
2: Bueno, bueno.
0: ¿Qué onda, mi Brody?
2: ¿Qué pasó, mi Brody? ¿Qué pasó, la mi segunda, Brody? Mi Brody.
0: ¡Por la colegiala! ¡Ya sí. está, mi Brody! Ahí está. Uno, la chica de la boutique. Uno, la colegiala. La velludita, cero. ¡Hola, la que buena! ¡Buenas tardes!
3: Hola, buenas tardes.
0: Hola, ¿quién habla?
3: Buenas tardes, ¿qué habla? César López.
0: Miquísimo César. ¿Tú por cuál vas a votar, mi Brody?
3: Por la de la velludita.
0: ¡Ya lo empataste, mi Brody! ¡Uno, uno, uno! La chica de la boutique, la colegiala, la velludita. Hola, la que buena, buenas tardes. Hola, hola. Hola, la que buena.
4: Hola, buenas tardes, mi Brody.
0: ¿Qué onda, mi Brody? ¿Quién habla?
4: Habla Edson de acá de Iztapalapa, ¿cómo estás?
0: ¿Y por cuál vas a votar, mi Edson? Aquí andamos dándole a la rumba.
4: Eso es todo, eso es todo. Vamos por la velludita.
0: ¡Eso! Se pone al frente la velludita con dos votos. La chica de la boutique 1, la colegiala 1. Hola, la que buena, buenas tardes.
5: Hola, Martín.
0: Hola, hola, ¿quién habla?
5: Karina Ontiveros, Martín.
0: Karina Ontiveros, ¿por cuál vas a votar?
5: Por la chica de la boutique.
0: ¡Eso! ¡Ya lo empató! Dos, la chica de la boutique. Uno, la colegiala. Dos, la velludita. Hola, la que buena, buenas tardes.
6: Saludos, mi Brody, desde Toluca la Bella.
0: Eso es todo, mi Brody. ¿Quién habla?
6: Carlos, ¿verdad, amigo?
0: Mi Charlie, hasta Toluca, el saludo. ¿Y por cuál vas a votar?
6: Vámonos por Bella, Belluda, Belludita.
0: ¡Ya ganó! ¡Súmale a su radio! Te mandamos un abrazo, mi Brody, y a toda la bandota del Toluca.
6: Saluditos.
0: ¡Vámonos! ¡Ya ganó! ¡Que suene, que suene! ¡Que suene!

0: Brodis. Estamos mandando por acá saludos para nuestra amiga Jessy, que está muy atenta. También mandamos saludos para nuestro amigo el Farruco de Iztapalapa, para Naomi e Itzel, y nos pide la canción de Jardín Prohibido. También mandamos saludos, nos piden la de Deseos de Gali Galeano, por favor, para Marisela Coraza en Chimalhuacán, de parte del buen amigo Willy. También dice Brody, saludos de los tacos de Homero Roma. Buenísimo programa, te mandamos un fuerte abrazo a nuestros amigos los tacos de Homero. A ver cuándo vamos para allá. Salsa cumbiando, le pone salsa a tus tacos desde los tacos de Homero. Y a toda la banda que el día de hoy se comunicó con nosotros. Antes que nada, recuerden que el próximo jueves nos vemos, ni más ni menos que en las auténticas flautas de la Romero Rubio. Allá llega salsa cumbiando, le pone salsa a tus tacos. Próximo jueves de 5 a 6 de la tarde, primeras 30 personas que lleguen se llevan su orden de flautas completamente gratis. Además nos estará acompañando el grupo Ensamble, tomándose la foto con ustedes, dando autógrafos, cantando. Allá los esperamos, salsa cumbiando, le pone salsa a tus tacos. ¡Ya nos vamos! Porque si no, luego el Fercho dice, no, no me entregas a tiempo y que no sé qué, cámara, cámara. ¡Con reloj en mano! ¡Mis brodis, hay los vidrios! ¡Son las 5:55!
1: La temperatura.
0: 24 grados.
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3: La presidenta Claudia Sheinbaum informó que enviará al Congreso de la Unión la propuesta para cambiar la fecha de la elección del Poder Judicial de 2027 a junio de 2028, además de modificaciones para la boleta y así simplificar y permitir la participación de los ciudadanos. Más de 146 mil niños estadounidenses han sufrido de la detención de uno de sus padres desde que Donald Trump volvió a la presidencia en enero de 2025, y en más de 22 mil casos los dos padres fueron detenidos. Datos del Brookings Institution indican que de los más de 146 mil 600 niños afectados por las políticas migratorias, 3 de cada 10 son menores de 6 años y otra tercera parte tienen entre 6 y 12 años. Quedaron definidos los horarios de la final del fútbol mexicano entre Cruz Azul y Pumas. El partido de ida se llevará a cabo el jueves 21 de mayo en punto de las 8 de la noche en el Estadio de la Ciudad de los Deportes, y la gran final el domingo a las 7 de la noche en el Estadio Olímpico Universitario. 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